Tengan todos muy buenas noches. Sean bienvenidos a su programa Camino de Esperanza. Les habla Miguel Zavala, pastor misionero de la Iglesia Misionera Camino de Esperanza. Reciban nuestro cordial saludo en el nombre de nuestro Señor y Salvador Jesucristo, deseando que allí donde usted se encuentre y cómo se encuentre, la bendición de Dios esté sobre su vida. En la musicalización del programa, nuestra hermana Eleonora Martínez de Zavala. En la postproducción, nuestro hermano Emilio López. Este programa es producido por la Fundación Camino de Esperanza, productor nacional independiente 4469, y todos bajo la dirección de Manuel Felipe García. Mientras ministramos la palabra de Dios, usted puede enviarnos su mensaje de texto o WhatsApp al 0424-277-3033. Y si usted tiene acceso al servicio a internet, usted puede entonces escucharnos con mucha fidelidad por la www.radiodinamica.com.be. Una vez más, bienvenidos a Radio Dinámica 1490, la señal del mensaje diferente. Estábamos escuchando en la voz de nuestra hermana Betsy García la alabanza Quiero Levantar Mis Manos. Agradecidos por sus mensajes de texto, por sus llamadas telefónicas, agradecidos por orar por nosotros y pedirle a Dios que nos siga ayudando a mantener en el aire la proclamación de la palabra del Señor. De ninguna cosa hago caso. El libro de los Hechos, capítulo 20, versículo 24, dice la palabra del Señor: pero de ninguna cosa hago caso ni estimo preciosa mi vida para mí mismo, con tal que acabe mi carrera con gozo y el ministerio que recibí del Señor Jesús para dar testimonio del Evangelio de la gracia de Dios. El contexto en que Pablo dirige estas palabras es en la iglesia de los Efesios. Él llega a ese lugar e invita a los ancianos de la iglesia a despedirse de ellos, porque se dirigía a Jerusalén, donde por profecía del Espíritu Santo él sabía que le esperaban cárceles y, de ser posible, hasta la misma muerte. Es bien importante este mensaje porque el apóstol Pablo se está despidiendo y le está diciendo a los hermanos que no verían más su rostro. Comenzaron a llorar y a orar y a despedirse, a abrazarse. Para ellos fue una gran sorpresa esa noticia. Y la razón por la cual Pablo les hablaba de esa manera es que el Espíritu Santo le venía hablando de las aflicciones y sufrimientos que le esperaban allí, encarcelamiento allí en Jerusalén. Y en aquel momento el apóstol Pablo le expresó la exhortación, diría yo, que define más la misión de un pastor, cuando les dijo: cuidad de vosotros mismos y del rebaño que el Espíritu Santo ha puesto en vuestras manos y que ha sido ganado a precio de sangre. Porque yo sé que cuando yo me vaya, vendrán lobos rapaces y no perdonarán el rebaño. En medio de todas aquellas circunstancias, en medio de aquella profecía que Pablo venía escuchando a través del camino, nunca perdió el enfoque del llamado y la raíz y la esencia del llamado al pastorado. Y el apóstol Pablo, con el corazón en la mano, se despedía de aquellos ministros del Señor, hombres que Pablo se había ganado en su ministerio misionero por muchos años y que ahora les estaba entregando aquella hermosa obra bajo aquellas palabras tan directas y precisas, profundas, que muchas veces, en lo personal, digo que cuando un pastor escucha esta palabra debe de temblar, porque no es cualquier cosa ser pastor de la obra del Señor. Y el contexto en que Pablo dirige estas palabras es allí, precisamente, con los pastores de Mileto, hablándoles al corazón, dirigiendo como unas últimas instrucciones sobre lo que Dios estaba esperando acerca de ellos. Pero en el siguiente capítulo 21, versículo 8 al 14, dice la palabra: al otro día, saliendo Pablo y los que con él estábamos, fuimos a Cesarea, y entrando en casa de Felipe el evangelista, que era uno de los siete, posamos con él. Este tenía cuatro hijas doncellas que profetizaban. Y permaneciendo nosotros allí algunos días, descendió de Judea un profeta llamado Agabo, quien, viniendo a vernos,
tomó el cinto de Pablo y atándose los pies y las manos, dijo: Esto dice el Espíritu Santo, así atarán los judíos en Jerusalén al varón de quien es este cinto y le entregarán en manos de los gentiles. Al oír esto, le rogamos nosotros, los de aquel lugar, que no subiese a Jerusalén. Entonces Pablo respondió: ¿Qué hacéis llorando y quebrantándome el corazón? Porque yo estoy dispuesto, no solo a ser atado, mas aún a morir en Jerusalén por el nombre del Señor Jesús. Y como no le pudimos persuadir, desistimos diciendo: hágase la voluntad del Señor. Aquí el apóstol Pablo menciona dos grandes luchas que tiene todo cristiano llamado al servicio del Señor. En primer lugar, una lucha con las cosas externas, el escenario, las circunstancias ministeriales del campo de misiones, cuando dice: de ninguna cosa hago caso. Ningún evento circunstancial, cualesquiera que fueran, tendrían la fuerza que lo desenfocaría del propósito, plan y voluntad de Dios. En segundo lugar, lucha con las cosas internas del ser humano cuando dice: ni estimo preciosa mi vida para mí mismo. El cristiano, ministro de Dios, vive una lucha constante entre estos dos ámbitos: lo externo, los problemas y dificultades que vivimos a diarios en este mundo, y lo interno, aquellas luchas con nuestro ego, hábitos, personalidad, carácter, metas y propósitos personales de nuestra vida. El apóstol Pablo, hablando de lo externo, de lo que estaba ocurriendo a su alrededor, dice: pero de ninguna cosa hago caso. El apóstol Pablo tenía un secreto que lo ayudaba a sobrellevar toda prueba. Este secreto consiste en perfeccionar nuestra mirada en la felicidad eterna, en la bienaventuranza eterna, al premio del supremo llamamiento de Dios. Y ese premio está más allá de la muerte. Lo recibiremos en la eternidad. Para reflejar lo breve que estos problemas son, lo decía Pablo, en comparación con las glorias eternas del cielo y lo breve que ellos parecen ser cuando estamos allí. Es el verse en la eternidad con Cristo y compararlo con este pequeñito problema que tenemos ahora. En la carta a los Efesios, capítulo 6, el apóstol Pablo dice: nos resucitó y nos hizo sentar en lugares celestiales en Cristo Jesús. Este secreto consiste en mirar las cosas que no se ven. Segunda carta a los Corintios, capítulo 4, versículo 18 dice: no mirando nosotros las cosas que se ven, sino las que no se ven, pues las cosas que se ven son temporales, pero las que no se ven son eternas. Segunda carta a los Corintios 4:17 dice: porque esta leve tribulación momentánea produce en nosotros un cada vez más excelente y eterno peso de gloria, porque sabemos que si nuestra morada terrestre, este tabernáculo, se deshiciere, tenemos de Dios un edificio, una casa no hecha de manos, eterna, allá en los cielos. Si miramos directamente a nuestros problemas, si la mente está enfocada y fija en su totalidad en ellos, los sufrimientos ligeros y breves parecerán ser muy difíciles de soportar, como le ocurrió a Elías, a Jeremías, a Jonás. Pero si podemos apartar la mente de esos problemas y contemplar la gloria futura, si podemos compararlas con las glorias eternas y sentir que nos van a perfeccionar y darnos bienaventuranza eterna, entonces esos problemas parecen ser transitorios y serán soportados con humildad y con humillación delante del Señor. Libro de los Hechos, capítulo 20, versículo 18 al 21, nos describe de qué manera el apóstol Pablo ministraba en medio de circunstancias adversas. Y de allí nosotros tenemos que ir tomando ejemplo. Dice la palabra del Señor: cuando vinieron a él, les dijo: vosotros sabéis cómo me he comportado entre vosotros todo el tiempo, desde el primer día que entré en Asia, sirviendo al Señor con toda humildad y con muchas lágrimas y pruebas que me han venido por las asechanzas de los judíos, y como nada que fuese útil, he rehuido de anunciaros y enseñaros públicamente y por las casas,
testificando a judíos y a gentiles acerca del arrepentimiento para con Dios y de la fe en nuestro Señor Jesucristo. El apóstol Pablo enfrentó sufrimientos, pruebas y angustias al predicar las buenas nuevas de salvación, y en su segunda carta a los Corintios les dice algunas cosas que él había vivido en su servicio al Señor. Dice la palabra: en azotes sin número, en cárceles más, en peligros de muerte muchas veces, de los judíos 5 veces he recibido 40 azotes menos uno, 3 veces he sido azotado con varas, 1 vez apedreado, 3 veces he padecido naufragio, 1 noche y 1 día he estado como náufrago en alta mar, en caminos muchas veces, en peligros de ríos, peligros de ladrones, peligros de los de mi nación, peligros de los gentiles, peligros en la ciudad, peligros en el desierto, peligros en el mar, peligros entre falsos hermanos, en trabajo y fatiga, en muchos desvelos, en hambre y sed, en muchos ayunos, en frío y en desnudez, y además de otras cosas, lo que sobre mí se agolpa cada día, la preocupación por todas las iglesias. ¿Quién enferma y yo no enfermo? ¿A quién se le hace tropezar y yo no me indigno? Si es necesario gloriarse, me gloriaré en lo que es de mi debilidad. El Dios y Padre de nuestro Señor Jesucristo, quien es bendito por los siglos, sabe que no miento. En Damasco, el gobernador de la provincia del rey Aretas guardaba la ciudad de los damasenos para prenderme, y fui descolgado del muro en un canasto por una ventana y escapé de sus manos. Pero Pablo sabía que un día todo esto terminaría y que obtendría el reposo de Dios y su recompensa. Cuando enfrentamos dificultades, es más fácil enfocar el dolor antes que la meta final. Así como los atletas se concentran pensando allí en la línea de llegada y pasan por alto su incomodidad, nosotros también debemos concentrarnos en la recompensa de nuestra fe y en el gozo que nos espera en el cielo y permanecerán para siempre. No importa qué nos ocurra en esta vida, tenemos la seguridad de la vida eterna, en la que todo sufrimiento terminará y las tristezas y el gemido huirán, dice Isaías 35:10. Y los redimidos de Jehová volverán y vendrán a Sion con alegría, y gozo perpetuo será sobre sus cabezas, y tendrán gozo y alegría, y huirán la tristeza y el gemido. Romanos capítulo 8, versículo 18, es un texto que siempre mencionamos en solo su parte final, y decimos: las aflicciones del tiempo presente no son comparables con la gloria venidera. Pero el texto realmente dice: pues tengo por cierto que las aflicciones del tiempo presente no son comparables con la gloria venidera que en nosotros ha de manifestarse. Es fácil desmayar. Difícil, pero no imposible, es caer, tomar fuerzas, levantarse y proseguir. Algunos tienen la virtud de caer y volverse a levantar. Otros permanecen postrados ante las circunstancias. Todos enfrentamos problemas en nuestras relaciones, en el trabajo, en la familia, en la iglesia, que nos inducen a abandonarlo todo, a dejar el ministerio. ¿Cuántas veces hemos pensado dejar el ministerio pastoral por problemas, por cansancio, por fatiga, por tantas razones? Pero el que tiene el llamado de Dios dice, como dijo Jeremías cuando no quiso predicar más el mensaje del Señor: porque siento en mis huesos un fuego que no puedo soportar. No permita que la fatiga, el dolor o la crítica lo motive a abandonar la tarea. No, renueve su compromiso de servir a Cristo. No renuncie a su recompensa eterna por causa de la intensidad del dolor actual. Nuestra esperanza suprema, cuando experimentamos terrible enfermedad, persecución o dolor, es descubrir que esta vida no es todo lo que hay. Hay una vida después de la muerte. Saber que viviremos por siempre con Dios en un lugar sin pecado y sufrimiento puede ayudarnos a vivir sobre el dolor que enfrentamos en esta vida. Nuestros problemas no debieran desanimarnos, mellar o hacernos disminuir nuestra fe. En cambio, debemos entender
que hay un propósito en nuestro sufrimiento. Pablo miraba cada prueba o debilidad como una oportunidad para crecer y ser perfeccionado por Cristo. ¿Se acuerdan que Pablo tenía un aguijón en su carne? Un problema, una prueba, la cual le pidió al Señor que se la quitara en 3 oportunidades. Y Dios le respondió: bástate mi gracia, porque mi poder se perfecciona en la debilidad. Por tanto, de buena gana me gloriaré más bien en mis debilidades, para que repose sobre mí el poder de Cristo. Por lo cual, por amor a Cristo, me gozo en las debilidades, en afrentas, en necesidades, en persecuciones, en angustias, porque cuando soy débil, entonces fuerte soy, porque el poder de Dios se engrandece sobre mi vida. Segunda carta a los Corintios, capítulo 12, versículo 9. Pablo, en vez de desear que la flaqueza o su debilidad se la quitaran, se gloría en sus debilidades para que el poder de Cristo entonces descanse sobre él. El Señor necesita más de nuestra debilidad que de nuestras propias fortalezas. Nuestra fortaleza es a veces rival del mismo Señor. La necesidad del hombre es la oportunidad de Dios. La seguridad del hombre es la oportunidad para Satanás para sembrar cizaña, ego y altanería. La manera de obrar de Dios no es la de sacar a sus hijos de entre las pruebas, sino la de darles poder y fortaleza para soportarlas y vencerlas grandemente. Juan capítulo 17, versículo 15 dice: no ruego que los quites del mundo, sino que los guardes del mal. El sufrimiento sin sentido es agotador y desmoralizante, pero si entendemos que hay un propósito de gloria de Dios en el cumplimiento del llamado de Dios para nuestros problemas, podemos soportar casi cualquier cosa que nos pueda sobrevenir. Ahora podemos decir: es que ese era Pablo. Pero déjenme hablarles de otro discípulo, Santiago. Santiago dijo: hermanos míos, tened por sumo gozo cuando os halléis en diversas pruebas. La razón por la que Santiago podía regocijarse en las pruebas era porque sabía que Dios estaba realizando algo bueno, sabiendo que la prueba de vuestra fe produce paciencia, para que seáis perfectos y cabales, sin que os falte alguna cosa. Dios nos perfecciona en las pruebas. Alguien dijo: no me gustan las crisis, pero sí las oportunidades que aportan. La muerte de Lázaro, por ejemplo, supuso una crisis en la vida de Jesús, y él se alegraba porque le daba una oportunidad de demostrar de la manera más sorprendente lo que Dios puede hacer en medio de las imposibilidades. Todas las crisis deberían ser para nosotros una oportunidad para aprender y ver la gloria de Dios. Cristo fue perfeccionado por las aflicciones. Hebreos capítulo 2, versículo 10 dice: porque convenía a aquel por cuya causa son todas las cosas y por quien todas las cosas subsisten, que habiendo de llevar muchos hijos a la gloria, perfeccionase por aflicciones al autor de la salvación de ellos. Por eso el apóstol Pablo decía en Romanos capítulo 8, versículo 35, ¿quién nos separará del amor de Cristo? ¿Tribulación, o angustia, o persecución, o hambre, o desnudez, o peligro, o espada? Como está escrito, por causa de ti somos muertos todo el tiempo, somos contados como ovejas de matadero. Antes, en todas estas cosas, somos más que vencedores por medio de aquel que nos amó. Por lo cual estoy seguro de que ni la muerte, ni la vida, ni ángeles, ni principados, ni potestades, ni lo presente, ni lo porvenir, ni lo alto, ni lo profundo, ni ninguna otra cosa creada nos podrá separar del amor de Dios que es en Cristo Jesús, Señor nuestro. Ahora, Pablo le declara a los filipenses otro secreto que él lo ayudaba a estar firme frente a cualquier situación. Vamos a escuchar una alabanza para la gloria del Señor y regresamos con Camino de Esperanza. 0424-277-3033.

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Dios te bendiga, gracias por tu sintonía, gracias por tu gentileza en compartir con nosotros la palabra del Señor. Estábamos escuchando la hermosa alabanza a Dios sea la gloria en la voz de nuestra hermana Betsy García. De ninguna cosa hago caso, decía el apóstol Pablo. Y es muy interesante ver la actitud, la forma, la manera en que Pablo enfrentaba las dificultades, las adversidades, para que nosotros tomemos ejemplo en cómo poder aplicar también a nuestras propias vidas la palabra del Señor. Y la manera de obrar de Dios no es la de sacar a sus hijos de entre las pruebas, sino la de darles poder y fortaleza para soportarlas, pensando de que en algún momento pasarán, pero siempre dejarán un buen fruto espiritual para los que en ellas son ejercitados. Juan capítulo 17, versículo 15 dice: no ruego que los quites del mundo, sino que los guardes del mal. El sufrimiento sin sentido es agotador y desmoralizante, pero si entendemos que hay un propósito de gloria de Dios allí en el cumplimiento del llamado del Señor, podemos entonces soportar casi cualquier cosa que nos pueda sobrevenir. Ahora podemos decir: es que ese era Pablo. Pero déjenme hablarle de otro discípulo, Santiago. El apóstol Santiago dijo: hermanos míos, tened por sumo gozo cuando os halléis en diferentes pruebas. La razón por la que Santiago podía regocijarse en las pruebas era porque sabía que Dios estaba fructificando la vida espiritual, sabiendo que la prueba de vuestra fe produce paciencia, para que seáis perfectos y cabales, sin que os falte alguna cosa. Dios nos perfecciona en las pruebas. La muerte de Lázaro se presentó ante Jesús y él se alegraba, dijo, porque le daba a él una oportunidad de demostrar de la manera más sorprendente de lo que Dios puede hacer en medio de las imposibilidades. Todas las crisis deberían ser para nosotros una oportunidad para aprender a ver la gloria del Señor. Cristo fue perfeccionado por las aflicciones. Dice la carta a los Hebreos capítulo 2 versículo 10, porque convenía a aquel por cuya causa son todas las cosas y por quien todas las cosas subsisten, que habiendo de llevar muchos hijos a la gloria, perfeccionase por aflicciones al autor de la salvación de ellos. Por eso el apóstol Pablo decía en Romanos capítulo 8 versículo 35, ¿quién nos separará del amor de Cristo? ¿Tribulación, o angustia, o persecución, o hambre, o desnudez, o peligro, o espada? Como está escrito, por causa de ti somos muertos todo el tiempo, somos contados como ovejas de matadero. Antes, en todas estas cosas somos más que vencedores por medio de aquel que nos amó. Por lo cual estoy seguro de que ni la muerte, ni la vida, ni ángeles, ni principados, ni potestades, ni lo presente, ni lo porvenir, ni lo alto, ni lo profundo, ni ninguna otra cosa creada nos podrá separar del amor de Dios que es en Cristo Jesús, nuestro Señor. Ahora Pablo le declara a los filipenses otro secreto que a él le ayudaba a estar firme frente a cualquier situación. Filipenses capítulo 4 versículo 11 al 13 dice: no que haya pasado necesidad alguna vez, porque he aprendido a estar contento con lo que tengo. Sé vivir con casi nada o con todo lo necesario. He aprendido el secreto de vivir en cualquier situación, sea con el estómago lleno o vacío, con mucho o con poco. Y la nueva versión de Traducción Viviente dice: todo lo puedo en Cristo que me fortalece. Dios nos ha enseñado acerca de las adversidades, pruebas y tribulaciones, que no se comparan con la gloria venidera, que detrás de cada prueba hay un propósito de Dios y que todo lo podemos en Cristo, que es el que nos da las fuerzas para soportarlas y vencerlas. La principal fuente de nuestra fortaleza espiritual es Cristo. Él dijo: venid a mí todos los que estéis trabajados y cargados, que yo os haré descansar. Llevad mi yugo y aprended de mí, que soy manso y humilde de corazón. El sistema religioso de entonces no suplía la cabalidad, el hambre y la sed espiritual que tenía el pueblo.
Si bien es importante creer y tener fe en la vida eterna, las fuerzas, la fe para alcanzarla, la recibimos de Cristo. La palabra del Señor siempre nos está exhortando a nosotros a avanzar creyendo siempre la palabra del Señor y aplicarla a nuestras propias vidas. Por eso el apóstol Pablo ve las tribulaciones como fortalezas espirituales, como esa fuerza, ese aliento, ese ánimo que nos impulsa a permanecer fieles al Señor a pesar de las circunstancias contrarias que podamos estar viviendo en algún momento determinado. En segunda carta a los Corintios, capítulo 7, versículo 4, dijo: sobreabundo de gozo en todas nuestras tribulaciones. Por eso el apóstol Pablo decía en Romanos 8:35, ¿quién nos separará del amor de Cristo? ¿Tribulación o angustia o persecución o hambre o desnudez o peligro o espada? La palabra del Señor nos habla de la actitud de Pablo de permanecer fiel hasta la muerte si era necesario por causa de la predicación del Evangelio. De tal manera que no debemos

Dios. Una meta hermosísima. Para Pablo el sufrimiento no valía nada. Para Pablo lo más importante es que él tenía su mirada puesta de estar con Cristo Jesús eternamente y para siempre. Por eso le dice el apóstol Pablo a Timoteo en la segunda carta, capítulo 1, versículo 12, por lo cual asimismo padezco esto, pero no me avergüenzo, porque yo sé a quien he creído, y estoy seguro que es poderoso para guardar mi depósito para aquel día. Y luego le dijo, he peleado la buena batalla, he acabado la carrera, he guardado la fe. Por lo demás me está guardada la corona de justicia, la cual me dará el Señor juez justo en aquel día, y no solo a mí, sino también a todos los que aman su venida. Alguien que ama fervientemente al Señor busca cada día de agradarle, hacer su voluntad y proclamar su gloria en el mundo. Un hombre de Dios hará cualquier sacrificio, soportará cualquier dificultad, se negará a sí mismo cualquier comodidad, dará todas sus fuerzas y aún la vida misma con el fin de agradar a Dios y hacer su voluntad. Un hombre que ama fervientemente a Dios vive para una sola cosa. Toda su vida está entregada a un solo propósito, y este es el de agradar al Señor. No le importa cuáles sean las consecuencias o qué opinen los demás, su amor siempre se manifestará en cualquier circunstancia y no puede servir en forma activa, entonces se entregará a la oración. Si no puede hacer porque los medios, sus circunstancias, sus condiciones no se lo permiten, entonces se entregará a una vida de intercesión a favor de la obra del Señor. Si no puede hacer la obra él mismo, pedirá a Dios hasta que el Señor levante a otros para que lo hagan. Todos conocemos la actitud mental, la cual caracteriza a los grandes hombres en el mundo. Ponen a un lado todo, salvo lo que están persiguiendo, y constantemente se esfuerzan hacia una sola cosa. Así es en la esfera de la ciencia y también con aquellos hombres que amasan grandes fortunas. Ahora, cuando tenemos la misma mentalidad con respecto a Cristo, seguro alcanzaremos nuestra meta. El apóstol Pablo, cuando habló con los ancianos de Éfeso, allá en su discurso de despedida, dijo en Hechos 20:24, mas de ninguna cosa hago caso, ni estimo mi vida preciosa para mí mismo. Luego escribió a los Filipenses, capítulo 3, versículo 13 al 14, hermanos, yo mismo no pretendo haberlo alcanzado ya, pero una cosa hago, prosigo al blanco, a la meta, al premio de la soberana vocación de Dios en Cristo Jesús, al premio del supremo llamamiento del Señor. Desde el día de su conversión, renunció a todas sus esperanzas terrenales y abandonó todo por amor de Cristo, dedicándose a viajar por el mundo predicando al Cristo que anteriormente había perseguido. Él sufrió penalidades, persecución, oposición, encarcelamientos y por fin la misma muerte por amor de Cristo, pero sabía que le esperaba la vida eterna. Quiero hacer una oración hermosa por usted que quiere servirle al Señor, y quizás en tu corazón hay temor, hay miedo, pero el Espíritu Santo nos invita a ser valientes y apropiarnos de las promesas que Dios ha dado para nuestras vidas. Y Señor, que nos bendiga de una manera poderosa y especial. Es el momento de revisar nuestras convicciones vocacionales de servicio al Señor. Es el tiempo de saber si estamos dispuestos a dejarlo todo por la causa de Cristo. ¿Estarás pensando servirle al Señor, pero tienes temor de qué te puede sustentar mañana? ¿De qué pasará contigo y tu familia? Quiero decirte que por misericordia del Señor le sirvo a Dios. Por su gracia me ha aceptado en su presencia también. Pero un día tomé la decisión, hace ya 18 años, después de tener 38 años de servicio al Señor, de haber conocido su nombre y conocido su gloria. En el 2004, sentí en mi corazón dejarlo todo. Yo soy un profesional como cualquier otro. Eran tiempos que no había tanta necesidad de trabajos y cosas por el estilo.

0: pero sentí en mi corazón dejarlo todo. Hablé con mi esposa, hablé con mis hijos, y uno de mis hijos me preguntaba: papá, ¿y qué vamos a hacer de ahora en adelante? ¿Qué va a ser de nosotros? Y le dije: no te preocupes, porque el que nos llamó, el que nos está llamando, se encargará de todos nosotros. Quiero darle testimonio que en 18 años no he tenido la necesidad de tocarle la puerta a nadie para que me dé empleo. Yo pertenezco a la nómina de Cristo. Un día decidí, di ese paso de fe y el Señor nunca me ha fallado. Así como lo ha hecho conmigo, creo que también lo va a hacer contigo en la medida que tú le muestres tu corazón dispuesto para hacerlo. Él hará lo demás. Él no te va a obligar. Esto es voluntario. Él no te va a presionar para que tú hagas algo que mañana pudieses quejarte. No. Él quiere que esa relación de servicio, como nuestro Señor, sea un servicio de amor, de compasión, de ánimo y disposición al sacrificio. Una mente de sacrificio dispuesta a servirle al Señor y defender su obra para la gloria de su nombre. Señor, te damos gracias por tu bondad y por tu misericordia. Señor, gracias por tu palabra que llena nuestros corazones y nos invita a consagrar totalmente nuestra vida a ti. Bendice a todo aquel que en este momento, Señor, está pensando, sintiendo en su corazón el deseo de servirte, de consagrarse a ti, Señor, y obra en su vida para la gloria tuya. Señor, dale las fuerzas, la valentía de dar ese paso de fe. Señor, que no tome en cuenta las circunstancias, sino que levante sus ojos al cielo buscando tu rostro, tu ayuda, tu poder y tu gracia. Señor, llena nuestro corazón de amor, llena nuestra vida de tu presencia y danos una mente dispuesta al sufrimiento por la causa de servirte, alcanzando almas para ti, reconciliando a aquel que se ha apartado del camino. Bendícenos, Señor, bendice, Padre, da esa gracia y esa bendición en el nombre de Jesús. Amén, Señor, amén y amén. Y usted, amigo, que está escuchándome con atención y que sientes en tu corazón la convicción de que Dios te está llamando y sientes temor o sientes incertidumbre, yo te invito en esta noche a que pongas toda tu confianza en el Dios de la gloria, aquel que entregó su vida en el Calvario por nosotros para darnos salvación y vida eterna. Él se encargará de ti, restaurará tu vida, tu hogar, tu familia, te ayudará en la medida que tú pongas tu vida en sus manos y obedezcas, y no solamente seas oidor sino hacedor de ella. Dios te bendecirá, Dios hará cumplir todas sus promesas sobre tu vida, tu familia, tus proyectos futuros para la gloria de su nombre. Entonces verás la gloria del Señor. Te invito a que entregues tu corazón ahora, donde quiera que te encuentres y cómo te encuentres. Ora conmigo. Señor Jesús, quiero darte gracias por tu bondad y por tu misericordia. Siento en mi corazón, Señor, reconocer que soy un pecador, pero hoy vengo delante de ti a pedirte perdón por mis pecados, a que los borres de tu presencia y nunca jamás te acuerdes de ellos, Señor, para que sea templo y morada de tu Espíritu Santo, Señor, para que me enseñe a vivir en el temor a ti, y que mi nombre esté allí inscrito en el libro de la vida. Cuando tú vengas a levantar a tu pueblo, Señor, yo también quiero ser levantado por tu poder. Líbrame del maligno, de sus trampas y mentiras. Provee todas mis necesidades espirituales y materiales. Nunca jamás, Señor, falte el pan en mi mesa, tu bendición y el cumplimiento de tus promesas. Desbarata todo plan y estratagema de las tinieblas contra mi vida, mi familia, mi hogar, mi empleo, mi trabajo, mi negocio, mi ministerio, en el nombre de Jesús, para la gloria de tu nombre. Amén, Señor, amén y amén. Y hermano que estás apartado del Señor, que estás descarriado, ora conmigo. Señor Jesús, en esta noche me lleno de gozo y de alegría en poder acercarme en la seguridad de que tú perdonas mis pecados, Señor. Yo reconozco mi pecado, mi desobediencia, reconozco mi rebeldía, Señor. Pero yo te pido perdón en esta noche y te ruego que los borres delante de ti, que yo siga siendo templo y morada de tu Espíritu Santo y mi nombre esté escrito allí todavía, Señor, en el libro de la vida. Levántame y restáurame y bendíceme. Ten misericordia de mí. y guárdame para tu gloria, Señor. Amén, Señor. Amén y amén. Señor, bendice a Venezuela. Bendice esta hermosa nación y envíanos un avivamiento, Señor, que comience por arrepentirnos de nuestros pecados y recibirte en nuestro corazón como Señor y Salvador. Sé tú nuestro Dios de este país, de esta patria de Venezuela. Líbranos de todos nuestros enemigos, Señor. Los ponemos en tus manos para que te glorifiques. Tu palabra dice: aunque el enemigo venga como ríos contra ti, yo levantaré bandera de victoria sobre él. Amén y amén.
1: Hemos llegado al final del programa de hoy, dándole gracias al Señor por su misericordia, orando a Dios mucho por tu vida. No dejes de orar, no dejes de meditar y estudiar la palabra del Señor, que la palabra gobierne tu corazón.
0: Escudriñala, estúdiala y guárdala en tu corazón. Va a ser la mejor medicina para tu vida. Hemos llegado al final del programa. En la musicalización, nuestra hermana Eleonora Martínez de Zavala. En la postproducción, nuestro hermano Emilio López. Este programa es producido por la Fundación Camino de Esperanza, productor nacional independiente 4469, y todos bajo la dirección de Manuel Felipe García. Que Dios te bendiga y que Dios te guarde.
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0: Dios.
1: Amén.
2: 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Dios les bendiga.

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1: En Dinámica 9, con 2 minutos.
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3: Entonces lo marca usted es justicia, santidad y verdad. Entonces, ¿usted quiere adorar? Más vale que se detenga en la puerta y realice una evaluación de corazón. Cuando usted entra en la presencia del Señor para adorar, Él conoce la verdad acerca de usted.
4: Estamos agradecidos por su tiempo y sintonía en gracia a vosotros, Ministerio de Enseñanza del Pastor John MacArthur. Probablemente usted conoce personas que en su momento se identificaron como cristianos asistiendo a la iglesia, sirviendo a otros y aprendiendo, inclusive afirmando las verdades de las Escrituras, pero tristemente con el paso del tiempo perdieron interés en las cosas de Dios y abandonaron la fe. Eso nos lleva a hacer una pregunta muy importante. ¿Cómo definen las Escrituras la fe salvífica? ¿Como una mera profesión externa o como una transformación real? El día de hoy, el pastor John MacArthur, en la voz del pastor Luis Contreras, nos ayudará a entender cómo es que las Escrituras definen el adorar que sea justo en gracia a vosotros.
3: El libro de adoración es los Salmos. Entonces, quiero que abra su Biblia en los Salmos. Este es el libro de adoración, 150 Salmos. Solo quiero que vea el Salmo de apertura. El Salmo 1 es la puerta a la adoración. El Salmo 1 es que cuida la puerta. No es el primer Salmo que fue escrito, pero bajo la superintendencia del Espíritu Santo. Yo creo que los Salmos son colocados en este orden porque el Salmo 1 es el que cuida la puerta. Y lo que el Salmo 1 dice, establece la expectativa divina para los adoradores. Conforme usted entra por la puerta de los Salmos, esto es lo que usted oye. Bienaventurado el varón que no anduvo en consejo de malos, ni estuvo en camino de pecadores, ni en silla de escarnecedores se ha sentado, sino que en la ley de Jehová está su delicia, y en su ley medita de día y de noche. Será como árbol plantado junto a corrientes de aguas, que da su fruto en su tiempo y su hoja no cae, y todo lo que hace prosperará. Ese es un tipo de adorador que entra por la puerta. Aquí hay otro tipo. No así los malos, que son como el tamo que arrebata el viento. Por tanto, no se levantarán los malos en el juicio, ni los pecadores en la congregación de los justos. Porque Jehová conoce el camino de los justos, mas la senda de los malos perecerá. Dios está diciendo a los adoradores conforme entran al templo, yo sé quiénes son ustedes. No pueden engañarme. Los conozco. Esta es la puerta a la adoración. Dios espera que los adoradores sean adoradores verdaderos. Dios no es honrado en la adoración falsa e hipócrita de los impíos. Cualquier esfuerzo por amalgamar a los justos y a los impíos en un acto de adoración es una violación de cimiento de la expectativa de Dios para lo que la adoración es. Realice un inventario. ¿Usted pertenece a este lugar? Salmo 2, realmente otra especie de salmo que cuida la puerta, apunta en el versículo 11 del Salmo 2, únicamente vamos a ver eso, servid a Jehová con temor y alegraos con temblor. Entonces usted entra con temor, usted entra con temblor y usted honra al Hijo. ¿No es eso sorprendente que eso se encuentra hasta atrás, al comienzo del salterio? Y usted honra al Hijo, literalmente usted se postra ante el Hijo, literalmente usted besa al Hijo, usted literalmente se postra sobre el suelo y besa sus pies en sumisión a Él. De lo contrario, ¿el qué? Se va a enojar. Y usted podría morir ahí en el instante, pues inflama de pronto su ira. Bienaventurados todos los que en Él confíen. Entonces, el Salmo 1 y 2. Esto no es, venga uno, vengan todos. Así es como usted debe adorar, así es como usted debe acercarse a la adoración. Y por cierto, el Señor conoce a los que son de Él. El Señor conoce a los que son de Él, claro. 2 Timoteo 2:19, conoce el Señor a los que son suyos. El Señor conoce a los que son suyos. Juan 10, varias veces. Conozco a mis ovejas, conozco a mis ovejas. Y debido a que el Señor conoce quiénes son de Él, Él va a hacer una distinción. Escuche esa distinción en las palabras de 2 Pedro 2. Sabe el Señor librar de tentación o prueba a los piadosos y reservar a los injustos para ser castigados en el día del juicio. Dios divide a todo mundo. Dios sabe quiénes son los adoradores verdaderos. Quizás había algo del Salmo 1 en la mente de nuestro Señor en el Sermón del Monte. Vaya a Mateo 7 y versículo 13. Entrad por la puerta estrecha, porque ancha es la puerta y espacioso el camino que lleva a la perdición, y muchos son los que entran por ella, porque estrecha es la puerta y angosto el camino que lleva a la vida, y pocos son los que la hallan. Solo un comentario breve: hay más personas en el camino religioso al infierno que en el camino correcto al cielo. Están los muchos y los pocos. Abajo en el versículo 21, no todo el que me dice Señor, Señor entrará en el reino de los cielos, sino el que hace la voluntad de mi Padre que está en los cielos. Muchos me dirán en aquel día, Señor, Señor, ¿no profetizamos en tu nombre, y en tu nombre echamos fuera demonios, y en tu nombre hicimos muchos milagros? Y entonces les declararé, nunca os conocí, apartaos de mí, hacedores de maldad. Dios no quería a los hacedores de maldad y a los injustos en su templo, y no los quiere en su cielo. No pertenecen a la adoración. Me pregunto en esta forma en particular de los evangélicos de hoy si no estamos produciendo unas iglesias de puerta ancha. La primera iglesia bautista de puerta ancha o lo que sea. Incluso algunas iglesias bíblicas de puerta ancha. Y si usted regresa al Salmo 1, usted sabe que Dios estaba diciendo que la multitud que entró a adorarlo al templo, uno al lado del otro estaba el justo y el impío. Y fue el mismo caso en el judaísmo del tiempo de nuestro Señor. Hubieron aquellos camino a la perdición y aquellos camino a la gloria. Haz obra de evangelista. Es la única manera en la que usted puede completar el ministerio que usted tiene. ¿Cuántos pastores están tratando de hacer que su congregación se sienta bien cuando deberían sentirse aterrados? Ese término, cumple tu ministerio, en 2 Timoteo 4:5, es un verbo compuesto que significa cumplir de manera completa. Romanos 4:21 lo usa y dice, Abraham estaba plenamente convencido de que lo que Dios había prometido podía cumplir. Colosenses 4:12 usa el mismo verbo para significar plenamente seguros en toda la voluntad de Dios. Y Pablo incluso lo vuelve a usar en 2 Timoteo 4:17, en donde él dice, este es el resumen de todo su ministerio. El Señor estuvo a mi lado y me dio fuerzas para que por mí fuese cumplida la predicación y que todos los gentiles oyesen. Es una palabra compuesta que significa cumplir completamente su ministerio, y usted no ha cumplido completamente su ministerio si usted no, desde el principio en la puerta, ha dicho los justos y los impíos no pertenecen aquí juntos en la adoración. Esto, claro, no es para mantenerlos afuera, sino para meterlos a través del Evangelio. Creo que cada vez que venimos a la mesa del Señor necesitamos recordar 2 Corintios 13:5. Examinaos a vosotros mismos si estáis en la fe. Pablo dice en 2 Corintios 11, quiero presentarlos como una virgen pura a Cristo, y me temo que van a ser desviados, van a ser engañados como Eva fue engañada. Esto es parte de la razón por la que creo que él dice, sé sobrio. Parte de la sobriedad del ministerio pastoral es que usted simplemente no le crea a la gente a la primera. Eso es miope, eso es superficial. tenemos que, al pastorear a las ovejas, tenemos que conocer la condición del rebaño. Y ellos tienen que conocer su condición verdadera. Fue el 9 de febrero de 1969. Algunos de ustedes ni siquiera habían nacido, obviamente. Vine a Grace Community Church el primer domingo allá en la capilla, un día lluvioso. Me puse de pie y prediqué mi primer sermón en esta iglesia, una capilla llena de gente feliz con expectativas. Y prediqué de Mateo 7, 13 al 23. Y yo salí y presenté la realidad fuerte, diciéndole a la gente que podrían pensar que son salvos, pero bien podría ser que no lo son. ¿Por qué haría yo eso? Porque yo crecí en la iglesia. Yo crecí como hijo de pastor. Yo lo vi. Yo vi a los santos y a los que no eran santos, unos al lado del otro. Y estuve lo suficientemente cerca porque estaba viendo todo a través de los ojos de mi padre, para saber que quizás, con toda seguridad, muchas más personas de lo que jamás pensamos estaban perdidas en la iglesia. Cualquier evaluación superficial de una, entre comillas, encuesta evangélica le va a decir usted que por lo menos 50% de los evangélicos ni siquiera saben lo que es el evangelio. Entonces, ¿cómo ayudamos a nuestra congregación a saber si son convertidos de manera genuina? Podemos predicar la palabra y predicarles la palabra y predicarles la palabra, pero ¿qué criterio usamos para evaluar la condición espiritual de ellos si les ayudamos a verlo? Esa es una parte vital del ministerio pastoral. El domingo pasado prediqué de Efesios capítulo 4 y honestamente no puedo soltarlo, entonces regrese ahí. Efesios capítulo 4. Este es un buen punto inicial, creo yo, para ayudarle a usted a entender que Dios coloca restricciones severas en quien viene a adorarlo a Él. Y si lo que usted está haciendo es adorarlo a Él, esas restricciones se aplican. Si usted solo está celebrando un concierto de rock, entonces eso es diferente. Dios coloca restricciones severas en la adoración. Y es para los justos y no es para los impíos. Y muchos de ellos no saben en qué categoría están y por eso se aparecen en Mateo 7 diciendo Señor, Señor, y descubren que no tenían relación con Él. Entonces, aquí hay una porción distintiva de la Escritura que le va a ayudar a usted y a su congregación a realizar un inventario espiritual. Efesios 4, 17. Esto pues digo, por lo tanto, y requiero en el Señor. Me encanta eso. Eso es lo que los predicadores hacen, ¿verdad? Requerimos con el Señor que ya no andéis como los otros gentiles, etne. Usted no ya anda de esa manera en la vanidad de su mente, teniendo el entendimiento entenebrecido, ajenos de la vida de Dios por la ignorancia que en ellos hay, por la dureza de su corazón, los cuales, después que perdieron toda sensibilidad, se entregaron a la lascivia para cometer con avidez toda clase de impureza. Mas vosotros no habéis aprendido así a Cristo, si en verdad le habéis oído y habéis sido por Él enseñados conforme a la verdad que está en Jesús. En cuanto a la pasada manera de vivir, despojaos del viejo hombre que está viciado conforme a los deseos engañosos, y renovaos en el espíritu de vuestra mente, y vestíos del nuevo hombre, creados según Dios en la justicia y santidad de la verdad. ¿Sabe usted lo que hace la salvación? Lo lleva usted de ser descrito como en la vanidad de su mente, teniendo el entendimiento entenebrecido, ajeno de la vida de Dios, ignorante, duro de corazón, insensible, sensual, impuro, con avidez. Y lo hace usted justo y santo. Así es como usted conoce la diferencia. Yo no oigo mucho acerca de transformación, oigo mucho acerca de decisiones. Esa nunca es la evidencia de nada. Es la transformación lo que es la evidencia. Dios conoce a sus hijos Y nosotros también deberíamos conocer a sus hijos. Cuando Jesús dijo, yo conozco a los míos, Él también dijo, mis ovejas, ¿qué? Me conocen a mí. ¿Cómo conocen eso? Debido a la transformación de la vida de ellos. No es suficiente solo disparar el Evangelio todo el tiempo. Usted tiene que traer a la gente a un inventario constante, incesante, honesto de su condición espiritual. Eso es parte de pastorear. Deberíamos esperar que si alguien ha sido regenerado, convertido, que sería transformado. ¿Es eso exagerado? Según está en Cristo, nueva criatura es. Las cosas viejas pasaron, y aquí todas son hechas nuevas. Y usted piensa, bueno, sí, pero eso quizás ese es el único versículo que dice eso, ¿o no? No, esa verdad ha existido desde el Pentateuco. Quiero hacer un pequeño estudio bíblico con usted. Entonces, si usted ha estado asistiendo a la iglesia de Andy Stanley, desempolve su Antiguo Testamento y regrese al capítulo 30 de Deuteronomio. Quiero decirle lo que Deuteronomio capítulo 30 y versículo 6 dice que hace la salvación. Y Jehová tu Dios circuncidará tu corazón. ¡Wow! Hombre, Él va a circuncidar tu corazón y el corazón de tu descendencia para que ames a Jehová tu Dios con todo tu corazón y con toda tu alma a fin de que vivas. Ahora, espera un minuto. Ese es el gran mandamiento. Ama al Señor tu Dios con todo tu corazón, alma, mente y fuerzas. ¿Quieres decir que Dios nos va a capacitar para hacer eso? Eso es lo que dijo. Esto es lo que la salvación es. Es cuando Dios circuncida su corazón, realiza una cirugía en su corazón, corta la parte enferma, de tal manera que el resultado es que usted ama al Señor su Dios con todo su corazón y con toda su alma. ¿Cómo puede usted saber cuando alguien ha sido transformado? Ama al Señor con todo su corazón y con toda su alma, lo más que podemos en nuestros límites caídos. Si hemos nacido de nuevo, vamos a amar al Señor con toda nuestra alma y todo nuestro corazón. Eso es lo que Él hace. No es porque nosotros lo producimos. Algo más que hacemos. Versículo 8. Cuando el Señor hace eso, circuncidar el corazón, tú volverás a hacer ¿qué? Oirás la voz de Jehová y pondrás por obra todos sus mandamientos que yo te ordeno hoy. Entonces, ¿cómo puede usted saber cuando alguien realmente es un creyente? Ama al Señor con todo su ser y obedece. ¿No es eso lo que Jesús dijo? Si me amáis, ¿qué? Guardad mis mandamientos. Cuando los profetas revelaron la naturaleza de la salvación del nuevo pacto, ellos declararon lo mismo. Escucha Jeremías 11:4. Oye mi voz y cumple mis palabras conforme a todo lo que os mando, y me seréis por pueblo y yo seré a vosotros por Dios. Estamos hablando de Jeremías. Y la definición ahí de pertenecer a Dios era que usted hace lo que Él manda. De nuevo, obediencia. Jeremías 24:7. Me encanta esto. Esta es otra descripción profética del Antiguo Testamento de la salvación. Les daré corazón para que me conozcan, que yo soy Jehová, y me serán por pueblo, y yo les seré a ellos por Dios. Me encanta esto, porque se volverán a mí de todo su corazón. Si alguien es salvo, el Señor recibe todo su corazón. Eso es lo que Él dice. Esto es salvación de el nuevo pacto. Veamos esos pasajes benditos del nuevo pacto. En Jeremías 31, sé que usted lo conoce, 33 y 34. Esto es lo que Dios hace cuando Él salva, porque esto es lo que Él va a hacer cuando Él salve a Israel. Este es el pacto que haré con la casa de Israel después de aquellos días, dice Jehová. Daré mi ley en su mente y le escribiré en su corazón, y yo seré ellos por Dios y ellos me serán por pueblo. Si soy su Dios y ellos son mi pueblo, mi ley está en el corazón de ellos. Y no enseñará más ninguno a su prójimo y ninguno a su hermano, diciendo: conoce a Jehová, porque todos me conocerán, desde el más pequeño de ellos hasta el más grande, dice Jehová, porque perdonaré la maldad de ellos y no me acordaré más de su pecado. Cuando Dios perdona y Dios olvida el pecado, al mismo tiempo, Él da un corazón nuevo y escribe la ley en ese corazón nuevo. Es la ley del hombre nuevo. Esto es repetido una vez más en el capítulo 32 de Jeremías, versículo 38: y me serán por pueblo y yo seré a ellos por Dios, y les daré un corazón y un camino para que me teman perpetuamente, para que tengan bien ellos y sus hijos después de ellos, y haré con ellos pacto eterno, que no me volveré atrás de hacerles bien, y pondré mi temor en el corazón de ellos, para que no se aparten de mí. Ahí está la doctrina de la seguridad eterna en Jeremías. Dios transforma totalmente la persona interior. Corazón nuevo, nuevos deseos, nueva ley, nuevo amor. Ezequiel también, en el 11º capítulo, no también conocido, 11º capítulo de Ezequiel, versículo 19, el Señor habla de quitar todas las cosas detestables y las abominaciones, y después en el versículo 19 Él vuelve a describir la salvación: y les daré un corazón y un espíritu nuevo pondré dentro de ellos, un nuevo corazón, una nueva ley, un nuevo espíritu, y quitaré el corazón de piedra de en medio de su carne, y les daré un corazón de carne para que anden en mis ordenanzas y guarden mis decretos y los cumplan, y me sean por pueblo y yo sea a ellos por Dios. Lo que define la realidad de esa relación es amar a Dios, amar la ley de Dios, temer a Dios, adorar a Dios y caminar en obediencia gozosa. Simplemente no creo que eso se le ha comunicado a la gente en este movimiento evangélico. Es como si usted repitió una oración en algún momento, o usted tuvo una experiencia emocional, o sintió algo cuando alguien habló de Jesús y la cruz. Eso es lo único que se necesita. Eso no es una transformación. En Ezequiel 25, esparciré sobre vosotros agua limpia y seréis limpiados de todas vuestras inmundicias y de todos vuestros ídolos. Entonces, esto es sorprendente. La salvación no es solo forénsica. Es eso, pero no es solo eso. Es una limpieza en sí. Pablo dice que somos limpiados por el agua de la palabra, ¿verdad? Los voy a limpiar. Me voy a deshacer de su inmundicia y sus ídolos. Y después, versículo 26, lo mismo. Os daré corazón nuevo y pondré espíritu nuevo dentro de vosotros, y quitaré de vuestra carne el corazón de piedra y os daré un corazón de carne, y pondré dentro de vosotros mi espíritu y haré que andéis en mis estatutos y guardéis mis preceptos. Eso es la salvación. A menos de que usted sea un dispensacionalista torpe y quiera meter usted eso en algún lugar al que no pertenece, eso es la salvación. La salvación es transformación. Entonces, ¿qué esperamos? ¿Cómo esperamos que se vea la salvación? Bueno, veamos el capítulo 2. Estabais muertos en vuestros delitos y pecados, en los cuales anduvisteis en otro tiempo, según la corriente de este mundo, conforme al príncipe de la potestad del aire, el espíritu que ahora opera en los hijos de desobediencia. Ustedes estaban en una condición seria. Ustedes estaban muertos. Eso es lo más bajo que usted puede ir. No hay nada debajo de muertos. Entonces, la metáfora para describir su condición es el concepto más bajo posible. Ustedes estaban muertos en sus delitos y pecados. Su caminar, su conducta es siguiendo la corriente de este mundo, conforme al príncipe de la potestad del aire, Satanás, el espíritu que opera en los hijos de desobediencia. Usted, esencialmente, según el versículo 3, está viviendo en los deseos de la carne, haciendo la voluntad de la carne, de los pensamientos, y éramos por naturaleza hijos de ira, lo mismo que los demás. Ustedes son como el resto de la gente. Todo el mundo es así. Pero Dios, qué rico en misericordia por su gran amor con que nos amó, aun estando nosotros muertos en delitos y pecado nos dio vida juntamente con Cristo. Ahora, esta es una obra monergista de Dios, ¿verdad? Él simplemente tomó a la gente muerta y le dio vida. Por gracia somos salvos, y no solo nos dio vida, sino que nos resucitó juntamente con Él, y juntamente con Él nos hizo sentar en los lugares celestiales con Cristo Jesús, y en otras palabras, somos elevados al trono mismo del cielo con Cristo para mostrar en los siglos venideros las riquezas de su gracia y su bondad para con nosotros en Cristo Jesús, porque por gracia sois salvos por medio de la fe, y esto no de vosotros, pues es don de Dios, no por obras, para que nadie se gloríe. Pero ve el versículo 10, porque somos hechura suya, creados en Cristo Jesús, ¿para qué? Para buenas obras. Ahora observe esto, las cuales Dios preparó de antemano para que anduviésemos en ellas. Usted habla de la soberanía de Dios en su salvación, esa es la soberanía de Dios en su santificación. ¿Usted sabe que Él ha preparado de antemano sus buenas obras? Él ha preparado de antemano su vida. Él ha preparado de antemano su predicación, su oración. Él ha ordenado de antemano toda expresión de amor hacia Él, todo acto de adoración. Él lo escribió antes de que usted siquiera existiera. Su soberanía cubre nuestras vidas. De tal manera que si Dios le ha dado a usted una salvación soberana, Él también le ha dado a usted una santificación soberanamente diseñada. No deberá haber misterio alguno acerca de quién es un cristiano, pero parte de su responsabilidad como pastor es saber eso y ayudar a la gente a saber eso.
4: Se nos ha instruido en que la verdadera salvación se manifiesta en una vida transformada, y por lo tanto, la Iglesia no debe considerar a todos los que profesan su fe como creyentes auténticos, sino que se debe distinguir entre los justos y los que no lo son.
5: Esto ha sido todo, y en nombre del personal de este organismo, queremos darle las gracias por su tiempo y sintonía, invitándole para que nos acompañe en la próxima edición y juntos desatar la verdad de Dios un versículo a la vez, aquí en Gracia a Vosotros.

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1: En Dinámica 9, 33 minutos.
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5: Gracias y bienvenidos a Momento Decisivo. Hoy tenemos el privilegio de enfocarnos en un tema sumamente importante en la vida cristiana. Durante los próximos días, dirigiremos nuestra atención a la prioridad de la Palabra de Dios en cada aspecto de nuestras vidas. Nuestra oración es que Dios use estos mensajes para inspirarle a dar un lugar central y de verdadera prioridad a su Palabra en su vida diaria. Si tiene su Biblia a la mano hoy, quiero invitarle a abrirla al capítulo 13 del libro de Mateo y estudiaremos este pasaje juntos y el mensaje que he titulado Semilla para el Sembrador.

En este país, usted puede hallar un ejemplar en el velador de su cuarto en el hospital. También en el primer cajón del velador en su habitación en el hotel, a menudo en el vestíbulo de la agencia funeral. La Biblia se halla en lugares en donde las personas atraviesan momentos difíciles y necesitan ayuda. Desafortunadamente, esos son los únicos momentos en que algunos piensan en leer algo de la Biblia. Las estadísticas nos dicen que cuando la mayoría de las personas de nuestra generación enfrentan una crisis, toman uno de varios métodos para lidiar con ello. Algunos lo hacen mediante el escapismo. Simplemente tratan de huir del problema, lo niegan, se meten en una botella, se entregan a la dependencia de sustancias químicas, como el licor, o huyen de su casa, familia o a algún otro lugar, como si pudieran librarse del problema al escaparse. Otros les hacen frente a sus problemas mediante lo que podríamos llamar desprecio. Se vuelven amargados, furiosos contra Dios, contra la iglesia e incluso furiosos contra la Biblia, siendo que las cosas no han resultado tal como lo leyeron en el cuento de hadas. Se vuelven amargados en lugar de que sus problemas los hagan mejores personas. Se amargan. Otros más lidian con sus problemas mediante lo que podríamos llamar filosofía humanística. Eso ocurre incluso entre muchos que asisten a la iglesia. La filosofía humanística es la respuesta que los seres humanos a veces hallan en la asesoría secular, en libros seculares y en la nueva novelería que está haciendo su agosto en muchas partes del mundo.

La tendencia es hallar respuestas en el sobrenaturalismo, y aquí no estoy refiriéndome a Dios, estoy hablando de psíquicos, médiums y su propio ángel si puede descubrir quién es, y todas esas ideas. Nos hemos movido a lo sobrenatural. Desafortunadamente nos hemos olvidado que lo sobrenatural no siempre es de Dios, por cuando hay una presencia demoníaca en ese ámbito. A veces, la gente se involucra en esas cosas al buscar respuestas para sus problemas. ¿A dónde ir cuando la vida le hace una de sus jugadas? ¿Cuál es la última fuente de verdad? ¿A qué acude uno? ¿Es la palabra de Dios lo que puede hacer una diferencia en su vida? Es más, está sucediendo en su tiempo y en el mío que la única verdad real que tenemos es la verdad de la palabra de Dios. Todo lo demás se halla en un estado de flujo. Tenemos un concepto totalmente nuevo de la verdad, una definición totalmente nueva de la verdad. Verdad resulta ser cualquier cosa que sea verdad para usted al momento. Tal vez no sea la misma verdad que es verdad para mí. Puede cambiar mañana o puede ser diferente de lo que lo fue ayer. La verdad es relativa. ¿Quién ha oído de una verdad relativa? Se supone que la verdad debe ser absoluta y no relativa. Sin embargo, ¿a dónde acude uno hoy en busca de la verdad absoluta? Les digo que la fuente para toda persona que conoce el nombre de Dios es la palabra de Dios. La palabra de Dios es verdad. Es la palabra de Dios lo que da luz a nuestras vidas, que nos ayuda a saber qué hacer en los días difíciles y qué decisiones tomar cuando nos vemos en los mismos cuernos del dilema. ¿Cómo sabemos qué hacer? Es la palabra de Dios la que nos lo muestra. No pongo en tela de duda su dedicación a esto. Me consagro de nuevo a la autoridad, inspiración, infalibilidad y proclamación de la verdad de Dios, la palabra de Dios. No tengo ningún otro texto. Lo que sea que diga que no se base en la verdad de Dios es una buena opinión, tal vez, pero la palabra de Dios es verdad. Pueden contar con eso. Pero tengo que decirles algo que pudiera ser desalentador para mí como maestro de la palabra de Dios, si me lo permitieran. Se trata de que han llegado a mis manos algunas estadísticas absolutas que me dicen que los que tienen la oportunidad de verse expuestos a la palabra de Dios no siempre la toman por lo que vale, ni andan a su luz. Es más, les diré los porcentajes, y esto viene de Dios. Solo el 25% de las personas que oyen la palabra de Dios responden obedeciéndola. Ustedes dicen, un momento, pastor, ¿quiere decir que una de cada cuatro personas? Eso es lo que enseñan las Escrituras. Eso quiere decir que el 75% de personas que oyen la palabra de Dios se pierden su impacto en sus vidas. Usted pregunta, ¿y de dónde saca eso? ¿Hay un libro de estadísticas en la Biblia? No, pero hay una historia que ustedes tal vez conozcan bien, y se halla en el capítulo 13 del libro de Mateo. Abran sus Biblias y busquen el capítulo 13 de Mateo. Les ayudará a mantener su atención en este mensaje. Jesús fue el que mejor sabía contar una historia, como ustedes saben. Cada vez que me pregunto si acaso estoy usando demasiadas ilustraciones, siempre leo los evangelios y me doy cuenta de que Jesús fue un gran ilustrador. Tomaba ilustraciones de la vida en donde quiera que las hallaba. En una ocasión estaba enseñándoles a sus discípulos y les contó esta historia. Se trata de un sembrador que salió a sembrar. Es una historia de semilla que fue sembrada en la tierra. Es una historia sobre el terreno que recibió la semilla. Si la han estudiado antes, saben que el sembrador en la historia es el Señor, o, en nuestros días, cualquiera que enseña la palabra de Dios. La semilla, como se nos dice en forma definitiva en Mateo 13, es la palabra de Dios. El suelo o terreno representa el corazón de la persona que oye la palabra de Dios. Jesús dijo que el sembrador salió a sembrar. Jesús tenía en mente el cuadro del agricultor de Palestina que salía a sembrar, llevando al hombro una bolsa con la semilla. No tenía las conveniencias modernas que nosotros tenemos, así que el hombre metía su mano en la talega y mientras caminaba por el terreno, aventaba la semilla al voleo sobre el suelo. Jesús dijo, versículo 4, y al sembrar, parte de la semilla cayó junto al camino. Notarán ustedes que en Mateo 13, Jesús relata la historia al principio del capítulo y la interpretación se nos da al final del capítulo.
Esta es una de esas secciones grandiosas de la

0: las Escrituras en las que usted no tiene que preguntarse qué es lo que Jesús habrá querido decir. Empezando en el versículo 18, nos da la interpretación exacta. Nos ayudará a considerar también los versículos 18 y siguientes, porque nos da la historia al principio del capítulo, y más adelante el Señor nos dice lo que quiere decir. Jesús dijo que el sembrador salió a sembrar la semilla que representa la palabra de Dios. Al lanzar la semilla, una parte cayó sobre el camino. Jesús dijo, versículo 19, a todo el que oye la palabra del reino y no la entiende, el maligno viene y arrebata lo que fue sembrado en su corazón. Este es aquel en quien se sembró la semilla junto al camino. Ahora, presten atención. El camino es un término que significa el sendero. Los agricultores de Palestina no tenían cercas ni división propiamente entre terreno y terreno. La única manera en que podía caminar entre los sembríos era por el sendero que los dividía. Así, en todo lugar en donde se sembraba la semilla, había senderos en los que el terreno se había endurecido debido al tráfico de los agricultores que iban a sus campos todos los días. Jesús dijo que cuando el sembrador salió a sembrar, una parte de la semilla cayó en ese lugar endurecido. Era tan duro que la semilla no pudo penetrar en el terreno, no pudo echar raíces. Jesús dijo que a veces cuando se predica la palabra de Dios, cae en corazones encallecidos. ¿Han conocido ustedes a alguna persona así? Quiero decir, vienen a la iglesia e incluso dicen que son cristianos, pero están tan encallecidos en su vida que la palabra de Dios nunca echa raíces en sus corazones. Toman asiento, piensan en otras cosas, rehúsan de manera decidida recibir en su corazón la palabra de Dios. La Biblia dice que cuando eso ocurre, Satanás simplemente arrebata la semilla antes de que pueda echar alguna raíz en sus corazones. Pues bien, Jesús dijo que una parte de la semilla que lanzó el sembrador cayó entre terreno pedregoso o rocoso. Solía pensar que el terreno pedregoso era suelo que tenía muchas piedras, pero no es así. Este es un concepto muy importante. En la tierra de Palestina, mucho del terreno es nada más que una ligera capa de suelo cultivable que ha caído sobre pura roca. El terreno pedregoso era un poco de tierra sobre una roca. Jesús dijo que una parte de la semilla cayó entre pedregales. No tenía suficiente tierra como para enterrar hondo sus raíces. Así que la Biblia dice que cuando hay esta clase de problema, no hay mucha raíz. Cuando viene la tribulación, cuando sale el sol, la semilla se seca, no germina. Esta es la persona que viene a la iglesia y oye la palabra de Dios de manera más bien casual. Permite que entre algo en su corazón, pero no piensa en ello con cuidado. ¿No ven? Muchos vienen a la iglesia por conveniencia. Es lo que se debe hacer y es una buena práctica. Y la familia quiere que vayan a la iglesia. Pueden venir y pueden oír. A veces lo que oyen literalmente entra en su corazón. Piensan en lo que han oído por un breve tiempo. Pero debido a que su actitud es descuidada respecto a todo eso, cuando salen por la puerta, a poco algo sucede en su vida y empiezan a evaluar lo que han oído y dicen, «Ah, no, no para mí, no hoy, no en este momento». Jesús dijo que una parte de la semilla sembrada cayó entre espinos. Es un sector en ese lote que se estaba sembrando, que estaba lleno de espinos. Leemos lo que dijo al respecto en el versículo 22. Y aquel en quien se sembró la semilla entre espinos, este es el que oye la palabra, pero las preocupaciones del mundo y el engaño de las riquezas ahogan la palabra y se queda sin fruto. ¡Ay! Cada vez que leo esto pienso, ¿cuántos de nosotros luchamos precisamente en este respecto en nuestro andar con Dios? Queremos ser no oyentes endurecidos ni causales. Queremos ser oyentes que toman la palabra de Dios y la aplican y la aprenden y crecen por ella. Pero nuestras vidas están atiborradas. ¿No es verdad? Hay tantas cosas que tienen lugar. Simplemente tratando de avanzar, simplemente levantándose cada mañana y tratando de figurarse qué hacer con la vida de la familia, del negocio o del trabajo y las transiciones y todo eso. Estas espinas simplemente crecen, porque sí. De súbito, lo que realmente queríamos, el tiempo con la palabra de Dios, el tiempo para oírla y tiempo para aplicarla, simplemente queda descartado. Así se vuelve infructuosa. ¿Hay algún testigo? ¿Saben de lo que hablo? me dicen que se supone que el nido vacío debe ser menos tenso. Pues bien, no me he figurado cuándo empieza, porque todavía no ha empezado. Toda etapa de la vida tiene sus retos. Estos, la Biblia dice, son como espinos que pueden crecer. ¿Podemos eliminar todos los espinos? No. Pero tenemos que figurarnos una manera en que podemos dar precedencia a la palabra de Dios. Luego dice, parte cayó en buena tierra. Me encanta eso. Dice que germina, echa raíz, lleva fruto, una parte a 30, otra parte a 60 y otra parte a 100%. Lo que esto quiere decir es que aquí está un corazón que está listo para recibir la palabra de Dios. La palabra de Dios queda sembrada en su corazón, empieza a multiplicarse. Ahora, ¿dice Dios que la palabra de Dios se multiplica en todo corazón de igual manera? No. Algunos reproducen el fruto de la palabra de Dios al 30%, otros a 60% y otros a 100%. Probablemente todos estamos en algún punto en ese continuo, pero la diferencia no está en la semilla ni en el sembrador. La diferencia está en el terreno. Y sé que ustedes a lo mejor se ofendan por esto, pero no siempre es el predicador quien no hace su trabajo. No es la palabra de Dios la que no produce. La Biblia dice, en esta historia en particular, que el problema está en el corazón del que oye, es el oyente. Así que cómo nos dirigimos a la palabra de Dios es tan crítico. La palabra es luz, pero solo si le permitimos que tenga su lugar en nuestros corazones. Dije que solo el 25% realmente lo hacen, porque de los cuatro terrenos de los que hablé, realmente solo uno de ellos produce de la manera en que Dios quiere que funcione. Me pregunto, ¿en dónde se halla usted? ¿Es usted un corazón encallecido? O sea que dice, no quiero tener mucho que ver con esto, ya le oí y eso es todo. ¿Es usted un oyente casual? ¿Es de la clase que lo oye y sale por la otra oreja? ¿Está su vida tan atestada que realmente no tiene tiempo para la palabra de Dios? ¿Acaso está usted desarrollando un corazón interesado para recibir la verdad de Dios? Usted dice, Pastor Jeremiah, me gustaría, por cierto, avanzar en ese continuo. Me gustaría salir del sótano y pasar tal vez al segundo piso. ¿Cómo lo hago? Permítame pedirle que busque conmigo otro pasaje bíblico. Para mí es un pasaje clásico en el Nuevo Testamento en cuanto a cómo hacerlo. Se halla en el libro de Santiago en el primer capítulo. ¿Cómo nos colocamos en el lugar en donde la palabra de Dios puede hacer realmente una diferencia en nuestra vida? Quiero que comprendan que estoy diciendo todo esto para animarles. Quiero que sepan que si ustedes no están recibiendo la palabra de Dios conforme a esta cuarta manera que vimos en Mateo 13, están perdiéndose una gran bendición. Aunque tal vez usted no se halle en un momento de estrés, ya vendrá, porque todo el mundo enfrenta esos momentos. Ustedes saben que cuando se atraviesa esas ocasiones, uno no quiere andar rebuscando en la Biblia tratando de encontrar algún pasaje. Usted quiere saber en dónde está, porque la palabra de Dios ha llegado a ser parte de quién es usted. ¿Qué hace usted? Pues bien, Santiago nos lo dice en el capítulo 1 de su libro, empezando con el versículo 21. Dice, por lo cual, desechando toda inmundicia y todo resto de malicia, reciban ustedes con humildad la palabra implantada, que es poderosa para salvar sus almas. Lo primero que usted tiene que hacer es acudir a la palabra de Dios con algún enfoque y concentración. Dice, no voy a leer este libro como si fuera un amuleto de buena suerte. Un capítulo al día mantiene lejos al diablo. Voy a leer este libro para que la verdad de Dios realmente cobre vida para mí. Voy a enfocarla. ¿Cuántas veces nos hallamos, si estamos en algún programa para leer la Biblia, que tenemos que leer 5 capítulos? Si alguien llega a nuestro lado en ese momento y nos dice, dime las 2 cosas más importantes que leíste en la hora pasada, no tendríamos ni idea porque leemos solo palabras. No hay ninguna bendición al recitar las palabras si la verdad que está representada por las palabras no penetra en el corazón. Así que tenemos que hallar la manera de concentrarnos en la verdad de Dios. No sé si ustedes hayan luchado con esto, pero yo tengo que hacer fuerte esfuerzo para aprender cómo realmente concentrarme cuando leo la palabra de Dios. Pienso que el diablo hace todo lo posible para alejar nuestra mente de la palabra y llevarla a otras cosas. pero uno tiene que aprender cómo leerla. Cuando estudiaba en el seminario, mi profesor favorito era Howard Hendricks. Fue como mi mentor. Me llamaba y me ayudaba, me animaba, y más de una vez me dio mi buen regaño. Pero cuando me matriculé por primera vez en su clase, nos hizo leer un libro que pensé que era algo extraño para un seminario. Era el libro clásico de Mortimer J. Adler, ¿Cómo leer un libro? Pues bien, hallé que después de estar allí por 4 años, eso era algo importante, porque a mi modo de ver yo leo de ojos para afuera, todo como lectura colateral. Pero nos hizo leer ese libro secular, y en él, su autor dice, la única vez cuando la gente lee algo por lo que vale, es cuando están enamorados y leen una carta de amor. Leen cada palabra de 3 maneras. Leen entre líneas y en el margen. Leen el todo en términos de las partes y cada parte en términos del todo. Son sensibles a su contexto y ambigüedad, a la insinuación e implicación. Perciben el color de las palabras, el orden de las frases y el peso de las oraciones. Toman en cuenta incluso la puntuación. Entonces, si acaso no antes, la leen con cuidado y a profundidad. Oyeron del niño que llegó a su casa y le dijo a su madre, «Mamá, hoy jugué al cartero». Ella le dijo, «¿Así?». Le dijo, «Así es, puse una carta en cada buzón en esta manzana». Ella le preguntó, «¿Dónde conseguiste las cartas?». El niño respondió, «Estaban encima de tu cómoda, atadas con una cinta». Así que tenga mucho cuidado con sus cartas de amor. ¿No sería eso vergonzoso? ¿Recuerda usted cómo leía esas cartas? Me pregunto por qué diría ella eso. En el periódico The New York Times, después de que apareció el libro de Adler, hubo un anuncio especial de propaganda del libro. El anuncio tenía una leyenda que decía, ¿cómo leer una carta de amor? Mostraba a un adolescente teniendo en sus manos una carta muy usada. Eso es lo que decía el anuncio. Escuchen, el joven acaba de recibir su primera carta de amor. Puede leerla 3 o 4 veces, pero eso es apenas el principio. Para leerla con precisión como quisiera hacerlo, necesitaría varios diccionarios y mucho trabajo intenso con unos pocos expertos en entomología y filología. Sin embargo, le irá bien sin nada de eso. Meditará en el matiz exacto del significado de cada palabra, de cada coma. Ella había empezado su carta con, «Querido Juan, ¿cuál, se preguntará él, es el significado exacto de esas palabras?». ¿No dijo, «Queridísimo, porque se sentía cohibida?». ¿Acaso, «Querido mío», hubiera sonado demasiado formal? Tal vez ella le dice, «Querido fulano de tal», a toda persona. Una arruga de preocupación aparecerá en su cara, pero desaparecerá tan pronto como empiece realmente a pensar en la primera oración. Ella no le habría escrito a cualquiera, así él recorre la carta por un momento encaramado y embelesado en una nube, al siguiente agazapado en miseria. 100 preguntas comienzan a correr en su mente. Podría repetir la carta de memoria. Es más, lo hará por semanas. Si la gente leyera los libros de esa manera, decía el anuncio, seríamos una raza de gigantes mentales. Les digo que, si aprenden a leer la Biblia de esa manera, se sorprenderán al ver lo que ocurre cuando ustedes preguntan, ¿por qué está eso allí? ¿Por qué está esto otro acá? ¿Qué quiere decir esto? No se limite a leerla, léala y absórbala. Esfuércese por eso. Usted dice, pues bien, pastor, la versión tal y cual. No me salga con esa excusa. Búsquese una buena versión moderna. Busque la manera. No se limite a leer las palabras. Permita que la palabra de Dios penetre en su corazón al concentrarse en su verdad. Si no lo hace, entonces todo será un rito sin sentido. No es eso lo que Dios quiere que sea. Así que, concéntrese. Ahora, la siguiente cosa absolutamente crítica es esta. A menudo se la deja fuera de casi toda lección sobre cómo leer la Biblia con sentido. Pero Santiago lo dice en la médula de su instrucción. Es lo que podríamos llamar obediencia o aplicación. Escuche lo que dice. Versículo 22. Sean hacedores de la palabra y no solamente oidores que se engañan a sí mismos. ¿Qué es lo que dice? Si lo único que usted hace es oír la palabra o leer la palabra, pero no la hace, está jugando. Está engañándose usted mismo. ¿Por qué? Versículo 23 al 25. Porque si alguien es oidor de la palabra y no hacedor, es semejante a un hombre que mira su rostro natural en un espejo, pues después de mirarse a sí mismo e irse, inmediatamente se olvida de qué clase de persona es. Pero el que mira atentamente a la ley perfecta, la ley de la libertad, y permanece en ella, no habiéndose vuelto un oidor olvidadizo, sino un hacedor eficaz, este será bienaventurado en lo que hace. ¿Quiere usted ser bendecido en todo lo que hace? Esto es lo que Santiago dice que tiene que hacer. Escuche. Dice que algunas personas acuden a la Biblia como la persona que se levanta por la mañana y se pone frente al espejo con el pelo desordenado y sin maquillaje. Como saben, es un cuadro que realmente asusta, por decirlo menos. ¿Me comprenden? Miran en el espejo y dicen, ¿ah? Y salen para dirigirse a los estudios o al trabajo. Usted dice, nadie hace eso. ¿No? En los días de la Biblia, que es de lo que Santiago habla aquí, no habían espejos como los nuestros. No eran piezas de vidrio con plata detrás, eran piezas de metal bruñido. No estaban en la pared, sino sobre la mesa. Así que la persona tenía que sentarse y mirar al espejo, y concentrarse porque la imagen no era clara. Pero Santiago dice que hay personas que acuden a la palabra de Dios de esa manera, se ven en la palabra de Dios y no hacen absolutamente nada respecto a lo que han visto. Permítanme hacerles una pregunta, amigos y amigas. ¿Cuántos de ustedes se han visto a sí mismos en la palabra de Dios? Usted ve ciertas cosas cuando acude a la palabra de Dios. Pues claramente todavía nos queda más por compartir con usted en este mensaje, y espero que pueda acompañarnos mañana para continuar esta enseñanza sobre la semilla y el sembrador. Este mensaje forma parte de una serie que destaca la importancia de la palabra de Dios en nuestra vida diaria. Si usted ha luchado con dar a la Biblia el lugar de prioridad que merece, esperamos que el Señor hable a su corazón a través de estos mensajes y le motive a comprometerse a un estudio regular y consistente de su palabra. Como siempre, muchas gracias por su participación hoy.
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2: En Dinámica 10 y 7 minutos.
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1: Yo me caso y tengo prioridades mal distribuidas porque yo te conquisté a ti, pero una vez que te conquisté, te agarré y te puse allí en la alacena de los trofeos. Y ahora te dejo ahí, no te muevas, Silvia, quédate quietita ahí, porque ahora yo voy a ir a mi próxima conquista. ¿Y cuál fue? La empresa, el auto cero kilómetro,
2: el trabajo,
1: la estabilidad laboral. Y yo, pero yo me olvido que esta conquista que sos vos, que te coloqué ahí, requiere mantenimiento diario.
3: Hola, les saluda Esteban Porras de Enfoque a la Familia, donde ayudamos a las familias a mejorar en Cristo a través de capacitación y educación en línea. Hoy estamos en un programa especial con Donald y Silvia Franz, en una serie especial para matrimonios, donde usted aprenderá cómo sobrellevar los retos de la vida conyugal y orar específicamente por cada área de su matrimonio. Los dejo con Donald y Silvia.
1: Te doy la tercera.
2: Dale.
1: ¿Existe aún entre ustedes el amor fileo?
2: ¿Amor fileo?
1: Sí, el amor fileo. Fíjate que la Biblia habla de amor ágape, amor eros, que es el amor sexual, y es el amor fileo. ¿Y qué es el amor fileo? Es ese toque no sexual, ese cariño.
2: Cariño, mimo.
1: Que, claro, que yo te toco no buscando tener intimidad sexual, sino que yo simplemente te toco, te acaricio, te respeto, te protejo. Ese es el amor fileo, el amor que busca agradar al otro.
2: Que me hace sentir súper bien.
1: Sí, sí. Otra, escucha esto. ¿Existe entre ustedes el amor erótico todavía? Quizás ya se pasó y bueno, lo que pasa es que Donald, tenemos 50 años y ya, como que esa etapa ya pasó. No, eso no pasa.
2: Seguir cultivando.
1: Eso no pasa. Si usted me va a decir, no, lo que pasa es que las personas adultas ya no andamos como cuando éramos jóvenes. No, mentira. Y te voy a tirar abajo ese mito. Conocí a parejas que tenían 30, 40 años de matrimonio y el amor erótico murió. Se muere uno de los dos, enviudó, y se vuelven a casar, y de repente vuelve a resurgir algo que pensaban que estaba muerto.
2: El pibe vuelve.
1: Exactamente. El tipo tenía 60 años, y ahora como que, ay, yo no sabía que esta parte estaba activa en mi vida.
2: Revivió.
1: Lo dejaron morir. Ah, entonces tengo que cambiar de pareja, va a decir alguno. No. Usted tiene que revivir lo que permitió por negligencia que muera.
2: Negligencia y dejadez.
1: Sí. ¿Por qué? Porque me abandoné, me dejé estar.
2: Dejé que me aburra esta relación.
1: Exactamente. Uy, no. ¿Puedo seguir?
2: Sí, hay que seguir.
1: Te voy a dar algunas más. Escucha. Uy, está bueno esto. ¿Se admiran todavía el uno al otro?
2: Qué importante.
1: ¿Se lo expresan todavía?
2: Sobre todo para los hombres.
1: Sí.
2: Qué importante. Ellos necesitan ustedes sentirse admirados y respetados.
1: Sí.
2: Que lo levantemos todo el tiempo a nuestros esposos.
1: Qué lindo pudiera decir usted que cuanto más te miro, más te amo.
2: Cuanto más te conozco, más cosas encuentro para admirarte.
1: Exacto. Ahí te dijiste lo correcto. Buscar razones para admirarte. A mí me encanta cuando yo predico y viene mi esposa y me siempre dice, qué bien estuviste.
2: Buenísimo.
1: Dios te usó. A mí, mi autoestima se siente y yo me siento atraído hacia las personas que me valoran y hacia las personas que me edifican emocionalmente. Por eso es que muchas veces incluso los pastores terminan con otra mujer, porque en la casa lo regañan, pero aquella hermanita de la iglesia, ¿qué dice?
2: Lo halaga.
1: Lo alaba y le dice, qué bueno, que pastor, usted cuando predica, Dios habla.
2: Y nosotras, las esposas, tenemos que ser las primeras animadoras de nuestros esposos.
1: Exactamente.
2: Las primeras porristas, que estamos festejando sus logros.
1: Sí.
2: Y cuando hay momentos difíciles, levantándolos.
1: Exactamente. Esa
2: es nuestra misión.
1: Lo último que necesitamos es a alguien que nos haga recordar nuestros errores constantemente, porque yo lo sé. Yo necesito que vos, como mi esposa, no me hagas recordar mis errores constantemente. Yo necesito que vos me hagas recordar quién soy en Dios.
2: Eso. No sos perfecto, pero en Dios
1: sos increíble. Yo ya sé lo que estoy haciendo mal. Pero si todo el tiempo me estás recordando, yo me voy a distanciar y voy a buscar gente que me valora como Esteban. Esteban tiene el don de animar. Sí. Todo el tiempo nos está diciendo, qué lindo sale.
2: Esteban Porras está Esteban, acá con nosotros. Ustedes no lo ven, pero es impresionante.
1: Increíble. Yo digo, este hombre tiene el don de edificar la autoestima. Eso es increíble. Y Sixto, ni que hablar. Sí. El otro día, voy a contar una intimidad acá. Vinimos aquí a Enfoque, una de las primeras veces, y me recuerdo que Melody y Paul, especialmente Paul, me dijo, papi, ¿por qué ese señor nos ama tanto? A mí me conmovió en lo más íntimo, porque es como que él todo el tiempo estaba pendiente de ellos. ¡Hey, tú eres un campeón!
2: Te hace sentir amado.
1: Y, claro. Entonces, ¿qué pasó? Inmediatamente mis hijos, cuando lo ven, ¡hey! Están así porque es la persona que les hace sentir bien. Uh-huh. ¿Y qué tal si fueras tú esa persona?
2: Claro.
1: Que me haría sentir bien. Y yo me, ¿sabes qué? A partir de hoy, yo voy a ser tu mayor porrista. Uh-huh. A partir de hoy, yo te voy a estar.
2: Vamos,
1: fuerza, que vos podés. Claro que voy a sentirme atraído.
2: Pensaba cuando los que son futboleros y están mirando su equipo, su selección, y cómo están ahí alentándole, pero con alma, corazón y cuerpo. Sí. Uh-huh. Y a nuestra familia, a nuestros seres queridos, a los más cercanos, no los alentamos.
1: Estás diciendo algo muy tremendo.
2: Uh-huh.
1: Te voy a decir por qué.
2: A ver.
1: Ese fanático de fútbol que se va a la cancha entre 70,000 personas y ahí está corriendo un tipo que no sabe ni nada de él.
2: Uh-huh.
1: Apenas su nombre. Y lo están gritando como loco.
2: Dan su vida.
1: Sí, dan su vida, se quedan afónicos, hasta se meten en problemas, uh-huh. hasta se endeudan para comprar la entrada, para animar a un que ni saben quién es. Y en la casa, su mujer, la cara larga así, uh-huh. porque nunca recibió un halago.
3: Continuamos con el programa.
1: Sigue la evaluación. Hay mucho silencio entre ustedes.
2: Mucho silencio. Uh-huh.
1: ¿Qué significa eso? Ven las cosas buenas, pero no las expresan.
2: Mm.
1: O sea, yo hoy te veo radiante, pero no te lo digo.
2: Claro.
1: Y para mi interior digo, wow, qué linda está hoy allá.
2: Nos acostumbramos y olvidamos ya decir esos halagos.
1: Exactamente.
2: Porque nos acostumbramos. Por eso digo, esa plantita la dejamos de regar.
1: Sí. Uh-huh. Cuando tu cónyuge incluso algún día se despertó de buenas y dijo, voy a hacer algo bueno hoy, ¿usted lo reconoce?
2: Uh-huh.
1: ¿O se calla?
2: Claro.
1: ¿O incluso usa el sarcasmo?
2: Sí.
1: De repente tu marido, no sé, algún día se le cruzó las neuronas y se levantó y dijo, vamos a leer la Biblia juntos.
2: Uh-huh.
1: Y vos le miraste y dices, oh, mirá, vino la Madre Teresa de Calcuta.
2: ¿Qué te pasa?
1: A burlarte en lugar de decir, wow,
2: sí.
1: Al fin, yo estaba queriendo que oraras por mí. ¡Qué bueno!
2: Por eso digo, nos acostumbramos y hasta esas cosas tan hermosas, sí. ni le decimos, ¡ay, sí. qué lindo, te felicito, qué sí. bien me hace!
1: Exactamente.
2: Nos acostumbramos a quedarnos callados porque casi ya ni me importa hablar.
1: Sí.
2: Imagínate hasta dónde uh-huh. podemos llegar.
1: Exactamente.
2: Ni me importa comunicar.
1: Cuidado, cuidado. Si usted se volvió una persona ordinaria, tenga mucho cuidado con eso. ¿Qué es una persona ordinaria? Es alguien que nunca hace nada nuevo, como dijimos. Nunca busca hacer algo extraordinario. No sé, busque superarse. Lea un libro. Vaya a una conferencia. Lleve a su esposa a una conferencia de matrimonio. Vaya al gimnasio. Aprenda un instrumento de música. Haga algo para que, sí. que salga, que wow, esta persona sigue queriendo superarse. No es el mismo abandonado de siempre ahí que está tirado en el sofá.
2: Invertir.
1: Sí. Si usted prefiere estar más con su celular que dialogando con su esposa, usted tiene un problema. Y esa es la queja de muchas mujeres. Pastor, mi marido viene a casa. En lugar de hablar conmigo, se planta en la cama o en el sofá y se pone a mirar las redes y conmigo no habla.
2: Y eso es un escape.
1: Eso es un escape. Entonces, uh-huh. Eso es indicio de que algo grave, grave está pasando. Sí.
2: Apagar los celulares.
1: Sí, muy bueno. Bueno, tenemos que cerrar esto. Mira, por razones de sobrevivencia, nuestros cerebros están cableados para hacernos recordar traumas para no volver a cometer los errores.
2: Uh-huh.
1: Por ejemplo, si usted se quema aquí, tu cerebro te va a decir, va a grabar ese incidente que aquí está caliente para que no te vuelvas a quemar. ¿ok? Uh-huh. Entonces, lastimosamente, es más fácil para nosotros recordar lo doloroso que lo feliz.
2: Sí.
1: Porque tu cerebro te protege.
2: Claro, para que no me duela más.
1: Exactamente, para no volver a quemarme. Uh-huh. Entonces, ¿qué tengo que hacer? Yo le sugiero, empieza a practicar la amnesia selectiva.
2: Amnesia selectiva, a ver qué es.
1: La amnesia selectiva, es decir, esto yo decido olvidar y esto agradable yo decido recordar.
2: Selecciono.
1: Exactamente. El olvido, Silvia, es una bendición. Uh-huh. Porque fíjate si nunca olvidáramos las cosas malas y tendríamos todo momento presente, todos los momentos de dolor.
2: Y vivimos llorando todo el día,
1: sí.
2: Nos deprimimos.
1: Olvidar es una bendición. Uh-huh. Pero sin embargo, nosotros somos más propensos a recordar lo que nos duele, el daño que me hiciste, que recordar los momentos felices que tú me diste. Entonces, si yo quiero volver a empezar, si yo quiero, tengo que practicar el olvido selectivo. Uh-huh. Yo decido hoy enterrar esto y bueno, voy a ser intencional en esto.
2: Elegir mis pensamientos.
1: Sí. Puse una oración acá. Uh-huh. Como siempre quiero terminar.
2: Amo las oraciones porque cuando terminamos siempre el programa hacemos una oración.
1: Sí. Uh-huh.
2: Y ahí le estamos permitiendo a Dios intervenir.
1: Sí.
2: Entonces el milagro puede venir porque el Dios, creador del universo, lo estamos invitando a intervenir en mi vida, en mi matrimonio. Qué importante es hablar con él, orar.
1: Dijiste algo muy lindo ahí. La oración es invitarle a Dios a que se meta en uh-huh. mi circunstancia.
2: Le doy permiso.
1: Sí, porque Dios no se va a meter uh-huh. sin tu permiso.
2: Sí.
1: Y si ustedes como matrimonio no están orando juntos, ya sé por qué están como están. Y duele uh-huh. ver tantos matrimonios que no se toman el tiempo para intimar con Dios.
2: La oración. Hoy es el día para sí. volver a empezar.
1: Uh-huh.
2: Uno de los versículos que más amo en la Biblia es que las misericordias de Dios son nuevas cada mañana,
1: sí.
2: Lamentaciones.
1: Sí. Uh-huh.
2: ¿Qué me dice ese versículo? Que Dios todos los días me da una nueva oportunidad.
1: Eso.
2: ¿Cómo yo no te voy a dar a vos una
1: Eso.
2: Nueva oportunidad?
1: Eso, sí. Dice así, Padre Celestial, hoy entiendo que el verdadero amor solo procede de ti. Antes que nada, quiero pedirte que me ayudes a volver a apasionarme por ti. Hoy renuevo mi pacto contigo. También hoy te pido que renueves la pasión en nuestra relación. Reconozco que la hemos descuidado y que hemos permitido que otras cosas se interpusieran en nuestra intimidad y pasión como matrimonio. Danos sabiduría para identificar aquellas cosas que son una distracción para nuestra relación. Ayúdame a filtrar lo que permito que gobierne mi mente. Hoy decido hacer de nuestro matrimonio la prioridad de mi vida, luego de mi relación contigo, en el nombre de Jesús. Amén.
2: Amén.
3: Gracias por habernos acompañado en una edición especial más con Donald y Silvia Franz. Se despide Esteban Porras de Enfoque a la Familia, donde ayudamos a las familias a mejorar en Cristo.

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1: En dinámica 10 y 22 minutos.

0: en Dinámica 10, 52 minutos.
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1: Buenas noticias. Porque el siervo del Señor no debe ser contencioso, sino amable para con todos, apto para enseñar, sufrido, que con mansedumbre corrija a los que se oponen. Por si quizá Dios les conceda que se arrepientan para conocer la verdad y escapen del lazo del diablo en que están cautivos a voluntad de él. Segunda de Timoteo 2:24 al 26.
2: En el reloj profético de Dios, las horas marchan vertiginosamente dando cumplimientos cada vez más relevantes y apuntando hacia el más trascendental evento transformador de la humanidad, la segunda venida de Cristo.

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Señor, desde el día en que te conocí, realmente he sido el hombre más feliz. Por eso viajo por el mundo diciéndole a la gente que tú eres un Dios maravilloso, que tú existes y que tú eres real. Y aunque la ciencia te niegue,

más de una vez, busqué la forma de escapar, luchando solo contra el mal, pero no pude. Más de una vez, no sé.

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palabras de vida. Jehová es mi luz y mi salvación. ¿De quién temeré? Jehová es la fortaleza de mi vida. ¿De quién he de atemorizarme? Cuando se juntaron contra mí los malignos, mis angustiadores y mis enemigos para comer mis carnes, ellos tropezaron y cayeron. Aunque un ejército acampe contra mí, no temerá mi corazón. Aunque contra mí se levante guerra, yo estaré confiado. Una cosa he demandado a Jehová, esta buscaré, que esté yo en la casa de Jehová todos los días de mi vida, para contemplar la hermosura de Jehová y para inquirir en su templo. Porque Él me esconderá en su tabernáculo en el día del mal, me ocultará en lo reservado de su morada. Sobre una roca me pondrá en alto. Luego levantará mi cabeza sobre mis enemigos que me rodean, y yo sacrificaré en su tabernáculo sacrificios de júbilo. Cantaré y entonaré alabanzas a Jehová. Oye, oh Jehová, mi voz con la que a ti clamo. Ten misericordia de mí y respóndeme. Mi corazón ha dicho de ti, buscad mi rostro. Tu rostro buscaré, oh Jehová. No escondas tu rostro de mí, no apartes con ira a tu siervo. Mi ayuda ha sido, no me dejes ni me desampares, Dios de mi salvación. Aunque mi padre y mi madre me dejaran, con todo Jehová me recogerá. Enséñame, oh Jehová, tu camino, y guíame por senda de rectitud a causa de mis enemigos. No me entregues a la voluntad de mis enemigos, porque se han levantado contra mí testigos falsos y los que respiran crueldad. Hubiera yo desmayado si no creyere que veré la bondad de Jehová en la tierra de los vivientes. Aguarda a Jehová, esfuérzate y aliéntese tu corazón. Sí, espera a Jehová. Salmos 27.

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0: En Dinámica, 1:09.
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3: 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La oración es algo más que hacer peticiones al reino de los cielos. Un creyente serio y maduro debe entender el verdadero sentido de la oración. Jesús fue muy preciso cuando lo enseñó. Y yo os digo, pedid y se os dará, buscad y hallaréis, llamad y se os abrirá. Hemos desestimado el buscar y el llamar, y hemos potenciado el pedir, porque es más fácil recibir que darse. Si nuestra oración se reduce solo a una actividad en la cual venimos a pedirle algo a Dios, tenemos que concluir dolorosamente que no hemos entendido lo que es orar. Hay un mundo espiritual entre Dios y nosotros que usualmente desconocemos y por eso reducimos la oración a una ecuación demasiado simple. En ese sentido, debemos entender a la oración como un encuentro de dos voluntades que con alguna frecuencia se oponen. Si aceptamos el señorío de Dios sobre nosotros, seamos lo suficientemente humildes para entender que a veces nos equivocamos, porque la verdad es que Él no se puede equivocar porque es perfecto, mientras que nosotros somos por naturaleza imperfectos. La manera de evitar estos conflictos es asegurándonos que nuestra petición sea acorde con Dios o anteponiéndole un sí condicional, que fue justamente lo que hizo Jesús en el jardín del Getsemaní. Si es posible, pasa de mí esta copa. No lo olvides, Dios no nos concede siempre lo que pedimos, sino lo que necesitamos.
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2: En Dinámica, 1:18 minutos.

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3: Gracias y bienvenidos a Momento Decisivo. Estamos continuando estos mensajes sobre la prioridad de la palabra de Dios. Ayer escuchamos la primera parte del mensaje, La semilla y el sembrador, basado en la parábola que el Señor Jesús presentó en el capítulo 13 del libro de Mateo. Hoy escucharemos la segunda parte de este mensaje y nuestra oración es que, a través de estas enseñanzas, el Señor nos ayude a reenfocar nuestra atención en la importancia de su palabra. El objetivo es doble. Primero, que la leamos y estudiemos diligentemente. Y segundo, que no solo la leamos, sino que también la pongamos en práctica. La palabra de Dios no puede producir los resultados que Él desea en nuestra vida si no somos hacedores de lo que nos enseña. Pero puedo prometerle que, si aplica lo que aprende en la Biblia, verá una diferencia significativa y transformadora en su vida. Como dice Hebreos 4:12, porque la palabra de Dios es viva y eficaz, y más cortante que cualquier espada de dos filos. Penetra hasta la división del alma y del espíritu, de las coyunturas y los tuétanos, y es poderosa para discernir los pensamientos y las intenciones del corazón. Bien, abramos ahora nuestras Biblias y nuestros corazones para aprender más sobre la prioridad de la palabra de Dios.

queremos ser no oyentes endurecidos ni causales. Queremos ser oyentes que toman la palabra de Dios y la aplican y la aprenden y crecen por ella. Pero nuestras vidas están atiborradas. ¿No es verdad? Hay tantas cosas que tienen lugar. Simplemente tratando de avanzar, simplemente levantándose cada mañana y tratando de figurarse qué hacer con la vida de la familia, del negocio o del trabajo y las transiciones y todo eso. Estas espinas simplemente crecen, porque sí. De súbito, lo que realmente queríamos, el tiempo con la palabra de Dios, el tiempo para oírla y tiempo para aplicarla, simplemente queda descartado. Así se vuelve infructuosa. ¿Hay algún testigo? ¿Saben de lo que hablo? Me dicen que se supone que el nido vacío debe ser menos tenso. Pues bien, no me he figurado cuándo empieza, porque todavía no ha empezado. Toda etapa de la vida tiene sus retos. Estos, la Biblia dice, son como espinos que pueden crecer. ¿Podemos eliminar todos los espinos? No, pero tenemos que figurarnos una manera en que podemos dar precedencia a la palabra de Dios. Luego dice, parte cayó en buena tierra. Me encanta eso. Dice que germina, echa raíz, lleva fruto, una parte a 30, otra parte a 60 y otra parte a 100%. Lo que esto quiere decir es que aquí está un corazón que está listo para recibir la palabra de Dios. La palabra de Dios queda sembrada en su corazón, empieza a multiplicarse. Ahora, ¿dice Dios que la palabra de Dios se multiplica en todo corazón de igual manera? No. Algunos reproducen el fruto de la palabra de Dios al 30%, otros a 60% y otros a 100%. Probablemente todos estamos en algún punto en ese continuo, pero la diferencia no está en la semilla ni en el sembrador. La diferencia está en el terreno. Y sé que ustedes a lo mejor se ofendan por esto, pero no siempre es el predicador quien no hace su trabajo. No es la palabra de Dios la que no produce. La Biblia dice, en esta historia en particular, que el problema está en el corazón del que oye, es el oyente. Así que, ¿cómo nos dirigimos a la palabra de Dios es tan crítico? La palabra es luz, pero solo si le permitimos que tenga su lugar en nuestros corazones. Dije que solo el 25%

Me gustaría, por cierto, avanzar en ese continuo. Me gustaría salir del sótano y pasar tal vez al segundo piso. ¿Cómo lo hago? Permítame pedirle que busque conmigo otro pasaje bíblico. Para mí es un pasaje clásico en el Nuevo Testamento en cuanto a cómo hacerlo. Se halla en el libro de Santiago, en el primer capítulo. ¿Cómo nos colocamos en el lugar en donde la palabra de Dios puede hacer realmente una diferencia en nuestra vida? Quiero que comprendan que estoy diciendo todo esto para animarles. Quiero que sepan que si ustedes no están recibiendo la palabra de Dios conforme a esta cuarta manera que vimos en Mateo 13, están perdiéndose una gran bendición. Aunque tal vez usted no se halle en un momento de estrés, ya vendrá, porque todo el mundo enfrenta esos momentos. Ustedes saben que cuando se atraviesa esas ocasiones, uno no quiere andar rebuscando en la Biblia tratando de encontrar algún pasaje. Usted quiere saber en dónde está, porque la palabra de Dios ha llegado a ser parte de quién es usted. ¿Qué hace usted? Pues bien, Santiago nos lo dice en el capítulo 1 de su libro, empezando con el versículo 21. Dice, por lo cual, desechando toda inmundicia y todo resto de malicia, reciban ustedes con humildad la palabra implantada, que es poderosa para salvar sus almas. Lo primero que usted tiene que hacer es acudir a la palabra de Dios con algún enfoque y concentración. Dice, no voy a leer este libro como si fuera un amuleto de buena suerte. Un capítulo al día mantiene lejos al diablo. Voy a leer este libro para que la verdad de Dios realmente cobre vida para mí. Voy a enfocarla. ¿Cuántas veces nos hallamos, si estamos en algún programa para leer la Biblia, que tenemos que leer 5 capítulos? Si alguien llega a nuestro lado en ese momento y nos dice, dime las 2 cosas más importantes que leíste en la hora pasada, no tendríamos ni idea porque leemos solo palabras. No hay ninguna bendición al recitar las palabras si la verdad que está representada por las palabras no penetra en el corazón. Así que tenemos que hallar la manera de concentrarnos en la verdad de Dios. No sé si ustedes hayan luchado con esto, pero yo tengo que hacer fuerte esfuerzo para aprender cómo realmente concentrarme cuando leo la palabra de Dios. Pienso que el diablo hace todo lo posible para alejar nuestra mente de la palabra y llevarla a otras cosas, pero uno tiene que aprender cómo leerla. Cuando estudiaba en el seminario, mi profesor favorito era Howard Hendricks. Fue como mi mentor. Me llamaba y me ayudaba, me animaba, y más de una vez me dio mi buen regaño. Pero cuando me matriculé por primera vez en su clase, nos hizo leer un libro que pensé que era algo extraño para un seminario. Era el libro clásico de Mortimer J. Adler, ¿Cómo leer un libro? Pues bien, hallé que, después de estar allí por 4 años, eso era algo importante, porque a mi modo de ver, yo leo de ojos para afuera, todo como lectura colateral. Pero nos hizo leer ese libro secular, y en él, su autor dice, la única vez cuando la gente lee algo por lo que vale, es cuando están enamorados y leen una carta de amor. Leen cada palabra de 3 maneras. Leen entre líneas y en el margen. Leen el todo en términos de las partes y cada parte en términos del todo. Son sensibles a su contexto y ambigüedad, a la insinuación e implicación. Perciben el color de las palabras, el orden de las frases y el peso de las oraciones. Toman en cuenta incluso la puntuación. Entonces, si acaso no antes, la leen con cuidado y a profundidad. Oyeron del niño que llegó a su casa y le dijo a su madre, «Mamá, hoy jugué al cartero». Ella le dijo, «¿Así?». Le dijo, «Así es, puse una carta en cada buzón en esta manzana». Ella le preguntó, «¿Dónde conseguiste las cartas?». El niño respondió, «Estaban encima de tu cómoda, atadas con una cinta». Así que tenga mucho cuidado con sus cartas de amor. ¿No sería eso vergonzoso? ¿Recuerda usted cómo leía esas cartas? Me pregunto por qué diría ella eso. En el periódico The New York Times, después de que apareció el libro de Adler, hubo un anuncio especial de propaganda del libro. El anuncio tenía una leyenda que decía, ¿cómo leer una carta de amor? Mostraba a un adolescente teniendo en sus manos una carta muy usada. Eso es lo que decía el anuncio. Escuchen, el joven acaba de recibir su primera carta de amor. Puede leerla 3 o 4 veces, pero eso es apenas el principio. Para leerla con precisión como quisiera hacerlo, necesitaría varios diccionarios y mucho trabajo intenso con unos pocos expertos en entomología

0: y filología. Sin embargo, le irá bien sin nada de eso. Meditará en el matiz exacto del significado de cada palabra, de cada coma. Ella había empezado su carta con «Querido Juan». ¿Cuál, se preguntará él, es el significado exacto de esas palabras? ¿No dijo «queridísimo» porque se sentía cohibida? ¿Acaso «querido mío» hubiera sonado demasiado formal? Tal vez ella le dice «querido fulano de tal» a toda persona. Una arruga de preocupación aparecerá en su cara, pero desaparecerá tan pronto como empiece realmente a pensar en la primera oración. Ella no le habría escrito a cualquiera, así él recorre la carta por un momento encaramado y embelesado en una nube, al siguiente agazapado en miseria. 100 preguntas comienzan a correr en su mente. Podría repetir la carta de memoria. Es más, lo hará por semanas. Si la gente leyera los libros de esa manera, decía el anuncio, seríamos una raza de gigantes mentales. Les digo que, si aprenden a leer la Biblia de esa manera, se sorprenderán al ver lo que ocurre cuando ustedes preguntan, ¿por qué está eso allí? ¿Por qué está esto otro acá? ¿Qué quiere decir esto? No se limite a leerla, léala y absórbala. Esfuércese por eso. Usted dice, pues bien, pastor, la versión tal y cual. No me salga con esa excusa. Búsquese una buena versión moderna. Busque la manera. No se limite a leer las palabras. Permita que la palabra de Dios penetre en su corazón al concentrarse en su verdad. Si no lo hace, entonces todo será un rito sin sentido. No es eso lo que Dios quiere que sea. Así que, concéntrese. Ahora, la siguiente cosa absolutamente crítica es esta. A menudo se la deja fuera de casi toda lección sobre cómo leer la Biblia con sentido. Pero Santiago lo dice en la médula de su instrucción. Es lo que podríamos llamar obediencia o aplicación. Escuche lo que dice. Versículo 22. Sean hacedores de la palabra y no solamente oidores que se engañan a sí mismos. ¿Qué es lo que dice? Si lo único que usted hace es oír la palabra o leer la palabra, pero no la hace, está jugando. Está engañándose usted mismo. ¿Por qué? Versículo 23 al 25. Porque si alguien es oidor de la palabra y no hacedor, es semejante a un hombre que mira su rostro natural en un espejo, pues después de mirarse a sí mismo e irse, inmediatamente se olvida de qué clase de persona es. Pero el que mira atentamente a la ley perfecta, la ley de la libertad, y permanece en ella, no habiéndose vuelto un oidor olvidadizo, sino un hacedor eficaz, este será bienaventurado en lo que hace. ¿Quiere usted ser bendecido en todo lo que hace? Esto es lo que Santiago dice que tiene que hacer. Escuche. Dice que algunas personas acuden a la Biblia como la persona que se levanta por la mañana y se pone frente al espejo con el pelo desordenado y sin maquillaje. Como saben, es un cuadro que realmente asusta, por decirlo menos. ¿Me comprenden? Miran en el espejo y dicen, ¿ah? Y salen para dirigirse a los estudios o al trabajo. Usted dice, nadie hace eso. ¿No? En los días de la Biblia, que es de lo que Santiago habla aquí, no habían espejos como los nuestros. No eran piezas de vidrio con plata detrás, eran piezas de metal bruñido. No estaban en la pared, sino sobre la mesa. Así que la persona tenía que sentarse y mirar al espejo, y concentrarse porque la imagen no era clara. Pero Santiago dice que hay personas que acuden a la palabra de Dios de esa manera, se ven en la palabra de Dios y no hacen absolutamente nada respecto a lo que han visto. Permítanme hacerles una pregunta, amigos y amigas. ¿Cuántos de ustedes se han visto a sí mismos en la palabra de Dios? Usted ve ciertas cosas cuando acude a la palabra de Dios. ¿No se alegra de los buenos cuadros que ve en la palabra de Dios? Pero a veces, ¿no ha querido alguna vez lanzar al suelo su Biblia? Es decir, usted realmente lee la Biblia y a veces, cuando está atravesando algo en particular en su vida, y tal vez usted sepa que no está bien y lee cierto pasaje y se pregunta, ¿por qué tenías que estar aquí precisamente hoy, en este momento en particular? ¿Por qué tengo que estar en esta situación hoy? Como ve usted, todo es claro. Entonces, Santiago dice, cuando usted ve eso, cierra su Biblia y sigue su camino. No hace nada al respecto. Entonces, usted es como el hombre o la mujer necia que se ven en el espejo por la mañana y salen a sus tareas sin hacer ningún cambio. ¿Por qué? Porque aquí tenemos la verdad más importante que sé respecto al estudio bíblico. La palabra de Dios no nos fue dada ni siquiera necesariamente para darnos información acerca de Dios, ni más información respecto a nosotros. La palabra de Dios nos fue dada para transformarnos a semejanza de Jesucristo. Si la lee nada más que para ganar conocimiento, si la estudiamos nada más que para ser más inteligentes sobre cosas bíblicas, si la única razón para acudir a ella es poder decir que la hemos leído y no acudimos a la palabra de Dios con el corazón diciendo, Señor, muéstrame quién soy y lo que sea que haya en mí que no está de acuerdo a tu voluntad, cámbialo. Si no acudimos a la palabra de Dios con el corazón para que nos cambie, nunca creceremos. En el libro de Josué, en el primer capítulo, 3 veces dice, «Este libro de la ley nunca se apartará de tu boca, sino que de día y de noche meditarás en él para que guardes y, observen esto, y hagas, recuerdo, cuando estas palabras penetraron por primera vez en mi corazón. No guardar para aprender, no guardar para ser más listo, sino guardar y hacer». Si no acudimos a la Biblia teniendo en mente la idea de Dios, ayúdame a oír lo que tienes para decirme de modo de que yo pueda hacer lo que tú dices. Nunca, jamás lograremos avanzar en nuestro andar con el Señor. La Biblia tiene un concepto que tengo implantado muy vívidamente en mi mente. Cuando andamos en la verdad, Dios nos da más verdad. Pero mientras no andemos en la verdad que ya tenemos, Dios es muy renuente para darnos más verdad. Así son las cosas. Voy a ilustrárselo. Usted se halla en un túnel oscuro. Mide como 1 kilómetro de largo. Alguien le da una lámpara, de esas lámparas de carburo que se llevan en el casco. Usted se halla de pie en un punto y dice, «No voy a moverme mientras no pueda ver dónde se acaba el túnel». Usted se quedará en ese punto por el resto de su vida, porque la lámpara no tiene ese alcance. Pero esto es lo que tiene que hacer. Observe. Usted da un paso en la luz que tiene y la luz ilumina un paso más allá en la oscuridad. ¿Lo ve? Así que usted tiene que seguir haciendo eso. Al estudiar la palabra de Dios, tiene que seguir dando un paso a la vez y así la luz ilumina más allá. Pero si se queda aquí y no obedece la luz que ya tiene, usted retrasará su crecimiento cristiano. No podrá avanzar con Dios. La obediencia es la verdadera clave. Es lo que explica por qué Dios ha usado a hombres y mujeres por generaciones que han tenido muy poca preparación formal en las cosas de Dios. Hombres y mujeres que según las normas de la humanidad en su tiempo no se les habría clasificado como realmente listos, pero tenían una cosa básica que es cierto en todos ellos y es esta: cuando Dios les hablaba, ellos obedecían. Sea lo que sea que Dios decía, ellos lo cumplían. Mientras más andaban en la luz, más luz les daba Dios. Es la verdad no dicha en el estudio bíblico en nuestra generación. La razón por la que no tenemos más de la verdad de Dios obrando en nosotros es porque somos renuentes a tomar la Biblia por lo que es y hacer lo que dice. Ni siquiera se trata de voy a leer eso y ver qué parte puedo hacer, ni tampoco voy a leer esto y ver dónde están los agujeros. El método es tomar la palabra de Dios en su totalidad. Debemos acudir a la palabra de Dios todos los días y decir, Señor, háblame por tu palabra, sea lo que sea que digas, voy a hacerlo. Usted dice, ¿cree usted realmente que habrá alguien que será así de intrépido? Pues bien, permítame preguntarle algo. ¿Confía usted en Dios? ¿Confía en Él? Usted dice, pues bien, le he confiado mi eternidad. Pues bien, si le ha confiado su eternidad, ¿piensa usted que puede confiar en él por lo que le queda aquí? ¿Piensa usted que Dios va a darle alguna instrucción errada? ¿Le va a decir que vaya al sur cuando debe ir hacia el norte? No. Dios nos ha dado su palabra con luz en nuestro camino. Cuando acudimos a ella y le preguntamos a Dios, ¿qué debemos hacer? Él nos muestra lo que tenemos que hacer. Podemos andar derecho. Podemos mantenernos fuera de callejones sin salida y fuera de los barrancos que hay a cada lado. Cuando en efecto vienen tiempos difíciles, sabemos qué hacer porque permitimos que la palabra de Dios realmente llene nuestros corazones. Hay que concentrarse y enfocar nuestra vista. Entonces, hay que estar dispuestos a obedecer. Me encanta el Salmo 1. Dice al empezar, «¿Cuán bienaventurado es el hombre que no anda en el consejo de los impíos, filosofía humanística, ni se detiene en el camino de los pecadores, desprecio?» ni se siente en la silla de los escarnecedores, sino que en la ley del Señor está su deleite, y en su ley medita de día y de noche. Es realmente importante que les diga esto. No voy a dejar de enseñar la Biblia, porque es lo mejor que jamás podría hacer por ustedes. La mayor evidencia de que realmente les amo es enseñarles la Biblia, que es la verdad eterna de Dios. Me ha encantado la afirmación de Pablo en el libro de Romanos, de que fue apartado para el Evangelio de Dios. Vez tras vez, en meses recientes, he estado pidiendo a Dios que me ayude más y más a ser apartado para el Evangelio de Dios. Hay tantas cosas para hacer y tantos retos, pero ¡ah, qué gozo es estar a solas en un cuarto con el libro de Dios! Alguien sugirió que cuando acudimos a la palabra de Dios, debemos leerla por completo como parte de la esposa de Jesús, así como una novia lee una carta de amor. Debemos leerla constantemente, como el viajero que está de regreso a su casa y no quiere perder el camino. Debemos leerla con todo cuidado, como el erudito en la escuela de Jesús. Debemos leer a conciencia, porque somos soldados en el ejército del Señor. F.B. Meyers dijo: lee la Biblia no como el periódico, sino como una carta de casa. Si un racimo de fruto celestial cuelga a tu alcance, recógelo. Si una promesa se halla sobre la página, como un cheque en blanco, cóbralo. Si hay una oración anotada, apropiate de ella y lánzala como una flecha con plumas desde el arco de tu deseo. Si un ejemplo de santidad reluce ante tus ojos, pídele a Dios que haga eso por ti. Si se te revela la verdad en todo su intrínseco esplendor, ruega que su brillo llene más y más el hemisferio de tu vida. Venga a la palabra de Dios con ese deseo. Uno de mis viejos amigos, a quien no he visto por mucho tiempo, es un hombre llamado Cota Don Jennings. Era pastor en una ciudad cercana cuando yo pastoreaba en Fort Wayne, Indiana. Solíamos reunirnos de cuando en cuando. Este amigo tenía un problema con la tiroides que le hacía sufrir de un temblor corporal incontrolable. No podía controlar sus espasmos. Cuando uno estaba con él, esto sucedía todo el tiempo. Solía ir con él mientras él manejaba, y eso era realmente espeluznante. Aumentaba la intensidad de mis oraciones mucho en esos momentos, pero por alguna razón, cuando Jota Don Jennings predicaba, uno nunca lo notaba. De alguna manera Dios incorporaba los espasmos en sus ademanes. Cuando predicaba, uno nunca sabía que sufría de alguna enfermedad. Era un hombre increíble. Recuerdo que un día me contó cuál era el secreto de su vida. Un día había oído predicar a un hombre que dijo que Dios podía dar un garrotazo derecho con una rama torcida. Entonces dijo: yo soy la rama torcida, pero Dios ha estado dando algunos golpes derechos conmigo toda mi vida. Me encantaba siempre que cada vez que predicaba, Jennings tenía una mente brillante. Antes de empezar su sermón, se paraba detrás del púlpito y recitaba de memoria algunos de los muchos cientos de poemas que sabía de memoria y sobre la palabra de Dios. Se sabía más de 100. Así que uno podía saber que cada vez que él pasaba a predicar, antes de abrir la palabra de Dios, se paraba, miraba a todos por un momento, se tranquilizaba y recitaba un poema. Uno de esos poemas decía lo siguiente: aunque está gastada y las páginas rotas, y aunque hay lugares donde hay marcas de lágrimas, más precioso que el oro es este libro gastado y viejo que puede despedazar y hacer huir mis temores. Este viejo libro es mi guía. Es un amigo a mi lado, ilumina y aclara mi camino. Cada promesa que hallo alivia y alegra la mente cuando la leo y acato cada día. A este libro me aferro. De su valía cantaré, aun cuando tenga grandes pérdidas y cruces, porque no puedo desesperarme rodeado por los problemas mientras poseo esta bendición divina. Creo esto de todo corazón. Este es el libro de Dios. Son las Sagradas Escrituras. Es la revelación del Dios Todopoderoso para usted y para mí. ¿Realmente lo comprenden, amigos y amigas? Tenemos la palabra directa de Dios para nosotros. Su palabra da luz. Amén. Y así llegamos al final de este mensaje basado en el capítulo 13 del libro de Mateo. Hemos titulado este mensaje Semilla para el Sembrador. Como siempre, muchas gracias por su sintonía y participación hoy. Hasta mañana.
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1: Cuando leo en los periódicos las carteleras de cines y teatros, tengo que ponerme a pensar. Pienso en lo que significa ser mayor de edad. Según sea el color de la película, así son las edades en que se permite ir a verla. No apta para menores de 14 años, dicen algunas. No apta para menores de 18 años, dicen otras. No apta para menores de 22 años, dicen otras más. Y por fin, cielo santo, me parece increíble. Hay algunas que dicen, en algún país, no apta para menores de 25 años. ¿Qué tal serán estas películas, me pregunto, que no las puede ver un hombre o mujer de 24 años? Porque si se la permite ver a un hombre o mujer de 25 años de edad, ¿por qué no la puede ver uno que tenga 24 años y 11 meses? Es que un hombre de 24 años no tiene el criterio formado lo mismo que uno de 25. Es que no hay jóvenes de 18 años plenamente competentes para discernir la calidad moral de una película. Es que el mero hecho de cumplir 25 años ya le da al ser humano una plena capacidad intelectual y moral para discernir todas las cosas serias de la vida. Esto, mi amiga, mi amigo, de la mayoría de edad tiene sus bemoles. ¿Cuándo un hombre es mayor de edad? ¿Cuándo está capacitado para ejercer todas sus funciones de hombre cabal y enterizo? Algunos llegan a esa madurez entre los 16 y los 18 años. Otros no la logran ni aún a los 50 años. Leyendo en el capítulo 9 del Evangelio de Juan la célebre historia del ciego de nacimiento, encuentro estas palabras en el verso número 20. Sus padres respondieron y les dijeron: sabemos que este es nuestro hijo y que nació ciego, pero cómo vea ahora no lo sabemos. O quien le haya abierto los ojos, nosotros tampoco lo sabemos. Edad tiene, preguntadle a él, él hablará por sí mismo. A esto, mi amiga, mi amigo, le llamo yo mayoría de edad espiritual. Es cuando una persona puede hablar por sí misma de lo que Cristo ha hecho en su vida. Y para poder hablar por sí mismo de lo que Cristo haya hecho en nuestra vida, no se necesita tener 18 años, o 22, o 24, o 25, sino simplemente haber tenido una experiencia profunda de relación personal con Él. Un niño de 5 años puede testificar de la presencia de Cristo en su corazón. Una jovencita de 12 o 14 también, lo mismo que hombres y mujeres de 20, 30, 40 o cualquier cantidad de años. Y cuando una persona de cualquier edad puede decir firmemente: yo sé que Cristo es mi Salvador, esa persona llegó a la mayoría de edad espiritual.
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2: Palabras de vida. El que habita al abrigo del Altísimo morará bajo la sombra del Omnipotente. Diré yo a Jehová, esperanza mía y castillo mío, mi Dios en quien confiaré. Él te librará del lazo del cazador, de la peste destructora. Con sus plumas te cubrirá y debajo de sus alas estarás seguro. Escudo y adarga su verdad. No temerás al terror nocturno, ni saeta que vuele de día, ni pestilencia que ande en oscuridad, ni mortandad que en medio del día destruya. Caerán a tu lado 1,000 y 10,000 a tu diestra, mas a ti no llegará. Ciertamente, con tus ojos mirarás y verás la recompensa de los impíos, porque has puesto a Jehová, que es mi esperanza, al Altísimo, por tu habitación. No te sobrevendrá mal, ni plaga tocará tu morada, pues a sus ángeles mandará cerca de ti, que te guarden en todos tus caminos. En las manos te llevarán, para que tu pie no tropiece en piedra. Sobre el león y el áspid pisarás, hollarás al cachorro del león y al dragón. Por cuanto en mí ha puesto su amor, yo también lo libraré. Le pondré en alto, por cuanto ha conocido mi nombre. Me invocará y yo le responderé. Con él estaré yo en la angustia. Lo libraré y le glorificaré. Lo saciaré de larga vida y le mostraré mi salvación. Salmos 91.
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0: En dinámica son las 2 con 35 minutos.
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0: En Dinámica son las 2:47.
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Aunque la higuera no florezca, ni en las vides haya frutos, aunque falte el producto del olivo, y los labrados no den mantenimiento, y las ovejas sean quitadas de la majada, y no haya vacas en los corrales, con todo, yo me alegraré en Jehová, y me gozaré en el Dios de mi salvación. Jehová, el Señor, es mi fortaleza, el cual hace mis pies como de ciervas, y en mis alturas me hace andar.

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2: Hola, bienvenido al programa de Enfoque a la Familia. Les saluda Sixto Porras. Hace algún tiempo compartí una conferencia titulada Construya un legado que impacte por lo menos 3 generaciones. Y hoy quiero dejarla con usted. Vamos a escuchar la primera parte de esta conferencia. Hoy le tengo una propuesta. Construya un legado que impacte por lo menos 3 generaciones. Esa es la propuesta. Es sencilla. Construya un legado que impacte por lo menos 3 generaciones. Tengo un amigo en Honduras y hace algún tiempo nos reunimos y él es el hermano mayor de 5 hermanos. Y dijo, mi papá es árabe y vino a Honduras cuando era niño. Él, su primer trabajo, dice, ayudaba al tío a vender huevos. Y dice que un día vendiendo huevos, él sintió fuerte en su corazón y dijo, voy a construir algo que por lo menos traiga sustento a mis hijos y a mis nietos. 3 generaciones. Decidió impactar 3 generaciones. Sixto me dijo, yo soy el hermano mayor de 5. Dice, mi papá construyó una empresa que empezó vendiendo huevos. Dice, que si nosotros no trabajáramos y nuestros hijos no trabajáramos, no tendríamos ninguna necesidad. Él lo hizo. Cuando me llevó a su casa, me enseñó su árbol genealógico y dice, de aquí venimos. Papá siempre hablaba de su familia, de dónde él venía, de dónde él había salido y a dónde quería dejarnos. Yo, no importa de dónde nosotros vengamos, yo quiero retarlo y quiero desafiarlo. Pero al empezar, quiero presentarle a mi familia. Vamos a ponerla. Esta es mi familia, está creciendo. Mi nuevo título es abuelo. Soy abuelo. El pequeño que sonríe es Emiliano. Ahí está Daniel con Rocío, mi hijo mayor. Y está Esteban y Dayan. Esteban y Dayan quieren tener 3 hijos. Y ya les voy a hablar de ellos. Rocío y Daniel hablan de 3, y si al final vienen gemelos los 2, entonces serían 6, 8, 10, más o menos, ¿no? Hablé como abuelo, ¿verdad? Bueno, cuando yo voy a la casa y veo a Emiliano, póngame a Emiliano, la siguiente foto. Cuando yo veo a Emiliano, yo llego y le digo, Emiliano, soy tu abuelo. Y estoy aquí abriendo camino para vos. Siempre se lo digo, Emiliano, soy tu abuelo. Y estoy aquí abriendo camino para vos. Emiliano, soy tu abuelo. Y estoy aquí abriendo camino para vos. Un día, cuando Emiliano ya hable, yo se lo voy a gritar en entrada y él va a terminar la frase. Yo le voy a gritar, Emiliano, soy tu abuelo. Y él me va a gritar, y estoy aquí abriendo camino para vos. Para mí, va a decirlo él. Porque yo quiero que él entienda que estamos construyendo algo generacionalmente. La propuesta es que usted y yo pensemos generacionalmente. Cada decisión, todo lo que pensemos y que todo lo que hagamos tenga un impacto generacional. Piense generacionalmente y dejemos que Dios impacte nuestra vida. Pablo, la última carta, el que más escribió en el Nuevo Testamento, la última carta, ¿a quién le escribe? Podía haber pensado a la mega iglesia de tal lugar o a la iglesia importante de Roma. No, la última carta la escribe a Timoteo, su hijo amado. ¿Era su hijo? No. Era el hijo de una mujer valiente y de una abuela que había influenciado a Timoteo. Pero un día Pablo, cuando estaba, lo narra Hechos 16, dice que lo adopta, lo lleva lo pone cerca. Yo me imagino a la abuela y a la mamá, acérquesele a Pablo, acérquesele a Pablo, vaya con Pablo, y le introducen a Pablo, y Pablo ve el potencial y llega a amarlo como un hijo. La última carta a Pablo dice: a mi hijo amado Timoteo. Dijo: aún recuerdo tus lágrimas y todos los días te tengo presente en mis oraciones. Mi pregunta es: ¿a quién escribirá su última carta? A eso me refiero. Tenga un vínculo fuerte, deje un legado tan fuerte que usted pueda marcar el destino de la nueva generación. Déjeme contarle, Dios hizo pacto con Abraham y de un solo hombre casi en decadencia a sus 100 años y una esposa estéril, anciana, nace un pueblo, el pueblo de Israel. Este pueblo ha vivido en guerra, ha vivido amedrentado, fue aniquilado y en el 48 el pueblo vuelve a su tierra. Este pequeño pueblo hace la gran diferencia. Y cuando yo veo a Israel, lo veo florecer rápidamente. Actualmente acaban de cumplir 70 años como nación, 70 años de estar otra vez en su tierra. 9 millones de habitantes, 22 mil kilómetros cuadrados, se posiciona en el 15º lugar en el mundo en términos de competitividad global. Israel tiene 11 de los ganadores del premio Nobel. Siendo un país desértico, en este momento los bosques de Israel están creciendo. La promesa que Dios le hizo a Moisés, que Israel habitaría en una tierra próspera donde fluye leche y miel en Deuteronomio 26, se cumple. Han transformado el desierto desde el 48 a la actualidad en tierra próspera. Era un desierto, eran lugares inhóspitos, pero Dios lo ha hecho prosperar. El país produce la mayoría de sus alimentos y exporta. Los productores de Israel son pioneros en biotecnología, riego por goteo, uso de agua tratada. Es de los países con mayor inventos registrados en el mundo. ¿Cómo pudo una comunidad que comenzó secando pantanos y cultivando naranjas hace 70 años ser líder mundial en nanotecnología? Una potencia nuclear, y es potencia nuclear y pone satélites propios en órbita. La pregunta que surge es: ¿qué hace la diferencia? La genética. Hay una genética. Aquí hay algo que corre. Alguien marcó esta genética. Hay una bendición que vino de Dios. Sobre ellos se cumple una promesa que Dios le dio a Abraham. Déjeme darle un elemento comparativo. Si usted va a México, Guatemala, El Salvador, Costa Rica, Panamá, Sudamérica, todo Sudamérica, usted puede recorrer, usted cierra los ojos y los abre, usted no, a veces no distingue dónde está. Construimos igual, hacinados, botamos la basura igual, tenemos los mismos desórdenes, los mismos gobiernos parecidos. Y uno dice: pero si no nos conocimos, ¿por qué tenemos las mismas características? ¿Quién nos marcó? Alguien nos tuvo que marcar. Mi propuesta esta mañana es: marque la genética de su familia. Esa es la propuesta. Marque la genética de su familia. Corte la herencia de dolor que ha venido de generación en generación. Determine que no impactará a su familia. Pase lo bueno de lo que usted ha recibido de las generaciones anteriores y ayude a su familia a subir a un nuevo nivel. Observe cómo lo dice David en el Salmo 71:18. Aún cuando yo sea anciano y peine canas, le clama a Dios: no me abandones, oh Dios, hasta que anuncie tu poder a la generación venidera y dé a conocer tus proezas a los que aún no han nacido. Cuando yo vivo con sentido de misión, cuando tengo en mi corazón el anhelo de levantarme como pionero para dejar a mi familia, a los que vienen detrás de mí en un mejor lugar, algo dentro de mí se convierte en pasión. La pregunta que surge, y usted puede decirme, yo soy un muy joven, ¿cómo yo puedo tomar una decisión así? Hace varios años di una conferencia junto a Chris Gardner y lo escuché decir. Chris Gardner es quien inspiró la película En busca de la felicidad que hace Will Smith. Esa película tiene una particularidad que es muy interesante. ¿Quién anda con el niño? ¿La mamá o el papá? ¿Es normal eso en las películas, en las historias reales? No. ¿Quién anda con el niño? Chris Gardner fue abandonado por su papá, dijo él, y cuando tenía 8 años, yo decidí que si un día tuviera un hijo, jamás lo abandonaría. ¿A qué edad tomó la decisión? 8 años. Eso es lo que quiero sembrar en su corazón. No importa la edad que usted tenga, no importa si tiene 14, si tiene 8, si tiene 10, si tiene 20, si tiene la edad que usted tenga, en el nombre de Jesús, determine que su generación se levantará para quedar en un mejor lugar. Dios trajo a Costa Rica paz. Dios nos ha bendecido de una manera diferente. Hay cosas buenas que hemos recibido. Hay cosas malas que debemos de cortar. Tenemos todo el potencial para hacerlo diferente, porque ahora hemos reconocido que más que de esta tierra latinoamericana, nuestra ascendencia, nuestra raíz, nuestra sangre viene de Abraham, porque somos los hijos de la fe, descendientes de la cruz de Cristo, y por lo tanto somos herederos de la bendición de Abraham. Hay algo más que descubrir. Hay algo más que vivir. Déjeme compartirle algunos principios que pueden ayudarnos a construirlo. Me he reunido con mi familia varias veces, muchas veces, y he transmitido esto a mis hijos. Y les he dicho, tomemos decisiones radicales en nuestra familia. ¿Qué no va a pasar a esta nueva familia? ¿Qué cosas van a pasar? Definamos un código ético, definamos la bendición que va a conducir nuestra familia y levantémonos por profetas para la nueva generación. Estoy conduciendo a mis hijos para que ellos tengan una visión generacional, y esa es la propuesta, que nosotros vivamos con una visión generacional. Un día Dios le habla a Abraham, Génesis 12. Le dice, estableceré mi pacto contigo y con tu descendencia. ¿Por qué comparto esto? Porque si usted lee la Biblia, usted se va a dar cuenta que Dios siempre va a pensar generacionalmente. Trata con una persona, pero termina haciendo pacto con su generación. Por lo tanto, Dios no hace pacto solo con una persona. No sale para tratar con una persona. Sale para bendecir nuestra familia, los que se levantan después de nosotros. Mi otra propuesta para ustedes, usted puede decirme, pero yo he heredado todo lo malo, yo soy el primero. Dichosos aquellos que han comenzado y que vienen de una tradición cristiana. Mi propuesta es, sea el Abraham de su familia. En el nombre de Jesús, levántese para ser el Abraham en su familia y hacerlo diferente. Que usted venga a quebrar lo malo y a traer la bendición a su familia. En el nombre de Jesús. Hoy vengo a cambiarle del nombre. Usted va a volver siendo Abraham y Sara a casa.
3: Las decisiones que tomamos tienen impacto generacional. Por eso debemos tomar sabias decisiones. Gracias por haber estado con nosotros el día de hoy. Soy Sixto Porras de Enfoque a la Familia.

0: En Dinámica 3, con 29 minutos.
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5: Quizás el Señor no pueda obrar más en cuanto al avivamiento por la falta de unidad de su cuerpo. Un cuerpo dividido es un contrasentido. Una iglesia dividida es una contradicción.

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0: en Dinámica 3 y 37 minutos.
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0: en Dinámica 3, con 54 minutos.
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4: Durante los primeros 20 años del régimen del general Francisco Franco, las autoridades españolas se esforzaban por garantizar que ninguna frivolidad comprometiera la solemnidad de la celebración de Semana Santa. A eso se debía que cerraran los kioscos, los comercios, las salas de fiestas, los cafés, los teatros y los cines. Entre estos últimos, solo se permitía que abrieran sus puertas al público los que presentaban películas religiosas. Fuera de una de estas películas, la única distracción que quedaba era visitar los monumentos de las diferentes iglesias. Año tras año, en Semana Santa, las calles de las ciudades, con muy poco tráfico automovilístico, se congestionaban de mujeres con mantillas y peinetas. En Barcelona, esta reiterada costumbre dio pie a un caso embarazoso. El maquetista del reconocido diario La Vanguardia, a fin de ilustrar un reportaje, le pidió al encargado del archivo que buscara una fotografía de señoritas ataviadas a la forma tradicional. Este logró encontrar una foto que correspondía al año anterior y se la dio con el comentario: "Total, no hay diferencia". ¿Cómo iban a saber esos dos dependientes vanguardistas que una de las muchachas retratadas había fallecido unos meses antes? Pues por la llamada telefónica que a la mañana siguiente recibieron de parte de la indignada y dolorida madre de la difunta. Ya nos podemos imaginar la vergüenza que aquellos imprudentes empleados pasaron por semejante descuido y la fe de rata que tuvo que publicar el desprestigiado diario. Lo cierto es que algo parecido, pero a la inversa y en escala mayor, ocurrió en los medios de comunicación dedicados a dar a conocer los sucesos de la primera Semana Santa. Según la historia sagrada, en el momento en que Jesucristo exhaló su último suspiro en la cruz, la tierra tembló y se partieron las rocas, se abrieron los sepulcros y muchos santos que habían muerto resucitaron. Salieron de los sepulcros y después de la resurrección de Jesús, entraron en la ciudad santa y se aparecieron a muchos. En el caso de la señorita española, a causa de un error inadvertido que se difundió como una versión extraoficial, a la gente se le dio a entender que ella, que había muerto, aún vivía y deambulaba por las calles de Barcelona, lo cual no era cierto. En cambio, en el caso de Cristo y de los santos, a causa de un engaño intencional que se difundió como la versión oficial, a la gente se le dio a entender que ellos, que también habían muerto, no habían vuelto a vivir ni a deambular por las calles de Jerusalén, lo cual tampoco era verdad. Lo cierto es que estos sí resucitaron, y es por eso que hasta hoy en cada Semana Santa hay tantos creyentes que celebramos su muerte y resurrección, confiados de que así como aquellos santos resucitaron con Cristo, también nosotros viviremos con Él eternamente, tal y como nos lo ha prometido.
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1: Éxodo 15:2. El Señor es mi fortaleza y mi cántico. El Señor es mi salvación. Él es mi Dios y lo alabaré. Él es el Dios de mi Padre y lo enalteceré.

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2: Mandamientos de Jesús. La norma de la oración. Mas tú cuando ores, entra en tu aposento y cerrada la puerta, ora a tu Padre que está en secreto, y tu Padre que ve en lo secreto te recompensará en público. Mateo, capítulo 6, versículo 6.
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2: Les invito a que busquen en su Biblia el pasaje que se encuentra en la primera epístola del apóstol Pablo a los Corintios, para que leamos una porción de la Biblia que está relacionada con el tema que hoy mencionaremos. Aquí Pablo nos habla de la falsa satisfacción que puede llegar a existir en la vida de la iglesia y en la de cada creyente. Escuchen lo que nos dice en Primera de Corintios 4, versículos 8 al 21. Ya estáis saciados, ya estáis ricos, sin nosotros reináis, y ojalá reinaseis, para que nosotros reinásemos también juntamente con vosotros. Porque según pienso, Dios nos ha exhibido a nosotros los apóstoles como postreros, como a sentenciados a muerte, pues hemos llegado a ser espectáculo al mundo, a los ángeles y a los hombres. Nosotros somos insensatos por amor de Cristo, mas vosotros prudentes en Cristo. Nosotros débiles, mas vosotros fuertes. Vosotros honorables, mas nosotros despreciados. Hasta esta hora padecemos hambre, tenemos sed, estamos desnudos, somos abofeteados y no tenemos morada fija. Nos fatigamos trabajando con nuestras propias manos, nos maldicen y bendecimos. Padecemos persecución y la soportamos. Nos difaman y rogamos. Hemos venido a ser hasta ahora como la escoria del mundo, el desecho de todos. No escribo esto para avergonzaros, sino para amonestaros como a hijos míos amados, porque aunque tengáis 10,000 ayos en Cristo, no tendréis muchos padres, pues en Cristo Jesús yo os engendré por medio del Evangelio. Por tanto, os ruego que me imitéis. Por esto mismo os he enviado a Timoteo, que es mi hijo amado y fiel en el Señor, el cual os recordará mi proceder en Cristo, de la manera que enseño en todas partes y en todas las iglesias. Mas algunos están envanecidos, como si yo nunca hubiese de ir a vosotros. Pero iré pronto a vosotros, si el Señor quiere, y conoceré, no las palabras, sino el poder de los que andan envanecidos. Porque el reino de Dios no consiste en palabras, sino en poder. ¿Qué queréis? ¿Iré a vosotros con vara? ¿O con amor y espíritu de mansedumbre? Uno de los problemas principales que Pablo menciona en los primeros cuatro capítulos de esta epístola es lo dividida que estaba esa iglesia. Algunos se llamaban a sí mismos seguidores de Pablo, otros de Apolo, quien parece haber sido muy elocuente, y otros de Pedro o de Jesús. Pero al llegar a este capítulo 4, identifica un peligro mucho mayor que el que ya había mencionado. Ese es el mismo peligro que enfrenta la iglesia en nuestros días. Por eso quiero que dediquemos algunos minutos para hablar sobre aquello que nos hace sentir complacidos con nosotros mismos. Es cierto que cada semana vemos cómo cientos y miles de personas se congregan en los templos durante una hora o dos para luego continuar con su estilo de vida carnal. ¿Por qué hacen eso? Porque se sienten conformes con haber asistido al templo y creen que no deben hacer nada más. Y puedo afirmarles que existen dos razones principales por las que un creyente en Jesucristo cae en ese nivel de indiferencia hacia los asuntos de Dios. En primer lugar, porque dan por sentado que Dios los va a bendecir. Se sienten seguros de que continuarán recibiendo sus bendiciones. La segunda razón es porque nos tomamos muy en serio los reconocimientos y los elogios de las demás personas. ¿Qué es lo que sucede cuando otros nos elogian y dependemos de los aplausos de las demás personas para sentirnos bien? Llega el momento en el que estamos dispuestos a todo con tal de mantenerlos haciendo eso. No deseamos incomodarlos y es por eso que tratamos de no mencionar nada que los ofenda. En otras palabras, ponemos en riesgo nuestra posición en Cristo y las convicciones que nos ha dado con tal de seguir recibiendo los aplausos del mundo. Y eso es exactamente lo que sucedió en la iglesia de Corintios. Detengámonos a pensar en lo que Pablo nos enseña en esta porción de la Biblia. En primer lugar, expone lo que había sucedido en el caso de esos creyentes en Corintio. En medio de la prosperidad, de la prominencia y de la importancia que sentían tener, se habían dejado llevar por el deseo de ser elogiados por el mundo y habían puesto en riesgo su posición en Cristo. Habían llegado al punto de sentirse tan complacidos consigo mismo que sentían indiferencia hacia los asuntos de Dios. Y eso es lo que sucede con algunas iglesias de nuestra época y con muchos cristianos de nuestro tiempo. Lo que sucede es que se sienten tan bien con la vida que llevan que descuidan su comunión con Dios. Pero podemos estar convencidos de que cada vez que caigamos en este error, nuestro Padre Celestial va a remover aquello que nos hace sentir conformes para despertarnos y captar nuestra atención hacia Él. ¿Saben cuál es el mayor problema que enfrenta la Iglesia de Cristo de nuestros días? Que está entretenida con las vanidades de este mundo y no tiene puesta su mirada en los asuntos relacionados con la vida eterna. Se preocupan por cosas de poco valor en vez de estar pensando en las personas que deben ser alcanzadas con el mensaje del Evangelio para que puedan ser salvas. ¿En qué empleamos la mayoría de nuestro tiempo? Si dedicara unos minutos para analizar lo que ha hecho durante la semana pasada, ¿acaso podría afirmar que dedicó la mayoría de su tiempo para hacer la voluntad de Dios? ¿Será que ha puesto su mirada en hacer lo que producirá recompensas eternas y no en lo relacionado con este mundo? No solo debe hacerse esas preguntas, sino que también debe meditar en las siguientes. ¿Cuál es la actitud y la motivación que tiene en esta vida? ¿Qué es lo que le hace sentir satisfecho? ¿Qué es lo que le da contentamiento y le hace sentir completo? Estoy convencido de que aquellos que viven completamente comprometidos a su fe en Jesucristo no pueden sentirse conformes con el estilo de vida mundano que llevaban antes de dar ese paso de fe. Tanto su actitud como los desafíos que enfrentan, como sus conversaciones y acciones, deben demostrar el cambio que ha ocurrido en su corazón. Eso no significa que todo creyente ha sido llamado a ser un evangelista, misionero o maestro de la escuela dominical. pero sí hemos sido llamados a poner nuestra mirada en aquello que está relacionado con la vida eterna. Y de no ser así, lo más probable es que ese creyente ha caído en el mismo error en el que vivían los cristianos de Corintios, pues se siente satisfecho consigo mismo y es indiferente a los asuntos de Dios. Me pregunto de qué manera viviríamos si cada mañana al despertar reconociéramos ante Dios las muchas bendiciones que nos ha dado y pusiéramos toda nuestra vida en sus manos para vivir de acuerdo a su voluntad y no a la nuestra. Pablo nos dice que sabía vivir en abundancia y también en escasez. No es que se dedicara a mendigar, pero estaba dispuesto a sufrirlo todo por el Evangelio de Jesucristo. Hay algunos que cometen el error de decir que la voluntad de Dios es que todos sus hijos sean pobres. Pero si eso fuera cierto, ¿por qué creen que permite que algunos creyentes aumenten sus bienes y sus riquezas materiales? ¿Por qué creen que ha permitido que esta nación y otras vengan a ser naciones bendecidas materialmente? ¿Acaso lo hace para que nos sintamos culpables? Por supuesto que no, sino que lo ha hecho para que podamos bendecir al mundo con aquello que más necesita. Es decir, para que podamos usar todos esos recursos materiales que nos ha dado y proclamemos el mensaje de Jesucristo en cada rincón de la tierra. Satanás tratará de hacernos sentir culpables por las riquezas que hoy tenemos, y lo mismo haría si fuéramos pobres. De igual manera hará todo lo que esté a su alcance para hacernos sentir culpables y que no podamos servir al Señor en lo que nos ha encomendado hacer. En ningún momento Pablo nos dice que Dios desea que seamos pobres. Lo que sí nos declara es que hagamos uso de todo lo que el Señor nos ha dado para la obra de Jesucristo. No se trata de lo que tenemos, sino del uso que le demos para el engrandecimiento del reino de Dios. Y mientras más nos dé, más debemos dar para sostener su obra, y más debemos compartir con aquellos que tienen menos. Lo que sucede es que al tener todas estas comodidades corremos el riesgo de sentirnos conformes y de ser indiferentes al plan que Dios ha trazado para nuestra vida. Damos por sentado de que continuaremos recibiendo las mismas bendiciones, pero si somos indiferentes a su llamado, un día solo recibiremos cenizas. ¿Por qué? Porque no hemos permitido que el Señor use las bendiciones que nos dio para cumplir su propósito en nuestra vida y para engrandecer su obra en este mundo. Es importante que reconozcamos lo siguiente: todo lo que hoy poseemos no es nuestro, sino que le pertenece a Dios. Aún nuestra vida ha venido a ser su posesión desde el momento en el que recibimos a Jesucristo como nuestro Salvador personal. La pregunta que debemos hacernos hoy es la siguiente: ¿cuánto del tiempo que Dios nos ha regalado usamos para asuntos sin importancia? ¿Cuánto de ese tiempo aprovechamos para hacer la voluntad del Señor? ¿Cuántos de los que hoy me escuchan pueden afirmar, sin temor a equivocarse, que llevan una vida entregada a Cristo, una vida que es usada por Dios para el engrandecimiento de su reino en este mundo? ¿Acaso es usted uno de esos creyentes que va de iglesia en iglesia sin comprometerse de lleno con la obra de Dios? Un día visita un templo, otro día visita otra congregación, pero no desea comprometerse a servir al Señor en aquello a lo que le ha llamado. Solo desea recibir de Dios, pero no quiere dar. Permítanme preguntarles algo más. ¿Qué están dispuestos a dar por el Señor? ¿Será que solo les interesa aumentar el conocimiento que tienen de la Biblia, pero no desean aplicar a su vida las enseñanzas que Dios nos da en su palabra? ¿No se dan cuenta que la voluntad de nuestro Padre Celestial es que compartamos lo que hemos aprendido de la Biblia con otras personas, para que ellas también puedan conocerle más? ¿No hemos sido llamados a sentirnos conformes con tan solo asistir al templo semana tras semana, sino que desea que le sirvamos en aquello en lo que nos ha llamado? Hay cuatro aspectos que deseo mencionar en relación a lo que Pablo nos dice al final del pasaje que leímos. Nos habla de cómo debemos confrontar a los creyentes que se sienten conformes con lo que han alcanzado y también a los que enfrentan otros problemas. Nos muestra la manera correcta en la que debemos lidiar con ellos, y creo que es importante que mencionemos estos aspectos. Noten que en el versículo 14 no les critica por ser indiferentes ni les desea que fueran destruidos por Dios. No les escribe para avergonzarlos, sino para amonestarlos como a hijos amados. Pablo les habla con amor y bondad, con un espíritu amoroso. Por eso les dice que sus palabras estaban motivadas por el deseo que tenía de exhortarlos y amonestarlos. Les escribía como si se dirigiera a sus hijos amados. Esa es la manera en la que debemos dirigirnos a las personas que se sienten complacidas con lo que han alcanzado, con aquellos que son indiferentes a los asuntos de Dios. Tenemos que amonestarlos, pero debemos hacerlo con toda compasión y amor. Luego, en el versículo 16, les exhorta a que sean imitadores de él. No solo se refiere a imitar el ejemplo que él había dado, sino también el de otros cristianos que vivían fieles a Dios. Ese es el modelo que les invita a seguir, para que de esa manera pudieran dejar a un lado la indiferencia con la que vivían, para que ya no se sintieran conformes consigo mismos. Así que al amonestar a otros, debemos hacerlo con amor y tenemos que darles un ejemplo a seguir. También debemos hacerlo dándole libertad a esas personas para que escojan aquello que el Señor les muestre que es mejor para su vida. Noten que Pablo les dice en el versículo 14 que les escribía para amonestarlos como hijos amados. No les dice que eso es lo que tenían que hacer, sino que solo les da una advertencia, para que supieran que ese estilo de vida no era del agrado al Señor. Un poco más adelante, en el versículo 18, también menciona que algunos de esos creyentes de Corintios estaban envanecidos, actuaban como si él nunca fuera a regresar a esa congregación. Sin embargo, el apóstol les advierte que pensaba ir pronto a verlos, si el Señor se lo permitía. De esa manera podría conocer con qué poder se expresaban esas personas de esa manera. Y es que el reino de Dios no consiste en palabras, sino en poder. Es decir, que cuando vamos a confrontar a otras personas, cuando los amonestamos por ser indiferentes a la voluntad del Señor, no solo debemos hacerlo con palabras, sino en el poder del Espíritu Santo. Tenemos que hablarles con amor, sin obligarlos a que hagan nuestra voluntad y dándoles un buen ejemplo a seguir. Eso es precisamente lo que quiero hacer por medio de este mensaje. ¿Será que al ser bendecidos por lo que Dios le ha concedido en su vida, se sienten conformes con lo que han alcanzado y han descuidado su comunión personal con Él? ¿Acaso le sirven de la manera que espera que lo hagan? ¿O será que tratan de evitar el vivir comprometidos con la obra de Dios? Si usted ya ha recibido a Jesucristo como su Salvador personal, puede estar convencido de que el Señor le llamará a servirle en algún ministerio de la iglesia. No solo eso, sino que también lo capacitará para terminar con gozo la obra que le encomiende. Puede que usted no sienta ser la mejor persona para realizar ese servicio, o que hay otros que pueden hacerlo mejor, pero ¿acaso no debemos ser obedientes a la voz de nuestro Señor? Si lo ha dado todo para que podamos ser salvos, ¿no debemos estar dispuestos para hacer lo que nos pide que hagamos? ¿Puede usted sentirse satisfecho al no hacer la voluntad de Dios si el Señor le muestra que hay una necesidad que debe ser suplida y le llama a servir en esa área? ¿Puede sentirse complacido al no hacer nada con ese llamado que el Señor le ha hecho? Si le llama a servirle, pero no rinde su vida, no puede sentirse satisfecho. No se trata de si asistimos al templo o no, sino de que vivimos comprometidos a la obra de Dios. ¿Acaso se siente usted satisfecho con tan solo congregarse para escuchar las alabanzas y la enseñanza que traiga el predicador? Es bueno que nos reunamos para adorar a Dios y para aprender más de su palabra. pero también es importante que estemos dispuestos para hacer su voluntad en nuestra vida. Sin importar aquello que nos dice que debemos hacer, tenemos que mantener una actitud de obediencia y sumisión para cumplir con lo que nos encomiende. Es decir, que debemos vivir de tal manera que siempre demostremos que Jesucristo es la persona más importante en nuestro corazón. Actuemos de tal forma que las demás personas puedan darse cuenta de que somos guiados por los principios de la Biblia. Dios nos ama de manera incondicional, pero nos dice en su palabra que ese estilo de vida está completamente en contra de lo que ha diseñado para sus hijos. No podemos entonces dejar que las bendiciones que nos da o el reconocimiento del mundo nos haga ser indiferentes a su voz. No es que el Señor nos rechaza al tener esa actitud, ni que deja de amarnos, sino que nos alejamos del propósito y del plan que ha trazado para nuestra vida.
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1: Reflexiones para la vida. Mientras consideraba esa posibilidad, un ángel del Señor se le apareció en un sueño. José, hijo de David, le dijo el ángel, no tengas miedo a recibir a María por esposa, porque el niño que lleva dentro de ella fue concebido por el Espíritu Santo. Mateo 1:20. Empezamos el Nuevo Testamento hablando acerca del nacimiento virginal de Jesús. Dios mostraría su poder encarnando en una mujer virgen, cuya concepción no fue producto de la incursión humana, sino del poder del Espíritu Santo. Dice el pasaje que cuando José se entera del embarazo de María, quiso romper el compromiso en privado para no someter a su prometida al escarnio público. Aunque María le había manifestado a José que había quedado embarazada por obra y gracia del Espíritu Santo, naturalmente José no creyó esa historia y por eso tuvo que aparecer el ángel del Señor para convencer al hombre. Para muchas personas, sobre todo muy preparadas desde el punto de vista académico, suelen ver esta historia como algo fantasioso, y es normal que lo vean de esa manera, ya que Dios hace las cosas sencillas para que por fe las creamos. Pero la mucha letra y estudio suelen obnubilar las mentes humanas que se niegan a creer lo que la palabra dice, pero están prestos a creer fábulas que no tienen ningún sustento. La encarnación del Hijo de Elohim es uno de los milagros más grandes que enseña la Biblia. Cómo el Creador pudo hacerse hombre es de por sí algo sobrenatural. No podía ser de otra manera, ya que ningún ser humano nacido de hombre y mujer, naturalmente, podía tener la estatura espiritual para redimir a la humanidad. En la concepción de Jesús no intervino el hombre porque, de haber sido así, ese Redentor no estaría libre de pecado y no calificaría para redimir a la humanidad. En Jesús no se halló pecado ni defecto. Eran dos requisitos fundamentales para poder llevar nuestras culpas y ocupar nuestro lugar. El ángel de Dios se reveló a José y fue allí que él pudo aceptar lo que pasaba y ser obediente al propósito del Eterno. Su papel como padre adoptivo era formar a Jesús en sus primeros años y prepararlo para que a la edad de 12 años ya empezara a ministrar en la sinagoga. Había nacido el Redentor de la humanidad, llamado luego el Rey de los Judíos y finalmente el Cordero de Dios que vino a salvar a la raza humana de su pecado y de la perdición inminente. Es ese Jesús llamado originalmente Yeshua HaMashiach quien entregaría su vida en la cruz para redimir al hombre que estaba apartado de su Hacedor. No olvidemos que solo Él es el camino, la verdad y la vida, y que nadie puede llegar a la presencia del Todopoderoso si no es a través de Él. Deseamos que esta palabra sea entendida en tu espíritu y lo invites a ser el Señor de tu vida. Que Dios te bendiga. Les habló Federico Quintana Moreno.
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2: En Dinámica son las 5:37.

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El Señor nos dice: He aquí que yo les traeré sanidad y medicina, y los curaré, y les revelaré abundancia de paz y de verdad.

Aleluya. Muy buenos días, amados hermanos. Que la paz, el amor y la sabiduría del Señor siempre nos acompañen y que la luz del Espíritu Santo resplandezca en cada uno de nosotros, grande, rica y poderosamente. Una vez más, nos encontramos por acá, sus hermanos Damaso Montero. Aleluya. En los controles y su servidor, el pastor José Márquez. Agradecido a nuestro Padre por este día que nos permite de reunirnos, aclamar y interceder por todas las cosas. Ahí está usted en su casa apoyándome y yo aquí, unidos todos, clamemos a Dios. Y el Señor me ponía este versículo bíblico cuando venía para acá, en el Salmo 18, que dice de la siguiente manera, leo en el nombre del Padre, el Hijo y el Espíritu Santo. Te amo, Jehová, fortaleza mía. Jehová, roca mía y castillo mío, mi libertador. Dios mío, mi fortaleza, en Él he confiado. Mi escudo y la fuerza de mi salvación, mi alto refugio. Padre, te adoramos en esta mañana, Señor. Nos ponemos en tus manos para que seas tú quien nos guarde, nos proteja, nos cubras con tu divina y santa presencia. Señor, queremos presentar el programa primeramente en tus manos para que tú tomes el control, el dominio, la autoridad. Nos dirijas conforme lo has hecho hasta el día de hoy, Señor. Nos des palabras, nos ayudes a encaminarnos y que escuches nuestro ruego, Padre. Te pedimos perdón, Jehová. Te pedimos perdón, Jesús. Te pedimos perdón, Espíritu Santo. Un Dios trino, un Dios poderoso, un Dios unisciente y unipresente. Clamamos a ti, Señor, porque tú eres grande, eres bueno, eres generoso y nos has ayudado hasta el día de hoy. Señor, recibe de parte nuestra nuestro arrepentimiento, Señor, por las cosas malas que hayamos hecho o por las que creemos que son buenas y son malas. Ayúdanos, Rey, a estar contigo en todo momento. Declara tu poder y tu gloria sobre nosotros. Y ayúdanos, Señor. No permita que nos apartemos ni a la derecha ni a la izquierda. Guárdanos en el pozo de tus manos. Mi patria y todos aquellos cristianos que hemos confiado en ti, estamos creyendo, Dios, que tú eres el que nos guarda, nos protege. Cubre nuestras familias, cubre a todo aquel que esté alrededor nuestro. Porque este programa va dirigido, Señor, a exaltar tu nombre y a rogar por todos aquellos que tienen necesidad de tu presencia maravillosa. Guárdanos, protégenos, cúbrenos en el nombre poderoso de Jesús. Amén, amén y amén. Agradecido a nuestro Padre porque de verdad cada vez que Él nos toca en sus manos, nos guarda en sus manos, nos levanta en poder y gloria. Y no para que nosotros seamos sobrenaturales como mucha gente piensa, sino para que en su infinita misericordia demos testimonio de que Él es bueno, de que Él es generoso. Ahí está mi hermana Francisca Fernández ya en sintonía, mi hermana No Canto. Ya está, ya vamos a comenzar a orar, a interceder. Necesito de su apoyo, que todos unidos. Mi hermana María Fátima Ferreira, que tenía días que no me escribía, están por acá también. Está mi hermana, aleluya, Francisca Fernández. Está mi hermano también por acá, de la Alianza de Pastores Baruta Tillo, está en sintonía también. Arely Delgado también está por acá en sintonía. Mis hermanos de, aleluya, mi hermana Perfecta Sosa, mi hermana Lucy Padilla, mi hermana Jaylin, mi hermana Donay, de las guerreras, esas mujeres que están ahí en todo momento batallando. Mi hermana Isabel, de allá de Los Mangos, en Ojo de Agua, Baruta. Todas mis guerreras hermosas que cada mañana, cada miércoles se conectan con nosotros para interceder. Imagínense que es tan hermoso que todas esas guerreras oran, no por ellas, sino por todos los que están a su alrededor. Y ahí me viene una palabra a la mente, cuando Jesús le dijo, más cuando se lo hiciste a ellos, me lo estás haciendo a mí. Cuando oramos por todos ellos, oramos también por la bendición nuestra. Y ahí está, la recibimos. Yo la recibo.
Esta mañana para mí una bendición a Damaso, que una muchacha cada vez que me ve me dice: menos mal que llegó usted, porque cuando usted llega a la parada, el autobús viene rápido. Mi hermana Elisa también está en sintonía. Ya vamos a empezar a batallar, mis hermanos. Vamos a poner el programa en las manos del Eterno para que Él se glorifique como debe ser. Y la emisora Dinámica 1490, la emisora del mensaje diferente, aleluya. Que el Señor nos siga usando como ese instrumento útil para orar, para rogar, para interceder por todos aquellos que están a nuestro alrededor. Padre, gracias por esta oportunidad que nos das de unirnos. A mis hermanos que están en sus hogares allá preparando su café, su arepita, que están acomodando todo para ir a trabajar, Señor, o los que están ahí clamando conmigo, Padre amado, gracias por cada uno de ellos. Hoy ponemos el programa Dinámica 1490, Dulce Oración, en tus manos, para que seas tú y solamente tú que tengas el control. Ya sabemos, Padre, que tú eres el que nos guarda de toda acechanza del enemigo, pero queremos poner la emisora en tus manos. El personal directivo, el personal obrero, el personal administrativo. Seas tú, Señor, protegiéndolo a mi hermano Manuel Felipe García, nuestro director. Te pido que seas tú, Señor, proveyéndole todo lo necesario para que él pueda estar tranquilo y en paz, ya que dispuso en su corazón dejar este espacio para ti, Señor, para que seamos uno, rogando, implorando a tu hermosa presencia. Te pido por mis hermanos operadores, Señor, que están a cargo de todos los instrumentos de que se usan acá para transmitir el programa, que los bendiga poderosamente, dale la sabiduría, la inteligencia, la destreza para manipular todos estos instrumentos, Señor, y que el mensaje salga en óptimas condiciones y llegue a los hogares de todo aquel que lo necesite. Te pido, Dios, por nosotros los programadores, que nos dé la oportunidad de llevar tu palabra como está escrita en esta hermosa Biblia que nos dejaste, como documento digno de ser preservado y predicado. Ayúdanos, Señor, a no desviarnos del camino. Manténnos ahí firmes como la roca, Padre amado, y no desviar ni a la derecha ni a la izquierda el mensaje preparado para el pueblo de Dios. Te pido por mis hermanos que están allá en sus receptores. Bendícelos grande, rica y poderosamente. Utilízalos a ellos también como instrumentos útiles para predicar tu palabra. Guárdanos, Señor, y que el mensaje de hoy sea digno de ser recibido para fortalecimiento de los hombres y mujeres que te aman y glorifican tu nombre. En el nombre poderoso de Jesús. Señor, en esta hora desnudo mi corazón ante tu presencia, Señor, y me uno a todos esos hombres y mujeres que están allá en sus receptores, a los que están ahorita en su devocional, a los que están en las iglesias preparando todo para el día de hoy, a los que están en los hogares, a los que van saliendo, para que seas tú, Señor, que escuche nuestro ruego. Hoy, Dios, te damos gracias. Gracias porque a pesar de todo lo ocurrido, Padre, tú nos sostienes todavía con tu diestra. Señor, si ese es un llamado a reflexionar sobre nuestra actitud, sobre nuestras vidas, te damos gracias. Gracias, Señor. Porque sé que tú, Señor, dice la palabra y me enseña, aleluya, que para los que creen en Jehová todas las cosas nos ayudan a bien. Guárdanos, Señor, en el pozo de tus manos. Presentamos nuestra tierra, Dios, cálmala, Padre, así como calmaste, Señor, los vientos y las aguas cuando estuviste en ese bote con tus discípulos. Calma, Señor, ese ímpetu, Padre, de la tierra que brama. Cálmalo, Señor, te lo pido en el nombre de Jesús. Te pido por esas almas que han perdido un familiar, para que le des paz en su corazón. Fortaleza, Señor, fortaleza, Padre. Ayúdalo, Señor, ayúdalo, guárdalo. No te pido que les des entendimiento, porque muchos todavía no saben por qué sucedió eso, pero sí te pido que le des paz, paz para que puedan ir poco a poco, Señor, tomando esa fuerza y esa fortaleza en su corazón. Te pido por esos niños, Señor, que sufrieron el daño colateral de todo eso. Guárdalo, Señor. Provéele, Padre amado,
personas idóneas, capaces de amarlos, de formarlos, Señor, para que ellos puedan seguir adelante, subsistiendo en esta tierra. Hoy ato, paralizo y dejo inoperante en el nombre poderoso de Jesús todo espíritu inmundo, hombre, maldad del enemigo que quiera venir sobre ellos, y los declaro bajo tu custodia, Señor, guardados en el pozo de tus manos. Pon personas allí, Señor, familiares que los ame, instituciones que los puedan rescatar, Padre, o familias que los puedan adoptar para que ellos sigan su vida con el dolor de haber perdido a sus padres, a sus madres, pero que puedan caminar hacia adelante superando todas esas situaciones. Clamo por mi patria, Señor. Clamo por todo, Padre amado, que todos esos recursos, todo eso que llegó del extranjero, lo que se ha producido aquí, pueda llegar a los necesitados. Guarda, Señor, guarda a los padres en todo momento y cúbrelos con tus mantos. Que puedan tener una vivienda, Padre amado, una vivienda digna, Señor, porque Venezuela se levanta. Se levanta, Padre, así como Nehemías reconstruyó los muros de Jerusalén, Padre amado, que vayamos todos a reconstruir los muros de Venezuela, levantados, unidos, Padre, sin distingo, sin colores políticos, sin nombres de religión, sino creyendo que somos de esta tierra. Clamo, Padre, por los extranjeros que sufrieron, Padre Santo, esa situación. Ayúdalos, protégelos, cúbrelos con tu manto, Dios, en el nombre de Jesús. Clamo, Padre, clamo para que esa esperanza, Padre, nos levante cada día más, que nos ayude a entender qué es lo que pasó, Padre amado. Nos levante cada día, Dios, ayúdanos, Padre. Necesitamos de tu presencia, necesitamos de ese amor tuyo. Guarda, Padre, guárdanos en el pozo de tus manos. Guárdanos, Rey, aleluya, clamamos, Padre. Ay, Dios mío, Señor, clamamos para que se haga tu voluntad. Señor, que cada dolor de esos corazones, Señor, sea transformado, Padre. Que el Dios de toda consolación, Señor, pueda venir allí a levantarnos, Señor. Clamo para que tu misericordia esté con nosotros, Señor. Clamo, Padre, para que nos guardes en este momento, para caminar bajo tu custodia. Ahí me uno a mis pastores, Carmen de Gutiérrez, José Gutiérrez. Me uno a mis pastores, Señor, Felipe y Sonia, que sé que están ahí en sintonía clamando. Jimmy, Raquel, intercesores. Clamamos por mi tierra, Señor, clamamos para que tu misericordia venga sobre nosotros, Señor. Padre, y todo aquello que se quiera levantar en contra nuestra, Padre amado, sea reprendido, atado, paralizado en el nombre poderoso de Jesús. Que lo que sufrimos aquí adentro podamos estrecharnos la mano, Señor, abrazarnos y levantar un clamor a ti, Padre. Que todos, sin distingo, aleluya, sin nombre, sin color, todos unidos como hombres y mujeres de esta tierra, clamemos, Padre amado. Clamemos, Señor, porque el 3 de enero tuvimos en terapia y ahora, Señor, con ese terremoto hemos nacido. Por eso tenemos una oportunidad nueva de caminar hacia tu presencia. Nos has dado la oportunidad de arrepentirnos y caminar hacia ti, Señor. Hoy clamo por esos corazones. Todos esos corazones que están allí, tócalo, Señor, y que se derrame de tu espíritu, transformando y trastornando mentes, para que busquen tu presencia, que acudan el llamado que ha hecho la tierra de arrepentimiento, Señor. Clamo por mi patria,
por las finanzas. Clamo por todo, Dios de la gloria, para que tú te sigas iluminando, sigas postrándote sobre esta tierra, Señor, para seguir adelante con ese amor, con ese deseo que has tenido de levantar a Venezuela en tus manos. Clamo, Señor, porque sé que tu palabra dice y me enseña que el justo clama y Jehová escucha su oración. Ahí están mis hermanos, unidos todos, con empatía con toda esa gente que perdió familiares, que perdió amigos. Clamamos, Padre amado, clamamos, Dios, clamamos, Padre Santo, para levantar esta tierra. No digo que es juicio, no digo que es llamado de atención, digo que es una reflexión que debemos tomar para seguir adelante, para caminar bajo tu custodia. Señor, toca nuestras autoridades, bendícelos, toca sus corazones para que sean transformados, para que busquen tu presencia y tengan temor de Dios. Clamo por ellos, Señor, donde quiera que se encuentre una autoridad superior, porque escrito está en tu palabra que tú eres el que pones y quitas reyes, Rey. Tú puedes transformar corazones, y que ellos busquen tu presencia y se acerquen al pueblo, Padre. Clamo por todas esas instituciones creadas, Señor. Ay, Santo de Israel, para que se aboquen, Padre, para que se aboquen a todo esto. Y unidos todos podamos sacar esta tierra adelante, adelante, Señor. Que tengamos un sentido de propiedad, que esta tierra nos las entregaste, Padre, para caminar juntos, buscando tu presencia, buscando el desarrollo, buscando la unidad, buscando el amor entre todos los que habitamos en ella, criollos y extranjeros, Señor, sin distingo, unidos, abrazados, todos de las manos, empujando hacia adelante. Te pido que pongas un cerco alrededor de toda Venezuela con espada desenvainada a cada ángel, para que nos guardes de toda acechanza del enemigo. Yo creo en tu hermosa presencia, Señor. Yo creo, Padre amado, que el justo clama y tú lo escuchas. Yo creo, Padre amado, que si nosotros nos humillamos, como está escrito en 2 Crónicas 7:14, y rogamos y nos arrepentimos del pecado, tú escucharías nuestro ruego, perdonarías nuestro pecado y sanarías su tierra. Creemos, Dios, que tú puedes hacerlo en esta hora, sanar nuestra tierra de toda acechanza del enemigo, de todo aquello que se ha levantado en contra nuestra. Ahí está mi hermana Luz Álvarez también clamando, unidos todos, Padre, con una sola voz, con un solo sentir, un solo clamor, Padre amado, para que mi tierra se levante y avance, Señor, así como se abrieron los mares cuando Moisés alzó la vara. Si alzamos nosotros nuestra vara en esta hora, para que se calme la tierra, para que se calme, Señor, y clamamos a ti, Señor, clamamos para que todo eso que sucedió sirva de enseñanza, Padre Santo, del amor y la unidad que debemos tener entre todos los que habitamos acá. Y no solamente los que habitamos aquí, Padre. Te doy gracias por aquellos extranjeros que vinieron, Señor, a trabajar allí en esas labores de rescate, Señor. Te pido que los bendigas grande, rica y poderosamente, porque ellos también arriesgaron su vida para ayudar a salvar vidas. Te pido, Dios, por los rescatistas que todavía están allá abajo, para que los ayude, les ilumine, muéstrale, Dios, donde hay alguien que tenga vida todavía, para que ellos puedan ejercer su labor y sacarlos de allí, Señor. Provéle los instrumentos necesarios, la maquinaria, el vigor, la energía, todo, Padre, para que ellos puedan seguir adelante. Clamo por ellos, Señor, clamo por mi tierra, Dios, clamo por mis hermanos, por mis amigos, por todos mis vecinos, por mis compatriotas, connacionales, como quieran llamarlo, pero todos los que habitamos en esta tierra. Clamo por ellos, Señor, abrázanos, abrázanos en esta hora, abrázanos, Padre, que sintamos lo que siente el amigo, el hermano, el vecino. Que podamos ser nosotros esa mano que pueda sujetar a aquel que tiene la necesidad. Que podamos ser nosotros ese hombre, ese hombro donde otros puedan descansar. Por eso te dejo todo en tus manos.
Te dejo todo en tus manos y vamos a adorar a Dios, vamos a exaltar su nombre, porque en medio de toda circunstancia adoremos a Dios. Amén.

Aleluya. Cuando venía en camino, el Señor me puso esa adoración, ¿por qué te alejas de mí? Del hermano Estanislao Marino. Y de verdad va cónsona con la palabra que Dios me entregó para el día de hoy. Muchos en medio de situaciones como esta, a veces renegamos, a veces preguntamos, ¿por qué? Como me dijo una mujer que les predicaba, si tu Dios es tan bueno, ¿por qué permite que suceda todo esto? ¿Dónde estás tu Dios? Y le dije, y esa palabra me salió del alma, del corazón, le dije, en el mismo lugar donde estaba cuando crucificaron a su hijo. El Señor no quiere mal para nadie. Si el Señor mandó a su hijo a sacrificarse por cada uno de nosotros, a rescatar al pueblo que se había apartado de él, a buscar su presencia, esta palabra, bueno, es para mí. No sé si usted la quiere aceptar, si usted me acompaña en esta oración. Padre celestial, Dios de gloria, Señor, tu palabra dice y me enseña que no escatimaste, Señor, de enviar a tu Hijo al rescate de todas esas almas que estaban apartadas de ti. Como dice allí en el libro de Juan, capítulo 1, versículos 11 y 12, a lo suyo vino y los suyos no le recibieron. Pero a los que le recibieron, le dio la potestad, la autoridad de hacerse hijos de Dios. Jesús vino a la tierra a buscar de ponernos a cada uno de nosotros otra vez en comunión con el Padre. Vino a que entregarse por nosotros, a rescatarnos, a ponernos frente a la presencia de nuestro Padre Celestial. Pero el pueblo al que vino no le recibió, y gracias a eso los gentiles estamos en sus manos. Por eso cuando el Señor me daba esta palabra, yo decía, me la dio anoche, trasnochado y todo como estaba, y hablando con una hermana allá en Colombia, me vino eso, y desde acá le envío un tremendo abrazo a todos mis hermanos de Colombia que están en sintonía, al hermano Eder, a mi hermana Isabel, María Carrillo Domínguez, a mi hermana Vilma, a mi hermana Yanaira, a mi hermana Patricia, y a todos mis hermanos que están en Colombia, a mi hermano César Rodríguez, que está por allá en Santo Domingo. Y cuando me entregó esta palabra, dije, voy a predicar la mañana. Y dice de la siguiente manera, se encuentra en el libro Primera de Reyes, capítulo 19, versículo 8. Primera de Reyes, capítulo 19, versículo 8 y 9, y dice de la siguiente manera, se levantó pues y comió y bebió, y fortalecido con aquella comida, caminó 40 días, 40 noches hasta Oré, el monte de Dios. Y allí se metió en una cueva donde pasó la noche, y vino palabra de Jehová, el cual le dijo, ¿qué haces aquí, Elías? Él le respondió, y esta es la parte que me llena. He sentido un vivo celo por Jehová Dios de los ejércitos, porque los hijos de Israel han dejado tu pacto, han derribado tus altares, y han matado a espada a tus profetas, y solo yo he quedado, y me buscan para quitarme la vida. Él le dijo, sal fuera, ponte en el monte delante de Jehová, y he aquí Jehová que pasaba, un gran y poderoso viento que rompía montes y quebraba peñas delante de Jehová, pero Jehová no estaba en el viento. Tras el viento un terremoto, pero Jehová no estaba en el terremoto. Tras el terremoto un fuego, pero Jehová no estaba en el fuego. Y tras el fuego un silbo apacible delicado. Y cuando oyó Elías
cubrió su rostro con su mano y salió y se puso delante de la puerta de la cueva, y aquí que vino una voz diciendo: ¿qué haces aquí, Elías? Qué tremendo, amado. Con todo lo que ha sucedido y con todas las cosas que pasan, venía a mi mente cuando se predica la palabra de Dios. Y este mismo dolor que sintió Elías al no ver que reaccionaba el pueblo de Dios ante todas las circunstancias que habían pasado en ese momento, que no veían el gran milagro que sucedió cuando Elías levantó y destruyó a los Baal y descendió fuego del cielo, sino que se voltearon todos a derribar los altares de Jehová, a hacer cosas que no eran. A veces ese celo por la palabra, a veces angustia, preguntamos: ¿hasta cuándo este pueblo es duro de servir? Y no me diga que no, usted no lo ha preguntado nunca, no se ha hecho ese interrogante, pero debemos seguir adelante. Debemos continuar caminando, predicando la palabra de Dios a tiempo y fuera de tiempo, con celo, con dolor. A veces, como Jeremías lloraba, a veces con deseos de que, y me perdonan, pero yo hablo por la calle del medio, de agarrar a la persona por una oreja y decirle: mira lo que está sucediendo y todavía no te arrepientes. Sí, amado, sí pasa. Sí pasa con todo lo que estamos viviendo. Y no solamente el temblor, el terremoto, no, muchas cosas. Y nosotros clamamos para que el Señor toque corazones. Pero demos testimonio nosotros. Ayudemos nosotros a que esas personas puedan afirmarse. Ayudemos nosotros a no ser nosotros esa piedra de obstáculo, esa piedra de tranca, a que las personas no lleguen al Señor. Sea usted un baluarte de la palabra de Dios. Yo tengo celos, yo en lo personal, José Márquez, tiene celos de que las personas no reciban al Señor. Me gustaría tener más palabra, tener más unción de Cristo para llevar más palabra al necesitado. A veces sí, amado, tenemos ese celo maravilloso, y cuando vemos que la persona, en vez de avanzar hacia el Señor, se retiran de las iglesias, se apartan de la palabra de Dios, buscan caminos que de verdad a ellos les parecen perfectos, les parecen rectos, pero son caminos de perdición, como dice la palabra. Vemos y nos da un gran dolor. A mí en lo personal me da un gran dolor cuando veo que un alma se aparta de la presencia de Dios. Veo allí que cuando dice su palabra, que si permanecen en su redil, Él nos guardará, Él nos protegerá. Pero si queremos que se cumpla en nuestra palabra, el Salmo 91, el Salmo 23, si queremos, eso sí lo hablamos rapidito, pero somos incapaces de mantenernos, de buscar su presencia, de estar con Él en todo momento, ahí arraigado a su palabra, buscando que el Señor nos guarde, buscando

No reconocemos ese sacrificio. No reconocemos eso. Ahí Elías estaba haciendo algo. Huyó. Tuvo miedo, sí, tuvo miedo, pero reconoció en medio de la situación que el pueblo por el que peleaba no buscaba la dirección de Dios. Y desde el principio de los tiempos el hombre ha buscado algo, una identidad, alguien que los guarde, lo proteja, pero nunca ha buscado de la presencia de Dios, que es nuestro creador. Por eso, amado, tú que me escuchas, tú que estás allí, no te rindas. No te rinda, sigue adelante. Y como le dijo el ángel a Elías, come y bebe porque largo camino nos espera. Largo camino nos espera, hermanos. Grandes confusiones van a estar afuera, pero nosotros estamos llamados a levantarnos, a hacer las cosas como Dios quiere que las hagamos, porque Él se encargará de todo nuestro. Ungiremos nosotros a otros que vienen detrás de nosotros. Levantaremos, daremos palabra, porque el Señor nos ha utilizado como instrumentos útiles en sus manos para que otros lleguen. Y Él se encargará de todo. Así como le dijo, si leemos todo el capítulo completo, dijo, anda y unge a un rey, anda y unge al otro rey, anda y unge a Eliseo. Y ellos se encargarán de tomar la autoridad y de acabar con todo lo que esté fuera de nuestro alcance, lo que esté fuera de ti. Él se encargará de hacerlo. Nosotros tenemos que levantarnos, cobrar ese ánimo, seguir adelante. Sí, amado, yo lo entiendo, porque me ha pasado a veces cuando veo que envía la palabra el Señor y ve los milagros que el Señor hace por medio de su siervo y luego verlos retroceder. ¡Wow! La tristeza. A mí en lo personal eso me pega, porque sé que el trabajo que el Señor nos ha mandado a hacer es hermoso, es bello. Es bello porque si lo hizo conmigo, lo puede hacer con todo. Solo hay que disponer nuestro corazón. Solo hay que decir lo que el Señor dice allí en su palabra. Solo hay que buscarle su presencia. Solo hay que pedirle a Dios que haga su divina y santa voluntad para poder seguir adelante, para poder caminar con Cristo Jesús. Bienaventurados los pobres de espíritu, porque ellos es el reino de los cielos. Es cuando nos da esa palabra, aleluya, es para que nosotros le demos esa fuerza y esa fortuna a esos pobres de espíritu. Levántate, hermano, levántate. Yo sé que te ha dolido porque tu familia no ve los cambios, no oye la palabra, no busca de Dios, pero levántate. Levántate porque el Señor quiere que sigas adelante. El Señor quiere que caminemos completamente en su dirección. Levántate, levántate. Levántate y camina, camina, camina. Camina hacia adelante porque Dios está contigo. No permitas en ningún momento que el enemigo, que el diablo, que el Señor lo reprenda. Merme tu fuerza. Quite tu ánimo. Camina hacia adelante, camina, porque Dios te escogió entre medio de multitudes para hacer algo maravilloso. Ahí está mi hermano Raúl, aleluya, clamando. Está mi hermana Gloria también clamando, porque hemos sentido a veces que de verdad el enemigo ha querido apartarnos. Y no ores más por ella, y no hagas más por este, y no le digas más, y no le hables más. Pero resulta que no, nosotros no estamos llamados a desistir, porque Dios no nos ha dado espíritu de cobardía, sino de poder y dominio propio para llevar la palabra a todos aquellos que estén allí. Nos ha dado una autoridad poderosa, nos ha mostrado grandes, grandes milagros, de los cuales nosotros también hemos participado. Nos ha mostrado que su palabra es viva y eficaz, nos ha mostrado que Dios es bueno el tiempo y nos ha impulsado a seguir adelante, nos ha llevado a levantarnos cada día. A mí en lo personal me ha ayudado mucho el Señor. Con todo lo que he pasado, el Señor me ha levantado y me sostiene con su diestra. Si lo ha hecho conmigo, también lo hace contigo.

si te ha mostrado que Dios es bueno todo el tiempo, aún en las circunstancias más difíciles, levántate, amado, levántate, amada, levántate, joven que estás allí escuchando, levántate, porque Dios tiene algo maravilloso en tus manos, y no creas que has perdido el tiempo, no creas que todo va en retroceso, sigue adelante. Eso es lo que el enemigo quiere, que tú te apartes, que tú desistas, que tú ya dejes de orar, pero tú sigue adelante, porque nosotros somos sal de la tierra y luz para muchos. Somos la luz que nadie puede apartar, y nuestro galardón está en el cielo. Todo lo que tú quieras obtener en esta vida, todo lo que tú quieras poner en las manos de Dios, Él se encargará de eso. Él tiene las cosas en sus manos. Ahí está mi hermana Dilia Serrano también en sintonía. Evelyn y Jairo allá en Brasil están en sintonía. Ahí estamos, levántense, levántense. Coman y beban, porque largo camino nos espera. Aquí el hombre quiso apartar y apagar la fuerza que tenía Elías por medio de Jezabel, por medio de las circunstancias, pero el Señor le dio la fuerza para continuar. Mandó su ángel del cielo para que le diera comida, lo alimentara, para que le mostrara, y no solamente le dio comida, le dio agua para beber, sino que en el momento que estaba dormido le tocó al hombre y lo levantó y le dijo: anda, come y bebe, porque largo camino te espera. El Señor te dice en esta mañana, en nombre de Jesús, ay, Santo de Israel, aleluya, levántate, come, bebe, largo camino te espera. Eres luz para muchos, eres una puerta de entrada para que todos lleguen al camino de Dios. Eres algo poderoso en las manos de Dios. Levántate, vamos, vamos, vamos, levántate, habla, no tengas más temor, levántate. Sí, tienes dolor por lo que ha pasado, sí, tienes alrededor muchas cosas que están sucediendo, pero sabes algo, tú tienes la autoridad, tienes el poder por medio de la palabra de seguir adelante. Toma esa fuerza, toma esa enseñanza y camina, porque Dios tiene algo preparado para ti. Padre poderoso, santo y bueno, Señor, que esta palabra sirva de aliento para aquel que está ahí, que está decaído, que le han fallado las fuerzas, que se ha desanimado, Señor. Te pido que esta palabra, así como Elías, Padre amado, que se escondió en esa cueva, rechazando ya de seguir adelante, y tú lo mandaste el ángel para que lo encaminara, que le diste palabras, que le mostraste, Señor, que ni en el viento, ni en el fuego, ni en los terremotos estabas tú, pero sí estabas en el viento apacible, en la forma de guiarlo para continuar la palabra de Dios. Usa cada instrumento que está allí, Señor. Guárdalo de toda acechanza del enemigo. Llénanos, Señor, en el pozo de tus manos, cubierto con cada sombra de tu árbol. Ayúdanos a estar contigo cada día, Señor, para seguir adelante en esta palabra maravillosa que has puesto para nosotros. Alentarnos, Señor, que aunque vengan las circunstancias, que aunque vengan los procesos, que aunque venga todo en contra nuestra, ahí está mi hermana Ana María Ocanto, mi hermana Mercedes Pacheco, aleluya. Estamos aquí batallando, batallando, Señor, para obtener primeramente la salvación de nosotros y la salvación de los que están a nuestro alrededor. Bendice a cada hermano, bendice a mis hermanos que están allá en sintonía, bendícelos, úsalos como los que son, Señor, hombres y mujeres de valor, guerreros de la mañana, instrumento en tus manos. Guárdanos de toda acechanza del enemigo y ponnos en tu santo monte como debe ser. Aleluya. De verdad a veces queremos correr, de verdad a veces queremos apartarnos, pero Dios es bueno. Y en su infinita misericordia nos ha dado la oportunidad de levantarnos, darnos fuerza. Yo las he vivido todas y una más. Y como decía esta mañana, dos veces he sentido ese
terremoto cuando tenía 10 años y ahora a esta edad que tengo ahorita, que no le voy a decir cuánto es, pero gracias al Señor hemos salido en victoria y hemos visto como Dios se ha glorificado en todas las vidas. Por eso, usted que me está escuchando, no desista, camine hacia adelante. Camine hacia adelante. Dios te sostendrá con su diestra. Hoy hemos trabajado para ustedes en los controles, nuestro amigo y hermano Damaso Montero, y quien les habló, su servidor, el pastor José Márquez. Que la bendición del Padre, la unción del Hijo y el poder del Espíritu Santo resplandezca en cada uno de nosotros, grande, rico y poderosamente, en el nombre de Jesús. Amén, amén y amén. Dios les bendiga, mis hermanos.

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0: Muy buenos días tengan todos los amigos y amigas del Devocional Diario. Soy el Pastor Federico Tranfa del Centro Cristiano de Avivamiento, Rey de Reyes, Ministerio de las Naciones Madrid. Y hoy seguimos con Pasos de Fe, estos devocionales que nos ayudan a caminar y a entender cómo es la fe. Abraham es el personaje de hoy y Abraham confió en la promesa de Dios y tomó el primer paso de fe y Dios cumplió su promesa al bendecirlos. Así que vamos a analizar esta hermosa historia que se encuentra en el libro de Génesis en el capítulo 12, verso 1 al 9. Dios llamó a Abraham para que saliera de su tierra natal y fuera a un lugar que Dios le mostraría. Sin saber a dónde iba, Abraham confió en la promesa de Dios y obedeció su llamado. Abraham dio el primer paso de fe al dejar su tierra, su parentela, su casa, para ir hacia un lugar desconocido. Pero su fe fue recompensada, ya que Dios cumplió su promesa de bendecirlo y hacer de él una gran nación. ¿Qué podemos aprender de esta historia? En primer lugar, vemos que Dios nos llama a salir de nuestra zona de confort y a confiar en Él en cada paso del camino. A menudo nos aferramos a lo familiar y lo conocido, pero Dios nos llama a dar el primer paso fuera de nuestra zona de confort y seguir su llamado. En segundo lugar, vemos que la obediencia a Dios es esencial en nuestro camino de fe. Abraham confió en Dios y obedeció a su llamado y Dios lo recompensó. Debemos estar dispuestos a obedecer la voz de Dios, incluso cuando no entendamos completamente el plan que Dios tiene para nosotros. Y finalmente, vemos que la fe es la clave para recibir las promesas de Dios. Abraham confió en la promesa de Dios y tomó el primer paso de fe, se atrevió, salió de su tierra, de su parentela, al lugar donde Dios lo estaba guiando. Y Dios cumplió su promesa en bendecirlos. Vencedor, vencedora, te animo a confiar en Dios y seguir su llamado en su camino de fe. Que el Señor te guíe y te bendiga abundantemente dando pasos de fe.
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3: En Dinámica 6 y 59 minutos.
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1: En Dinámica son las 8 y un minuto.
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2: En Dinámica son las 8:06.

En Dinámica son las 8 con 23 minutos. En Dinámica son las 8 con 23 minutos.

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2: En Dinámica son las 8 con 32 minutos.
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1: En Dinámica son las 8:41.

incienso que sube delante de tu presencia por toda la tierra. Escucha nuestra oración, escucha nuestro clamor, Señor.

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0: en Dinámica son las 8 y 59 minutos.
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2: En el deporte y otros ámbitos de la vida, las victorias suelen celebrarse con gran júbilo y a menudo con un despliegue de orgullo. Sin embargo, para el hombre cristiano, estos momentos ofrecen la oportunidad perfecta para ejemplificar gratitud y humildad. La masculinidad bíblica enfatiza que la verdadera victoria no se mide por el éxito en superar a otros, sino en el desarrollo de una actitud humilde, reconociendo que cada logro proviene de Dios. En este programa queremos analizar cómo la humildad, que es fundamental en la vida de todo ser humano y más en los hombres, debe manifestarse en todas las áreas de nuestras vidas, asegurando que mantenemos la actitud correcta en todas nuestras victorias. Y para hablar de este tema, tenemos con nosotros al pastor Marcos Peña. Bienvenido, Marcos.
3: Gracias, Eduardo. Gracias. Es un gozo para mí estar contigo de nuevo.
2: Gracias, para mí también. ¿Cuántos años que tenemos juntos trabajando?
3: Bueno, Eduardo, yo soy malo para eso, pero yo sé que son muchos.
2: Son 45.
3: Imagínate.
2: Casi
3: imagínate,
2: nada.
3: O sea, toda una vida. Hay jóvenes aquí, adultos, que no habían nacido cuando ya nosotros teníamos una relación de amistad y hermandad.
2: Así es. Marcos, yo empecé hablando de las victorias en los deportes. Tú eres un gran deportista, practicas todavía algunos deportes. Jugabas baloncesto y ahora practicas el tenis. Y tú sabes cómo nosotros tendemos en todas las áreas de nuestras vidas, pero mira, en los deportes, cuando ganamos un juego, tendemos a burlarnos de los demás. Tú sabes de eso. Explícame eso. ¿Cómo funciona eso en nuestras vidas? Y más en la vida de los hombres.
3: Sí, la verdad es que una parte esencial de la masculinidad, según la Escritura, es la humildad. Pero a veces definir algo nos ayuda a ver cuál es el antónimo o lo contrario. Lo contrario a la humildad es el orgullo. Y aunque yo últimamente, en los últimos años, no he estado siguiendo mucho el béisbol, ese último juego vi la última parte. Y me llamó mucho la atención porque una gran parte de los vencedores daban gracias a Dios por haberlos ayudado.
2: De los jugadores,
3: del equipo. Del equipo. Yo no sé si eso es porque el manager profesa ser cristiano o porque no es algo tan común. Pero por otro lado, iba con una mezcla frecuente, y esto es muy típico en los deportistas, de exaltarse a sí mismos, lo cual es totalmente contrario a la humildad. Pero para un hombre es importantísimo eso, porque Dios ha colocado al hombre en posición de liderazgo, en posición de autoridad. Y si no es humilde, va a abusar de su autoridad, va a maltratar a los que están bajo su autoridad y los va a hacer sentir mal. Algunos decían, no, porque eso fue que nosotros, yo sé que tengo habilidades, y etcétera, etcétera. Si vamos al tenis, por ejemplo, siempre recuerdo a mi esposa, que le ha tomado el gusto al tenis profesional después que nos casamos. Y había un jugador de manera particular que ella no le gustaba para nada, porque en varias ocasiones, cuando ganaba, tú lo veas con gestos que es muy típico entre los deportistas.
2: Yo mismo soy,
3: o sea, gané por mi habilidad, y entonces eso a ella le molesta. Pero imagínate, si es un deportista que tú estás viendo, molesta, pero no es nada. Pero cuando es tu esposo o tu padre que actúa así, ya te afecta de una manera mucho más directa.
2: Tu hermano, un compañero de trabajo, tu jefe. Por eso yo dije que todos nosotros tenemos luchas con el orgullo y debemos fomentar la gracia, uh-huh, ¿verdad? Esa virtud de la humildad. Uh-huh. Pero en nosotros los hombres, por lo que tú dijiste, que somos cabeza, que, uh-huh, tendemos a tener el liderato, y muchas veces lo ejercemos de una manera despótica, uh-huh, no solamente en el hogar, sino en todas las áreas de, uh-huh, nuestras vidas.
3: Uh-huh. De hecho, me llama mucho la atención con frecuencia... Siempre se anda discutiendo quiénes son los mejores en tal o cual deporte. Y con frecuencia se le pregunta a algunas de las estrellas de hoy, por ejemplo en el baloncesto, y me llama la atención porque a veces le dicen, ¿cuál tú crees que es el quinteto ideal de la historia? O sea, los primeros cinco que empiezan. Y ellos se incluyen. O sea, ellos se incluyen, ellos no tienen ningún rubor. Y en algunos casos tú pudieras decir, mira, yo creo que objetivamente sí. Pero es que la humildad manda a decir, mira, yo me voy a excluir y voy a, o sea, que te incluya otro. Por eso dice un versículo bíblico, alábate el extraño y no tu propia boca, el ajeno y no los labios tuyos. Eso es una descripción genial de lo que es ser humilde.
2: Yo veo con frecuencia en entrevistas, en programas de televisión, te voy a decir con la humildad que me caracteriza, así que ellos empiezan hablando.
3: No, y yo conozco a alguien que muchas veces dice, es verdad, bromeando, pero muchas veces dice, yo no voy a decir quién es, muchas veces dice, mira, mi principal virtud es la humildad. ¿Tú lo conoces?
2: ¿Cómo podemos luchar con el orgullo, que es lo primero que debemos ver, para yo desarrollar la gracia de la humildad?
3: Mira, lo primero es conocer a Dios. Porque cuando tú conoces a Dios y tú conoces su palabra, eso te coloca en una justa dimensión. Porque el orgullo viene por uno no entender quién realmente es uno. Y uno se cree que es más de lo que realmente es. Cuando nosotros conocemos que Dios es el creador del universo, de todo lo que existe, Él es el Señor, y que nosotros somos pecadores, que no tenemos la más mínima capacidad de salvarnos por nosotros mismos, ni tenemos el más mínimo derecho de acercarnos a Él a través de nuestros pecados, a menos que Cristo nos limpie con su sangre, como hace Él con cada uno de los que clama a Él. A menos que eso ocurra, Eduardo, nosotros vamos a creer que somos la última Coca-Cola del desierto.
2: Es así.
3: Nosotros vamos a creer que nosotros somos mejores que los demás. Es impresionante ver cómo el orgullo se manifiesta en los hombres. No quieren reconocer sus pecados, no reconocen sus faltas. Se creen siempre que sus virtudes son las máximas, no son objetivos. Y a veces cuando tratan de ser humildes, hasta se ve por encima de la ropa que es una pose. No es que no haya personas humildes, sobre todo creyentes. Pero a veces tú dices, como esa frase que tú mencionaste, voy a decir con la humildad que me caracteriza. Bueno, pero ya lo dañaste, porque uno puede, el pecado que muere en nosotros es tan fuerte que nosotros somos capaces de enorgullecernos de nuestra humildad.
2: Es así.
3: O sea, dilo que tú me conoces, tú sabes que yo soy una persona humilde.
2: Fíjate que la Escritura dice en Romanos 12:3, ninguno tenga más alto concepto de sí que el que debe tener, sino que piense de sí
3: con cordura,
2: conforme a la medida de gracia que Dios dio a cada uno. Eso nos enseña, Marcos, que nosotros tenemos la tendencia de pensar que somos la gran cosa, la gran cosa, o sea que el orgullo nos domina.
3: Es que el orgullo es un hermano siamés, iba a decir gemelo, pero es siamés. ¿Sabes cuáles son los siameses que andan, que nacen pegados?
2: Sí,
3: el orgullo es un hermano siamés del egoísmo. Del egoísmo.
2: Sí, sí.
3: Andan pegados. Como el egoísta está tan centrado en sí mismo y no concibe la vida fuera de sí, entonces se entiende que lo más importante es él, luego él y al final él. Eso es típico. Pero qué interesante, Eduardo, cuando nosotros vemos el ejemplo perfecto de masculinidad.
2: El Señor Jesucristo.
3: Nuestro Señor Jesucristo. Y Él dijo en Mateo 27, aprended de mí. En Mateo 11, 27, dice, aprended de mí que soy manso y humilde de corazón y hallaréis descanso para vuestras almas. Cualquiera dice, ah, pastor, pero él hizo ahí lo que usted dijo que los hombres hacen y está mal. Él mismo se llamó humilde. Es que es el único caso.
2: Que puede
3: el
2: llamarse único caso humilde.
3: Que puede llamarse humilde. Porque sabes que si él no se llama humilde, está mintiendo. Y él no puede mentir. Pero no es solamente que Cristo dijo que era humilde, sino que lo demostró. ¿Tú recuerdas esa escena allá en Juan 13, en el aposento alto?
2: Cuando lava los pies
3: de los discípulos. Un orgulloso no hace eso.
2: Fíjate que ninguno de los que estaban con él tomó el lebrillo, la toalla y el balde de
3: agua. Eso estaba ahí, pero a nadie se le ocurrió. Claro, cuando él empezó a caminar hacia allá y Pedro lo vio, tú sabes que Pedro siempre andaba acelerado y se daba cuenta, Señor, ¿qué es lo que tú vas a hacer? Pero debe haber sido para ellos una lección. Y cuando él termina, esa parte a mí me encanta, cuando él termina, él no les dice, no se preocupe, aquí somos todos iguales. No, él dice, ustedes dicen que yo soy maestro y señor, y dice, y decís bien porque lo soy. En otras palabras, él está diciendo, sí, yo soy mayor que ustedes. Para entonces luego decirle, y si yo soy mayor y fui capaz de servirles y lavarles los pies, ¿por qué ustedes no pueden hacerlo?
2: Así es.
3: Yo recuerdo una historia real, lo que no me acuerdo el general, pero recuerdo una historia real de en un campamento, varios soldados cargando unos tubos pesados, trasladándolos de un sitio a otro. Y había otro que nada más estaba dando órdenes. Así que pasa una persona un poquito mayor. Y
2: mayor, superior en rango.
3: Mayor en edad.
2: Okay.
3: Y también superior en rango. Pero le dice, ¿y qué pasa? ¿En qué están? No, aquí, dirigiendo a estas personas. Y entonces él dice, bueno, está bien. Y se pone a ayudarlo. Y después que termina de ayudarlo, se despide y le dice, cualquier cosa que usted quiera con su general, yo estoy allá en la oficina.
2: Uepa.
3: En otras palabras, o sea, él es el general que pudiera hacer lo que este está haciendo, pero él le está mandando, pero no, él no está haciendo nada. ¿Por qué? Porque él se cree que es superior. Entonces, cuando nosotros en medio de nuestras familias nos creemos que somos superiores porque Dios nos ha colocado en una posición de autoridad, ¿sabes lo que va a suceder? Vamos a hacer daño a nuestras esposas y a nuestros hijos. Vamos a hacer daño a los que están bajo nuestro cuidado. Porque esa autoridad se nos dio para usarla en beneficio de ellos, no en beneficio nuestro.
2: Y no solamente en el matrimonio, en la familia, en el trabajo, Marcos.
3: También, en el trabajo. ¿Cuál es una de las características de la persona humilde? La persona humilde no tiene problemas en reconocer cuando falla. Pero ¿qué pasa con el orgulloso? ¿Que no reconoce?
2: No, porque si yo soy el centro del universo y soy el que más sé, yo no me puedo equivocar.
3: Exacto.
2: Y si me equivoco, no puedo reconocerlo, porque si lo reconozco, eso me va, me estoy degradando.
3: Exacto.
2: Estoy bajando de rango.
3: Exacto.
2: Entonces, delante de los ojos de los demás.
3: Uh-huh.
2: Marco, y a mí lo que me llama la atención es el ejemplo del Señor Jesucristo. Él tenía no solamente lo que tú mencionas de que lavó los pies de los discípulos, sino que él tenía toda la gloria en el cielo. La comunión con el Padre, el Espíritu Santo, la adoración de los ángeles, y él dejó esa gloria allí y se humilló al encarnarse, al hacerse hombre. Y estando en la condición de hombre, se humilló más porque sufrió la muerte de un villano, de un criminal. Él estuvo dispuesto a hacer eso. Y en Filipenses se nos dice, mira, eso es el pensamiento, el modelo que tú debes seguir. Eso es lo que tiene que dominar tu mente, ver el ejemplo de Cristo. Y si Él con toda su gloria lo hizo siendo Dios, ¿cuánto más tú?
3: Exactamente. Ese texto que tú citaste, un texto glorioso de Filipenses 2, inicia diciendo, haya pues en vosotros el mismo sentir que hubo en Cristo Jesús. Y entonces empieza el que, eso que tú citaste, que no estimó el ser igual a Dios como cosa que aferrarse. Era Dios, es Dios. Y decidió, por amor a los suyos, rebajarse, humillarse. Ahí está otra vez la humildad. Pero hay un texto ahí mismo, en ese contexto, que dice, ninguno busque su propio bien, sino el del otro. Esa es la esencia de la humildad. O sea, yo no estoy buscando lo mío propio. ¿Qué me lleva a buscar lo mío propio? El egoísmo. Y el orgullo me lleva a justificar que eso está bien hecho.
2: Repíteme eso.
3: El egoísmo me lleva a buscar lo mío propio.
2: Sí. Yo estoy centrado en mí mismo.
3: Exacto. Yo voy a hacer lo que me convenga. Ajá. Pero si yo no me protejo y si yo no me cuido, ¿quién me cuida? Hemos oído eso, ¿verdad? Eso es lo que hace el egoísmo. Pero ¿qué hace el orgullo? Que cuando te dicen, Eduardo, pero piensa en los demás, entonces tú te justificas. En estos días,
2: racionaliza
3: el pecado. En estos días, y no quiero dar muchos datos, ¿verdad? Pero en estos días me estaban contando de alguien que cometió una acción a todas luces mal. a todas luces mal, en la calle manejando. Y cuando fue llamada, se le fue llamada la atención, inclusive fotos mostrando, es una persona que tiene cierto liderazgo religioso en un lugar. Y cuando me mostraron la foto, yo dije, yo no lo podía creer. Pero lo peor no fue eso. Lo peor fue que cuando le llamaron la atención, empezó a justificarse. Empezó a justificarse, empezó a discutir con el que la llamaba la atención. Eduardo, no hay explicación. Yo te enseño y digo, no, no, espérate. Eso solamente la única respuesta correcta, es decir, mira, hubo circunstancias que me movieron a hacerlo así, pero definitivamente no se puede justificar. Sí. No hubo forma. Yo no sé si tú... yo sé que tú has oído de Colson. Ese fue un Charles funcionario de Nixon que estuvo muy cerca de él.
4: Involucrado en el caso Watergate. Exactamente. Fue a prisión también.
3: Exactamente. Y entonces él escribió un libro. Y en ese libro él habla del presidente Richard Nixon y dice que era tan reacio a aceptar sus faltas y errores, dice él en el libro, que cuando él llegaba con gripe y estaba estornudando y con pituita y le decían, señor presidente, usted está agripado, él nunca lo reconocía, siempre lo negaba. O sea, hasta eso, que no está mal, no, es como soy impoluto.
4: No acepto ninguna
3: reclamación, ninguna llamada de atención. Eduardo, ¿cómo sería la vida de una esposa que no puede llamarle la atención a su esposo porque él siempre tiene la razón?
4: Sí, o de un esposo que no se lo puede llamar a la esposa, porque nos hemos enfocado o hablamos al inicio de ver cómo esa humildad debe manifestarse en el hombre, pero decíamos que es en todos los hombres y mujeres.
3: Claro, es en todos los seres humanos. Estamos concentrándonos de manera particular en el hombre porque estamos hablando de la humildad como una característica esencial de la masculinidad. Pero evidentemente hay en la mujer que es pecadora, también necesita eso. Pero imagínate unos hijos. Hay hijos que nunca han oído a sus padres decirles, ay, mi hijo, perdóname, me equivoqué.
4: Nunca.
3: Nunca. Y eso es más común de lo que uno se imagina, Eduardo. Y es verdad que nosotros somos capaces de criar sin cometer errores con ellos. No, por favor.
4: Muchas veces hemos tenido que pedirle perdón a nuestros hijos.
3: Todo padre, sin excepción, peca en algunos momentos contra sus hijos. Los ofende de alguna manera. Comete alguna injusticia. ¿Qué procede? Que tú le digas a tu hijo, a tu hija, mi amor, mira, perdóname, lo hice mal, no fue mi intención.
4: Marcos, ¿cómo combatimos ese orgullo para ser más humildes en nuestras vidas?
3: Mira, hay varias cosas. En primer lugar, clamar al Señor que nos ayude a reconocer nuestros errores. Y hay un par de oraciones en las Escrituras que no son muy comunes en la vida de los creyentes. Señor, muestra si hay en mí camino de perversidad y guíame en la senda eterna. Oraba David, si no me equivoco, Salmo 119. No recuerdo la cita, pero él pide eso. Y vemos otra oración en otro momento donde alguien también está pidiendo al Señor que le muestre si hay algo en su vida que no se está dando cuenta. Número uno. Número dos. Si realmente nosotros queremos ser conscientes de nuestros pecados para confesarlos, pedirle perdón a Dios y arrepentirnos, debemos preguntar a las personas más cercanas.
4: Esa es una prueba que nadie quiere hacer.
3: No, nadie quiere hacer.
4: Amigos cercanos, compañeros. Exacto. De trabajo, nuestras esposas, nuestros hijos.
3: Exacto.
4: ¿Y preguntarle qué, Marcos?
3: Ok. ¿Hay algo en mi vida que tú estás viendo que yo estoy haciendo mal y yo no me estoy dando cuenta? Uy, qué pregunta más delicada. Entonces, muchas veces cuando trato con matrimonios y les digo que le pregunten eso a sus esposas, siempre les añado, pero pregúntenle si ustedes van a hacerle caso, porque a veces le preguntan y cuando las esposas le dicen algo, ¿sabe lo que hacen? Empiezan a discutir, a tratar de demostrarle a la esposa que no tiene razón. Digo, no, pero si tú te vas a defender, no preguntes. Mi amor, yo soy impaciente. Bueno, mi amor, mira, ahora que tú lo dices, no, yo no soy impaciente. Ah, no, pero entonces no preguntes.
4: Es que tú me desesperas y
3: por eso yo tengo paciencia. Exactamente. Pero eso es una buena medida, preguntarle a las esposas. Y órale al Señor, orarle al Señor que nos ayude y trabajar continuamente, porque como alguien dijo, el orgullo es como la barba, hay que cortarla todos los días. Es impresionante. Tú puedes no ser orgulloso hoy ni mañana porque estás intencionalmente trabajando con eso. Te descuidaste un día y te salió. Entonces, hay que ser intencionales en escuchar la voz de los demás. ¿Tú recuerdas cuando David iba saliendo en una de las dos ocasiones que sus hijos se rebelaron y le dieron un golpe de estado? Que iba por una loma a alguien que le adversaba gritándole cosas. ¡David!
4: Improperios.
3: Y uno de sus generales le dijo: subo allá arriba y le arranco la cabeza. ¿Qué le dijo David?
4: No, déjalo, quizá eso viene de parte del Señor.
3: Vamos a traducirlo. Déjalo, quizá yo me lo he ganado. Oye el argumento, porque él dio un argumento. Dice, yo estoy saliendo derrocado por mi propio hijo, entonces me voy a incomodar con este que no es nada mío.
4: Así es.
3: Eso es un reconocimiento de humildad. Entonces, al creyente lo que le luce, lo que es apropiado para el creyente es anhelar ser consciente de sus propios pecados y de sus propios errores, porque el primer paso para tú avanzar y cambiar aquellas áreas pecaminosas es reconocer que tiene problemas con eso. El orgulloso no lo reconoce, el humilde sí es capaz de hacerlo.
4: Una exhortación final.
3: Oremos al Señor, que el Señor nos ayude a parecernos cada vez más al Señor Jesucristo. Cristo es nuestro ejemplo supremo.
4: Amén.
3: Y Cristo dice: yo no vine para ser servido, sino para servir y para dar mi vida en rescate por muchos. La señal de la masculinidad mayor y distintiva es el liderazgo. Pero el liderazgo requiere humildad para ser ejercido si ha de ser efectivo. Si nosotros no reconocemos nuestros errores, si nosotros no reconocemos nuestros pecados, si nosotros no somos capaces de pedir perdón, estamos usando mal nuestra masculinidad y no estamos siendo la bendición que Dios quiere que cada hombre sea en su hogar.
4: Amén. Gracias, mi hermano.
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0: En Dinámica 9, 36 minutos.
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Bienvenidos a este tiempo de reflexión y oración delante del Señor, pidiendo a Dios que allí donde usted se encuentre y cómo se encuentre, la paz de Dios llene tu corazón. Y que este día que Dios ha levantado este día para glorificarse, y que el Espíritu Santo traiga grandes bendiciones, haga cumplir sus planes de bien que tiene para contigo, como dice Jeremías 29:11, y que alcance sus propósitos en ti, como dice el Salmos 138, versículo 8. Que Dios te bendiga grandemente y que Dios haga su voluntad en tu vida, tu matrimonio, tu familia, tu trabajo. Bienvenidos, amado oyente, Dios te bendiga, Dios te guarde. Tenemos este espacio, Clamor por Venezuela, un tiempo de reflexión sobre la palabra de Dios, un tiempo de oración, un tiempo de ministrar para ti fe, fortaleza, esperanza en el nombre del Señor, especialmente en estos días que hemos sido afectados de una forma u otra, directamente, indirectamente, a través de amigos, familiares, compañeros de trabajo. Al tener las noticias de los efectos de estos terremotos que ocurrieron a partir del día 24 de junio, hace ya 14 días, 15 días de esa fecha. Y ha sido un tiempo que necesitamos descansar. El alto estrés, el miedo, el pánico, el temor, la inseguridad, la incertidumbre. Ha habido una actividad emocional muy fuerte que necesitamos enfrentar para salir de ella, para resistirla incluso, y mantenernos en esa comunión con el Señor y seguir trabajando los que tienen ese compromiso, seguir desarrollando sus actividades familiares y pedir a Dios que eche una buena mano. Que la buena mano de Dios esté sobre todos aquellos que de alguna forma están ahora en las áreas que han sido afectadas con mayor contundencia a raíz de estos movimientos. Personas que han perdido familiares, amigos, aún todavía recientemente, ayer veíamos que estaban rescatando personas. Una cosa que está impresionando a los médicos. Y no logran entender, están estudiando eso, cómo el cuerpo humano puede resistir tanto tiempo. Vi la noticia y el video, porque necesito mantenerme también al día sobre estos acontecimientos, de una madre amamantando a su bebé bajo los escombros y fue rescatado con sus niños. Esto es un milagro de Dios, no hay otra forma de entenderlo. Los médicos están asombrado cómo el cuerpo humano está respondiendo. Pero siempre nosotros decimos que aunque yo tenga una opinión y otro tenga otra opinión, la última palabra la tiene el Señor. Por eso nuestra confianza en Él. Por eso les recomendamos que cuando usted esté orando, usted sienta dirigirse a Dios, dígale siempre: Señor, estoy confiando en ti. Estoy confiando en ti, Señor, en tu palabra, en tus promesas, en tu amor, tu misericordia, para que me consueles en medio de mi dolor, para que me llenes de ánimo y no me quede postrado ante las circunstancias, para que me des fuerza espiritual y seguir orando por tanta gente que necesita, Señor. Sigo confiando en ti. Y cuando usted está confiando en Dios, y esto es muy importante, porque la Biblia está llena de principios bíblicos eternos que dan soporte a todo lo que es la escritura, su palabra, su contenido, principios de vida se le ha llamado. Y allí en el libro de Isaías, yo le invito, si tiene una Biblia cercana, un lápiz y papel, y lo puede buscar después, allí usted puede encontrar en Isaías 26:3 un versículo muy conocido. Usted puede escuchar, leer allí, perdón. Tú guardarás, Señor, tú guardarás en completa paz a aquel cuyo pensamiento en ti
ha confiado porque en su pensamiento en ti ha perseverado porque en ti ha confiado. Hay paz en tu corazón. Cuando tú estás confiando de verdad en Dios, tienes que tener paz. Tienes que tener paz porque tú le estás poniendo tus circunstancias en las manos de Dios. Y Él quiere que tú se las coloques, que tengas la confianza en Él. Porque en las manos de Dios está la solución de nuestros problemas, está la provisión de mis necesidades y está el aliento y la vida que me da para poder seguir viviendo, dando los pasos que Dios me permite al tener vida. Entonces, si usted, por ejemplo, si usted es cristiano y no tiene paz ahora en su corazón, yo tengo que decirle que tiene que buscar presentarse a Dios, porque en oración usted va a ser fortalecido. Y usted me puede decir, sí, está bien, yo creo en Dios, pero yo no tengo esa paz. La paz se la va a traer la fe en el Señor, esa confianza. Y el Salmos 127 le habla sobre esa, sobre cuál es el proceso para que usted se fortalezca en el Señor. Y la palabra del Señor nos habla allí. Y podemos en el transcurso de la mañana compartir un tanto, puntualizar ese salmo, para que usted aprenda cómo fortalecerse en el Señor cuando usted no lo ha logrado, porque usted se sigue preocupando, porque usted sigue tribulado, sigue angustiado, sigue lleno de temores. Eso significa que no está confiando en Dios. Eso es lo que enseña la palabra. Y el apóstol Pablo dice lo mismo, pero con otras palabras, muchos siglos después, a la iglesia de los Filipenses, en el capítulo 4, versículos 6 y 7, él dice: por nada te afanes, por nada te preocupes, por lleva todo en oración a Dios con acción de gracias, y la paz de Dios, que sobrepasa todo entendimiento, guardará vuestros pensamientos y vuestros corazones en Cristo Jesús. Todo lo que es puro, todo lo que es sano, todo lo que tenga virtud, en eso pensad. Piensa lo bueno, no pienses lo malo. No te imagines cosas. El pasado pasó. Cristo quiere que veamos hacia el futuro. Por eso Jeremías dice que Dios tiene, en 29:11 dice que Él tiene planes de bien y no de mal, sino de paz. Y nos da un futuro, mirar hacia el futuro, un futuro lleno de esperanza. Porque la fe produce esperanza. Cuando usted perdió la esperanza, está perdida la fe. Porque no hay fe que produzca esperanza en ese momento. Y la esperanza no avergüenza, porque usted está esperando en un Dios fiel y verdadero, todopoderoso, para cumplir lo que ha prometido. En los controles, nuestro hermano Damaso Montero, que Dios le bendiga. Bienvenido, mi hermano, en esta mañana. Y todos bajo la dirección de Manuel Felipe García. Estamos en este tiempo hasta las 12 del mediodía, acompañándole allí, donde quiera esté entrando esta señal, que sea de bendición. 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Hay una señal muy alta calidad que está saliendo al internet, que puede ser escuchada en cualquier parte del mundo. Usted tiene un amigo, un familiar en Ecuador, en Perú, en los Estados Unidos, en Europa, donde quiera que pueda estar. Si usted le pasa esa dirección, nos va a escuchar. Y si usted nos está escuchando por internet o por señal abierta, usted puede enviarme su mensaje de texto al 0424-277-3033, y con mucho gusto yo recibo su reporte de señal, su saludo, sus palabras de ánimo, porque nosotros también necesitamos palabras de ánimo en el nombre del Señor. Estábamos escuchando a nuestro hermano Dani Berríos, que ha estado pidiendo oración también por su estado de salud. Ya es un hombre adulto mayor de un hermoso ministerio de alabanza.
y estaba interpretando y estábamos escuchando El Rey te mandó a llamar. Esa es una alabanza muy hermosa que nos hace entender que no importa quién seas tú, Él mandó a llamar al último familiar o que pudiese conseguir David después que se hizo rey o lo hicieron rey, como una promesa hecha a su amigo Jonatán, que no asesinara a su familia porque era costumbre de los reyes, para que no hubiese heredero, no quedara rastro de nadie, asesinar incluso la familia herodiana, fue efecto de eso, que entre ellos mismos se asesinaban para evitar la posibilidad de alguna opción al reinado. Y es muy hermosa esa alabanza, se les recomiendo en el nombre del Señor porque ministra mucho. Ministra mucho. Dios te mandó a llamar. Hay un versículo muy hermoso siempre que recuerdo, que Dios levanta al menesteroso del muladar para sentarlo con sus príncipes. ¿Usted sabe lo que significa eso? Dios levanta al menesteroso del muladar para sentarlo con sus príncipes. El muladar era una de las puertas de Jerusalén, era el basurero. Ahí era donde se botaba la basura de toda la ciudad que estaba amurallada, encerrada. Y esa era la puerta de la basura. En otras palabras, vamos a traducirlo al cristiano del siglo XXI. Dios nos levanta del basurero. Dios nos levanta del basurero para sentarnos con sus príncipes. Tremendo. Cuando el mundo muchas veces hace de nuestras vidas una basura, Dios te toma en sus manos y te sienta con sus príncipes, porque Él tiene el poder de transformarte, de darte esa vida que quizás por siempre has anhelado y quizás ignoras de que ha sido el pecado el que ha destruido tu vida, el que te ha llevado por el mal camino. Pero la palabra de Dios dice: paraos en los caminos y preguntad cuál es el buen camino y andad por él. Dios te ama tal como tú eres, con tus fallas, con tus metidas de pata, hablando coloquialmente, con tus dificultades, con tus problemas, con tus angustias, con tus tantas cosas, esas marcas que negativas o malas que nos da la vida. Él te toma en su mano porque Él te ama tal cual como tú eres. Y Él quiere que tú vengas a su presencia. No que te santifiques ni trates de hacerte un santo por tus propias fuerzas, sino que vengas a Él tal cual como tú estás, con tus harapos, con tu vida destruida, llena de desesperanza, de tristezas, de dolores. Él quiere que vengas así. Y Él te va a hacer una vasija nueva como barro en manos del alfarero, que cuando no le gustaba la vasija que estaba haciendo, la volvía a pasar por la rueda y la volvía a hacer. Dios puede transformar tu vida para la gloria de su nombre. Muy bien, hoy vamos a hablar, estábamos hablando en estos días acerca del arrepentimiento, de la idolatría, porque eso está en el tapete, pues. Realmente los terremotos ocurrieron en unas circunstancias religiosas bien interesantes y que ha llevado a mucha gente a reflexionar, no solamente a los cristianos evangélicos, sino a mucha gente que profesa sus propias religiones. El momento en que ocurre el terremoto, Venezuela estaba celebrando algunas cosas religiosas, y entonces hay una palabra muy bonita pidiéndole a Dios: Dios, ¿qué quieres que le diga a la gente que me escucha por radio? Y siento en mi corazón compartir con ustedes una palabra que me dé la gracia de compartir con ustedes esta mañana, y vamos a estar orando por los que están ahora allí en el área de la contingencia que estamos manejando a nivel nacional.
y compartir con ustedes también una palabra de oración y de ánimo para mucha gente que necesita animarse a retomar su trabajo, seguir adelante los que tienen la posibilidad de hacerlos, aquellos que están en el área de esa contingencia sobre los escombros, los rescatistas. Vi con mucho ánimo, la iglesia está tomando su lugar y eso me parece excelente. Vimos algunas congregaciones, instalaciones de iglesias, hogares de pastores, abriendo las puertas de sus casas, de sus congregaciones, llevando a nuestros hermanos un pan, un vaso de agua. Ese es el trabajo. Darle un abrazo al que está llorando. Darle una palabra de aliento a pesar del dolor. Ese es el trabajo de la iglesia. Esa es la compasión manifiesta del amor de Cristo en nuestros corazones. Y los que no lo pueden hacer, oren en su hogar. Hay mucho sufrimiento, hay mucho dolor, y su máxima expresión no es un dolor cualquiera. Es un dolor combinado, la pérdida del hogar, de la familia, del trabajo, de tantas cosas que se van sumando, pero la gente necesita una palabra de aliento, una palabra de ánimo. Pero también vamos a estar hablando de la condición espiritual que necesitamos erradicar de nuestras vidas y enrumbarnos. Y hoy voy a decir algo que ayer lo dije, lo voy a volver a recordar hoy, en el nombre del Señor. Muy bien, yo le invito a mis hermanos y los que tienen Biblia en sus manos, segundo libro de Crónicas, capítulo 33, versículo 1 en adelante. Y es la historia de un rey que, a pesar de haber tenido un hombre de Dios como el rey Ezequías, un rey cuya oración al momento casi de morir, cuando el profeta Isaías visitó el palacio para decirle al rey Ezequías que preparara su casa porque iba a morir, en ese momento, cuando ese hombre recibió esa mala noticia, porque le parece mala noticia, se llenó de dolores, se levantó y se recostó de la pared y se puso a llorar recostado a la pared. Pero en medio de sus lágrimas, de su dolor y de su preocupación y de su llanto, comenzó a orar a Dios. Y esa es una experiencia maravillosa. Usted puede estar pasando por el dolor más profundo, yo lo entiendo y lo comprendo, pero es un momento que usted también puede aprovechar de seguir orando. No deje de orar a pesar de las lágrimas, no deje de orar a pesar del llanto. Ore llorando si quiere, pero mantenga su fe y su confianza en el Señor. Y este rey, cuando el profeta Isaías se le informó que preparara su casa porque iba a morir, comenzó a llorar y oró una oración que a mí jamás se me ha olvidado. Me impresionó la primera vez que la escuché, la leí. Y dice: Señor, tú sabes, primero le dice, Señor, tú sabes quién he sido yo para ti. Náguara, eso es una palabra tremenda. ¿Será usted capaz de decirle: Señor, tú sabes quién he sido yo para ti, un hombre fiel que te ama, que te sirve? ¿O he sido un pecador indiferente, apático? ¿Usted es capaz de decirle esa verdad al Señor? Él se lo dijo: Señor, ¿quién he sido yo? Tú sabes quién he sido yo para ti, un pastor que me he dedicado, Señor. Usted se lo puede decir en la intimidad a Él, con el corazón en la mano, con las lágrimas corriéndole por sus mejillas. Usted puede hablarle al Señor. En segundo lugar le dice: y que he caminado en integridad. Esa es una de las virtudes que Dios vio en el patriarca Job, cuando le preguntó a Satanás: ¿de dónde vienes? Bueno, vengo de dar una vuelta al mundo. Y el Señor le pregunta: ¿has considerado a mi siervo Job, que ha mantenido su integridad? Wow, eso es importante. Y por último le dijo: y que he hecho lo que a ti te agrada. Tres cosas. Esa oración es tremenda. Esa oración en la boca de un pastor, de un ministro de Dios, eso le quebranta el corazón, porque nosotros sabemos lo que significa. Y el rey Ezequías, un hombre reformador, un hombre que logró rescatar la fe del pueblo, continuar con la celebración de las fiestas,
Luego entonces tuvo un hijo, Manasés, del cual habla el capítulo 33 del segundo libro de Crónicas, que fue extremadamente lo contrario. Pero déjame decirle algo, este hombre, a pesar de haber tocado fondo con el pecado, fue un hombre que pudo ser restaurado, porque un día reconoció su pecado y se arrepintió de él. Y cuando el hombre reconoce su pecado y se arrepiente, Dios lo restaura, Dios lo bendice, Dios lo sienta con sus príncipes, le da la gracia de estar en la presencia del Padre. Cuando un hombre en esas condiciones se presenta delante de Dios, el Padre le dice: Padre, vengo delante de ti en el nombre de Jesús, mi Señor y Salvador, que me perdonó, que me limpió con su sangre. Usted no va al Padre en tu nombre y tu petición, no, usted va en el nombre de Jesús. Y cuando el Padre te ve, no te ve como el hombre pecador, te ve como un hombre, pero marcado, lleno, cubierto por la sangre de Cristo. Y dice la palabra: 12 años tenía Manasés cuando comenzó a reinar, y 55 años reinó en Jerusalén, pero hizo lo malo ante los ojos de Jehová. Ahí comienza la historia. Conforme a las abominaciones de las naciones que Jehová había echado de delante de los hijos de Israel, naciones paganas con las cuales no quería que se contaminara, porque él reedificó los lugares altos que Ezequías su padre había derribado, levantó altares a los Baales, hizo imágenes de acera y adoró a todo el ejército de los cielos y les rindió culto. Se fue a la idolatría, se fue a la brujería, se fue a esas cosas. Hizo todo lo contrario que hizo su papá. Y dice: edificó también altares en la casa de Jehová, nada más y nada menos. Edificó también altares en la casa de Jehová, de la cual había dicho Jehová: en Jerusalén estará mi nombre perpetuamente. A él no le importó eso. Edificó a sí mismo altares a todo el ejército de los cielos en los dos atrios de la casa de Jehová. Levantó altares para hacer culto a las tinieblas. Y dice: pasó sus hijos por fuego en el valle del hijo de Hinón, y observaba los tiempos, la astrología. Confiaba en agüeros, era dado a adivinaciones, y consultaba a adivinos y encantadores. Y dice: se excedió en hacer lo malo ante los ojos de Jehová, hasta encender su ira. Además de esto, puso una imagen fundida que hizo en la casa de Dios, de la cual había dicho Dios a David y a su hijo Salomón: en esta casa y en Jerusalén, la cual yo elegí sobre todas las tribus de Israel, pondré mi nombre para siempre, y nunca más quitaré el pie de Israel de la tierra que yo entregué a vuestros padres, a condición de que guarden y hagan todas las cosas que yo les he mandado por medio de Moisés, toda la ley, los estatutos y los preceptos. Manasés hizo extraviar pues a Judá y a los habitantes de Jerusalén, para que hicieran mayores males que las naciones que Jehová destruyó delante de los hijos de Israel. Y habló Jehová a Manasés y a su pueblo, pero ellos no escucharon, por lo cual Jehová trajo contra ellos los generales del ejército del rey de los asirios, los cuales apresaron con grillos a Manasés y atado con cadenas lo llevaron a Babilonia. Vamos a identificar y regresamos, porque esto se pone muy bueno en esta mañana, y comenzaremos a orar y a clamar a Dios para que Dios nos bendiga grandemente. No se aparte de nuestra sintonía. Que Dios le bendiga.

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1: Oremos por nuestra nación. Dice la palabra de Dios en el Salmo 33, versículo 12: Bienaventurada la nación cuyo Dios es Jehová. Nuestra nación siempre necesita de oración, en las buenas y en las malas, en temporadas de abundancia, como también de escasez. Dice la palabra de Dios en 2 de Crónicas 7, 14: Si se humillare mi pueblo, sobre el cual mi nombre es invocado, y oraren, y buscaren mi rostro, y se convirtieren de sus malos caminos, entonces yo oiré desde los cielos, y perdonaré sus pecados, y sanaré su tierra. Señor, hoy te pido por mi país, que mis conciudadanos te reciban como Salvador, y tu nombre sea exaltado en toda esta tierra. Amén y amén.

Dios le bendiga, Dios le guarde allí donde usted nos esté escuchando, que Dios le guarde poderosamente. En este tiempo de oración, hasta las 12 del mediodía, clamor por Venezuela, por dinámica 1490. Vamos a orar en este momento por tantas necesidades que tenemos. Y usted me acompaña en oración, no importa si usted no es evangélico. Ore a Dios, pídale a Dios. Cuando no éramos cristianos, de alguna forma clamamos a ese Dios verdadero. Y dígale, si usted no lo conoce, dígale: Señor, si tú eres el Dios verdadero, háblame por sueño, habla mi corazón, muéstrame tu gloria, revélate a mí, Señor, y déjese guiar por el Espíritu. Si usted siente deseos de arrepentirse de su pecado, hágalo. Si usted siente profunda necesidad de restaurar su vida, usted está cansado de esa vida, de ese marasmo de vida por donde usted viene caminando, dígale al Señor que lo transforme, que le haga un borrón y cuenta nueva, que lo haga nueva criatura, que le llene de su paz, de su palabra, de su esperanza. Si no tiene una Biblia, dígale a un hermano cristiano: regálame una Biblia. Y si quiere costearse una Biblia de estudio, mejor calidad, las librerías cristianas tienen suficiente. De tal manera, pues, que no deje de, no pierda la oportunidad, no la pierda. Esto es un tiempo donde, cuando usted ve los videos y ve esos edificios derrumbándose, esa polvareda levantarse, la gente gritando, y lo que se oye mayormente es: Dios, Padre Celestial, Dios Eterno, Dios mío, Jesucristo. Porque está buscando el alma en angustia, en temores, en esos extremos. Está buscando un consuelo, una protección, una ayuda. Que ese deseo no pase. Que se mantenga hasta que usted logre tener esa paz de Cristo en su corazón. Padre, en el nombre de Jesús, queremos darte gracias por este día, Señor. Gracias por este día que tú has levantado para glorificarte, para mostrar tu gloria, Señor. Presentamos a Venezuela, nuestro país, este pueblo, Señor. Que ahora en este momento, Señor, tú sabes que estamos en profundidad de dolores, de angustias, de temores, de miedos, de desesperanza, de incertidumbre, Señor. Yo te pido por este país que tengas misericordia. Que tú levantes pueblo que te ame y te conozca para que proclame tu palabra en los cuatro vientos, Señor. Anunciadores de tus decretos, anunciadores de tu palabra. Que lleven una palabra de aliento, de consolación, de ánimo, Señor. En el nombre de Jesús, mira cuántas personas en este momento sufriendo por haber perdido un familiar, un amigo. Señor, por haber tenido pérdida de su hogar, de su trabajo, de sus recursos. Y todavía, Señor, están allí. Obra en ellos. Solamente tu poder y tu gracia puede consolarnos. Tu palabra. Tú eres el Dios de nuestra consolación. Señor, ten misericordia. Tu palabra dice: aunque andes en valle de sombra de muerte, aún allí yo estaré contigo. El que habita al abrigo del Altísimo morará bajo la sombra del Omnipotente. Como el siervo clama por las aguas, así también clama por ti, oh Dios, el alma mía. Refúgiese en Dios. Dios, obre en esa persona. Consuela sus tristezas, esas lágrimas que nadie puede secar, Señor. Obre en ellos esa consolación, ese clamor, Señor. Se ha respondido por tu amor y por tu misericordia. Mira las familias que están todavía esperanzadas allí, sobre los mismos escombros, esperando, Dios, escuchar una voz, escuchar un ruido, una manifestación de vida, Señor. Mira los que están bajo los escombros. Ten misericordia, Padre. Ten misericordia, Señor. Ten misericordia, Dios. Obra vida. Obra restauración. Guía, Señor, a los rescatistas. Guíales por tu poder y por tu gracia. Levanta hombres que reemplacen a los que ahora están agotados, Señor. Noches, días sin descansar, sin dormir, comiendo sobre esos mismos escombros,
pero con el corazón lleno de esperanza y de fuerza para seguir escarbando en esos escombros, buscando vida, Señor. Ten misericordia, Padre. Obra, Señor, que recibamos buenas noticias, que recibamos en medio de los dolores, en medio de las tristezas, recibamos la buena noticia de que se consiguió un niño, una familia, un hombre, una mujer. Señor, ten misericordia, Padre. Bendice, Señor, a esos rescatistas. Dale fuerza, dale ánimo, Señor. Cuídalo, Señor, protégelo, Señor. Que como topos van metiéndose por esos escombros, escarbando, buscando, necesitas tu protección también. Bendice a esa gente, bendice a esos hombres, Señor. En el nombre de Jesús. Gracias por tu iglesia, gracias por la iglesia, Señor. Que la iglesia se posesione, que la iglesia tome su lugar, que la iglesia esté ubicada al lado del que está llorando, al lado del que está sufriendo, que la iglesia esté al lado del que necesita un vaso de agua, que la iglesia esté allí clamando de rodillas, rogándote, Señor, tu misericordia y tu poder y tu gracia, para que la gente vuelque su rostro hacia ti, Señor, y confíe en tu palabra, se llene de tu esperanza, mi Dios amado. Obra, mi Dios amado. Gracias por los rescatistas que estuvieron, que ahora no están, Señor, pero que en el momento crítico nos extendieron su mano. Bendice esos países, esas naciones, Dios, que se movieron a misericordia, a traernos una ayuda, Señor. Sean recompensados, sean premiados por ti, Señor, y guárdalos y bendíceles. Y bendice a nuestros rescatistas, criollos, venezolanos, hombres y mujeres también, valientes, decididos, que no han abandonado esa zona porque todavía tienen la esperanza y tenemos la esperanza de que sigan rescatando personas. No quieren que se inicie la demolición de esos inmuebles, de esos escombros. No quieren. Quieren que los dejes tranquilos hasta que estén completamente seguros de que no hay vida bajo esos escombros. Mientras haya vida, hay esperanza, Señor, en ti, de que tú has de obrar, que has de hacer el milagro, que has de traer esperanza, gozo y alegría. En el nombre de Jesús, Señor, bendice, ten misericordia. Mira aquellos que están viviendo ahora en carpas, al aire libre. Señor, obra, Dios, obra, Padre, que esos servicios puedan ser recibidos con regocijo, con tranquilidad, y que el sistema, el Estado, pronto pueda dar solución a sus viviendas, a la pérdida de sus recursos, de sus negocios. En el nombre de Jesús, ayúdanos, Señor, a levantar este país. Ayuda a restaurar, Señor, las vidas. Ayuda a restaurar los hogares. Cuántas empresas, cuántos negocios, cuántas cosas se han perdido, Señor. Pero en ti hay fuerza para darnos el aliento y el ánimo para levantarnos, sacudirnos el polvo y seguir hacia adelante, Señor. En el nombre de Jesús, para tu gloria, bendecimos a Venezuela en este día. Bendiga conmigo Venezuela. Venezuela, te bendecimos. Pueblo de Venezuela, te bendecimos en este día. A pesar del dolor, estoy contigo, dígale, yo estoy contigo. Si tiene a alguien cerca, dígale, Dios te bendiga. Dios escucha tu oración. Dios responda a tus necesidades. Y unidos juntos delante de nuestro Dios, para que Dios se agrade de nuestro caminar, para que Dios nos tome en cuenta y su gracia, sus bendiciones, sus promesas se hagan realidad en este país que ha venido sufriendo por muchos años. Que Dios nos saque a tiempos de bonanza espiritual, social, económica, para que juntos, amándonos los unos a los otros, respetándonos los unos a los otros, considerándonos los unos a los otros, podamos juntos crear un país digno de ti, Señor, que te alabe, que te glorifique. Perdónanos, Señor, nuestros pecados. Perdónanos, Señor, el camino de la idolatría que hemos tomado. Perdónanos, Señor, el camino de esa adoración a las tinieblas.
a la brujería, a la hechicería, a la santería, que nos aleja de tu presencia, que endurece nuestro corazón hacia ti, que rechazamos, nos lleva a rechazar tu mensaje, tu oferta de bendición, de paz y sobre todo de la vida eterna. Señor, gracias te damos. Que este país levante sus ojos, como Jeremías le decía al pueblo: levanta tus manos y tu corazón a Dios y pídele perdón mientras haya esperanza. Pon tu rostro contra el suelo, hermano amado que conoces del Evangelio. Mientras haya esperanza, pon tu rostro contra el piso, clamando en humillación delante de Dios, para que Dios tenga misericordia de este país, para que Dios logre alcanzar con nuestra humillación y disposición de corazón lo que Él quiere hacer en esta nación. Señor, ten misericordia, Padre. Obra, mi Dios amado. Bendice, ten misericordia de quienes nos gobiernan, Señor. Danos gobernantes que tengan temor a ti, Señor, que te honren con sus vidas, que sea erradicada la corrupción moral y espiritual de esta nación, Señor, que sea erradicada la idolatría de raíz del corazón, que sea erradicada todas esas invocaciones y adoraciones a las tinieblas. Esos altares sean derribados, destruidos en el nombre de Jesús, y que podamos agradarte con nuestra vida. Líbranos, Señor, de los engaños de las tinieblas. Líbranos de sus mentiras, de sus argumentos, de sus maquinaciones.

mi fe y mi confianza en ti. ¿De qué nos sirve, Señor, tener ese subsuelo lleno de petróleo si tú no estás con nosotros? Eso fue lo que le dijo Moisés al Señor cuando Dios le dijo: apártate, Moisés, que voy a raer este pueblo de la faz de la tierra por su idolatría, por su desobediencia. Y Moisés se interpuso en oración, en intercesión delante de Dios. Cuando Moisés escuchó la voz de Dios que le decía eso, se paró en el medio entre el pueblo y entre Dios. Allí en el medio se puso. Como quiere Dios que se ponga la iglesia y todo aquel que cree en él, se ponga entre Dios y esa idolatría y esa adoración a las tinieblas. Moisés le dijo: Señor, si tú no vas con nosotros, no nos muevas de aquí. No nos metas en esa tierra que fluye leche y miel. Porque ¿de qué nos vale? Esa es la interpretación de ese pasaje. ¿De qué nos vale a nosotros que tú nos metas en esa tierra que produce leche y miel, en esa tierra tan próspera, si tú no vas con nosotros? ¿De qué nos sirve a nosotros? Será el país más rico del mundo si Cristo no está presente, que es nuestro Dios, nuestro Señor, nuestro Salvador. Que Dios tenga misericordia de nosotros y nos haga entender la necesidad de la presencia de Dios en medio nuestro, el Dios verdadero, no el Dios falso, tal como lo describe las Escrituras. Ahí está todo. Ahí está todo. Si usted tiene una Biblia, que no es la que utilizamos nosotros los cristianos, si usted tiene una Biblia que contenga el libro de Baruc, le recomiendo, lea Baruc capítulo 6 y se asombrará. Va a ser usted impactado por lo que Dios dice allí. Por lo que se contiene, son libros apócrifos, lo que esa Biblia dice allí, esa Biblia que lo contiene. Vale la pena que usted predica, que usted investigue, léase Baruc capítulo 6 en esa Biblia que contiene los libros apócrifos. Dios ha permitido que eso esté allí. Dios ha permitido a los idólatras que eso esté allí. Como le hizo a Judá: tú quieres idolatría, te voy a llevar donde hay bastante idolatría. 70 años en cautividad a Babilonia, nada más y nada menos. Y al final de los 70 años vino un pueblo que dijo: el que quiera volver, que vuelva. El que se quiera quedar, que se quede. Pero todo aquel que vino a restaurar el muro y el templo de Jerusalén eran gente que quería mantener su relación con Dios. Que Dios tenga misericordia de nosotros. Que Dios bendiga tu hogar. Limpia tu hogar de idolatría. Saca todo lo que tú consideres en tu corazón que es idolatría, sácalo, porque ruina vendrá sobre tu hogar. Ese es el pensamiento. Y si usted quiere tomarlo como una profecía, tómelo. Pero tengo la seguridad y confianza en Dios del aborrecimiento de la idolatría, del aborrecimiento a toda esa adoración en las tinieblas. Si usted tiene un altar que no es para adorar al verdadero Dios, sáquelo de su casa, de su oficina, de su negocio, porque ruina vendrá sobre usted. En el nombre de Jesús se lo digo. Dios quiere que en Venezuela se erradique de una forma contundente la idolatría y todo ese tipo de cosas, de brujería, santería y todas esas cosas. Que no le dan gloria a su nombre, que bíblicamente está registrado. Eso no lo estoy inventando yo, sino que Dios está esperando eso. Y bíblicamente, históricamente, escudriñando la historia bíblica, Dios ha derramado juicio cuando no le obedecen su palabra. Dios nos ha hablado y nosotros no hemos querido escuchar. Dios nos ha hablado y hemos tomado en menos su palabra. Eso incluye a los pastores, a las iglesias que se han dedicado a otras cosas y no anunciar el mensaje del evangelio como está en la palabra, a exhortar el pecado al mundo para que el mundo

mundano, para que el no creyente, el perdido, pueda creer en el Señor, y que aquel que disfrutó de la gracia del Señor sea restaurado, sea levantado. Esa es nuestra oración hoy por Venezuela. La oración por Venezuela no es que me dé de nuevo mi carro que me llevó la tragedia, o que me dé una casa buena y nueva y bien segura. No, esa no es la oración. La oración es que Dios nos saque de esas falsas creencias, de esa falsa fe, y veremos la gloria del Señor. Bienaventurada la nación cuyo Dios es Jehová. Bienaventurado quienes han tenido la obligación de hacer conocer la gloria de Dios en el mundo, no la hicieron. Adán y Eva fracasaron en hacer conocer la gloria de Dios al mundo por el pecado. Después Dios escogió un pueblo a través del cual quiso hacerlo, tampoco lo logró, por el pecado de la idolatría, de la adoración en las tinieblas, por eso no lo logró. Pero luego levantó un pueblo que se llama iglesia, allí en Hechos 1:8. Levantó un pueblo para que anunciemos. Nosotros somos los testigos de Dios, dice la palabra. Vosotros sois mis testigos, dice allá en Isaías 43. Vosotros sois mis testigos, pero no lo lograron por el pecado. Pero luego, cuando levanta la iglesia por el derramamiento del Espíritu Santo, dice: porque vosotros sois mis testigos. Somos nosotros, la iglesia de Jesucristo, la iglesia de este tiempo, los que tenemos la oportunidad y la responsabilidad de hacer llegar el conocimiento, pero con toda fuerza, en toda esquina. Es tiempo que la iglesia salga a las calles, se pare en la esquina con un parlante, con un sonido, con un tratado. Hay que hacerse sentir la influencia de la iglesia. El mensaje de Jesucristo se tiene que hacer sentir en cada esquina de este país, en cada rincón, en las cárceles, en los hospitales, en todos lados. Tenemos que multiplicarnos los evangélicos, porque Cristo viene pronto y necesitamos salvar a Venezuela de lo que viene, para que resistamos lo que viene. ¿Qué es lo que viene? Ahí está en Apocalipsis. Si usted quiere saberlo, pídele a Dios que le abra el entendimiento, o una persona que le explique, y usted recibirá el conocimiento de las cosas que vienen. Que Dios nos guarde y que Dios nos bendiga. Ya regresamos.

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0: Dios le bendiga, bienvenidos a esta señal de Radio Dinámica 1490 en este espacio Clamor a Venezuela. Un momento de reflexión, de oración, de intercesión y de compartir esa información de una manera muy sencilla. No somos un noticiero, pero estamos enterados de las noticias. Por ejemplo, a 13 días, 14 días de ese evento, las cifras oficiales de fallecidos está sobre los 3.342 fallecidos, 16.840 heridos. Le nombro estos detalles, estos datos, para que usted, hermano y amigo, ore a Dios. Ore a Dios. Porque hablar de 3.300, ¿verdad?, de fallecidos, estamos hablando de 3.000 y tantas familias que son de 5 o 10 miembros. Imagínese la cantidad de personas que están enlutadas por esto. De 16.840 heridos, muchos de ellos ya están recuperados, otros están en los hospitales todavía. Están nuestros centros de salud saturados, médicos cansados, guardias redobladas, como dicen. Entonces necesitamos pedirle misericordia, ayuda, fortaleza a Dios para que intervenga en su misericordia y nos ayude. También hablamos de 12.000 damnificados, ¿sí? 12.000 personas damnificadas. Sin embargo, la ONU estima que entre 250.000 y medio millón de personas podrían necesitar refugio a mediano plazo. O sea que el problema no es tan sencillo. Ha sobrepasado la capacidad del Estado, del país, de las instituciones. Ha sido algo que para estas cosas muchos países no están preparados, para un terremoto, para una tragedia tan grande como esa. Niñez afectada. La UNICEF estima que aproximadamente 680.000 niños necesitan asistencia. Vivienda y edificaciones, se reportan más de 189 edificios colapsados y cientos de viviendas con daños estructurales severos, concentrados pues en La Guaira, Catialamar, etc. Impacto económico. Las Naciones Unidas están estimando daños directos por 37.000 millones de dólares. Imagínese usted. Templos y espacios religiosos también fueron afectadas sus instalaciones. De tal manera pues que oremos a Dios para que ese esfuerzo que tiene que hacer el gobierno, Dios intervenga y nos ayude a solventar con sabiduría, con inteligencia, con dirección de Dios, a salir adelante ante este escenario tan dramático que se nos está presentando a todos nosotros. Por eso necesitamos primero esa disposición de unidad, de solidaridad, de colaboración, de disponerse, para que juntos salgamos. Esto no le ocurrió a una sola parte de la población, eso nos ocurrió a todos. Todos sentimos el terremoto en mayor y menor grado y efectos, pero todos pasamos por ese susto, digámoslo de esa manera. Así que se ha declarado estado de emergencia también en la nación. Se han creado comisiones presidenciales y se han instalado los equipos necesarios para evaluar, para restaurar, etcétera. Pidámosle a Dios que nos ayude a organizar estos equipos con responsabilidad, con criterio, con una salida propicia para estas cosas. También se han habilitado campamentos oficiales para dar recepción temporal, momentánea, a tanta gente que ha quedado en la calle, que necesita atención de urgencia. Le pedimos también a Dios que toque el corazón de los comerciantes, de los industriales, que estoy seguro lo han hecho. Por allí vi unos grupos no extranjeros organizados que han enviado países, localmente hablando, residentes, que han aportado y están aportando. Se comportan como un venezolano más, solidario, identificado con el dolor ajeno. También, de momento, los niños están en sus hogares por protección. Por causa de las réplicas, hay que tener ese cuidado. Y también restricciones a algunos sitios por seguridad. Todas estas cosas. Me impactó mucho la pista del aeropuerto de Maiquetía, rasgada, abierta. Ya se está reparando, vi la información. Qué bueno. Nadie está detenido. La gente va poco a poco tomando su área de influencia y trabajando. Por eso vuelvo y repito, me alegró mucho ver a pastores con sus iglesias, con sus equipos. Dios bendiga a mi hermano Vargas, de allí de la iglesia en Antímano. Hablé con él ayer, anteayer, y lo he visto con su equipo, con sus palas, con sus picos, con los hermanos, haciendo el trabajo. Se fue desde Antímano para La Guaira y ahí está establecido. Permite el Señor que este ejemplo de nuestro hermano Vargas sea imitado por otras congregaciones, que pueden incluso hablar con él y sumarse al esfuerzo que él está haciendo. Es necesario, hermano. Oremos y movámonos también un poco para ayudar. En su sector habrá ancianitos solos que necesitan atención médica, comida, que no pueden salir porque la bodega se la cerraron y tiene que ir más lejos. ¿Por qué no ayudarlo? Esa ancianita, esos ancianos que viven solos, dispóngase, hermano. Salga a la calle y busque la necesidad y extienda su bondad y su compasión para ayudar, que necesitamos en cada día. Así que Dios bendiga a todos estos esfuerzos y también gracias a los países que están colaborando con ayuda humanitaria, aportando para que salgamos adelante en medio de nuestro dolor y nuestras necesidades ahora. Muy bien. Estaba hablando acerca de un rey cuyo padre, el rey Ezequías, fue un hombre de Dios, un gran reformador. Pero este hijo salió tan malo, demasiado malo. Y leímos que este hombre promulgó, apoyó, de una manera, vamos a decirlo, descarada, sin ningún tipo de temor a Dios, la idolatría y la adoración a los Baales. Y no vamos a hablar de un personaje perfecto, ni de un héroe intachable de la fe, ¿no? Vamos a hablar de un hombre que llegó tan lejos en la maldad que muchos habrían pensado que ya este hombre no tenía remedio. Y sin embargo, ese mismo hombre terminó sus días como un testimonio vivo de que no hay pecado tan grande que la misericordia de Dios no pueda alcanzar, no pueda perdonar. Donde abunda el pecado, sobreabunda la gracia del Señor. Ese fue el rey de Judá, el rey Manasés, y su historia está escrita allí en el segundo libro de Crónicas. Es una de las más dramáticas ilustraciones del juicio de Dios sobre el pecado, pero también de la gracia de Dios sobre el arrepentimiento genuino. Este hombre, de haber tocado fondo en la maldad, de haber desagradado a Dios con su vida y su caminar, de haber echado por el suelo toda una obra que su padre le había dejado en sus manos, Dios tuvo misericordia de él y lo levantó. ¿Por qué? Porque tuvo un arrepentimiento genuino. No sé qué, ¿a qué nivel de pecado usted se podría considerar? Déjeme decirle que en Dios hay toda gracia para perdonarle y restaurarle su vida. Levantarlo sobre las mismas ruinas de tu vida. Así como levantó de nuevo al templo que por causa del pecado, el pueblo de Dios nunca pensó que Dios iba a permitir que le pusiera la mano encima de ese templo. Y le dieron rienda suelta al pecado, a la idolatría, a la adoración de las tinieblas. Y luego sobre esas mismas ruinas, con un pueblo que quería buscar de Dios, fue restaurado ese templo. porque era necesario restaurar ese templo, porque allí estaba el altar del sacrificio, donde Dios perdonaba el pecado de todo aquel que en humillación se acercaba para recibir perdón mediante el arrepentimiento. Era necesario. Y el libro del profeta Ageo lo dice en el capítulo 2. De aquí a poco vendrá el deseado de las naciones. Y cuando dice deseado, lo pone con letra mayúscula, nombre propio, un nombre con esa letra que entendemos nosotros que es mayúscula, un adjetivo. Porque de aquí a poco vendrá el deseado de todas las naciones, y con su presencia llenará de gloria este lugar. Ese templo estaba siendo levantado, según los arqueólogos que investigaron posteriormente. Ellos dicen que fue restaurado con materiales muy livianos, de no mucha calidad, que fue restaurado con mucha prisa. Dios estaba interesado de que eso fuese restaurado para poder bendecir al pueblo, porque si no hay un encuentro con Dios en el altar, aleluya, no puede haber bendición de Dios. Y Dios no quería ver sufrir más a su pueblo en esas condiciones espirituales. Yo creo que igual pasa en Venezuela. Dios quiere bendecir a Venezuela. Pero el pecado de la idolatría y la adoración a los Baales está estorbando esa bendición de Dios. Está bloqueando la bendición de Dios. Y Dios quiere que vayamos a su presencia y restauremos nuestra relación, nuestra vida íntima con Él. ¿Qué puede usted perder? Su orgullo no lo deja, su incredulidad, su arrogancia, su altivez, porque usted se cree dueño del mundo, porque usted se cree que Dios se lo debe todo a usted. Es tiempo de que usted se humille y reconozca realmente. Buscamos una religión para levantar un paraván, levantar un muro, una pared, para que nadie me tenga que decir a mí lo que tengo que hacer y creer. Pero déjeme decirle algo. Todo ser humano, desde Adán hasta el último que nazca en este mundo, rendirá cuenta a Dios de su vida. Toda lengua confesará y toda rodilla se doblará delante del Señor. Toda lengua confesará que Jesucristo es el Señor. Si usted no lo cree ahorita, es asunto suyo. Pero cuando usted vaya a la presencia de Dios, allí le van a pedir cuenta. Siempre recuerdo a mi papá. Yo le dije: papá, has leído de muchos libros, de muchas cosas. Te recomiendo que leas la Biblia, porque de esa Biblia te van a interrogar, te van a preguntar. Y te van a decir lo que aceptaste, lo que creíste, lo que viviste. Porque cuando Dios te presenta el Evangelio, te da a ti la oportunidad de que tomes una decisión. Eres tú el que vas a decidir. Y son dos respuestas. O lo aceptas como Señor y Salvador, o lo rechazas y eres condenado. Pero una de esas dos respuestas va a estar en la presencia del Señor. Ahora, pero Jesús no quiere que tú vayas a condenación. Jesús quiere que tú estés con Él donde Él está ahora. Y para eso vino, a quitar el pecado de tu corazón mediante el arrepentimiento y reconocerlo como el Dios verdadero. Por eso te invita a que dejes la idolatría. Por eso te invita a que esos altares los destruyas, los eches a la basura. Porque eso lo que hace es traer maldición a tu casa, a tu hogar. Particularmente creo que vienen tiempos donde Dios va a hacer justicia. Cuando el pueblo de Israel fue libertado del imperio egipcio, estableció la Pascua. Y con la sangre de esos animales, que tiene sus propias características para celebrar esa Pascua, con esa sangre marcaron los dinteles de sus casas para que el ángel de la muerte, cuando pasara, siguiera de largo. ese tipo, hoy en día representado en la iglesia del siglo XXI, es la sangre de Cristo marcando tu corazón, para que cuando venga la muerte siga de largo y no te toque. Ese es el ejemplo, la interpretación bíblica, amigo que me estás escuchando. Quieras o no quieras, seas de la religión que tú quieras ser, no importa. Practiques la religión que tú practiques. Toda rodilla se doblará y toda lengua confesará que Jesucristo es el Señor. Ahí está en la Biblia. Eso no lo inventamos los evangélicos, no. Nosotros nos guiamos por lo que dice la palabra y gracias a Dios por eso. Usted que estamos en los últimos tiempos y el escenario de los últimos tiempos está descrito con detalles en la Biblia. Lo que viene, lo que va a ocurrir, lo que ya está ocurriendo y por qué está ocurriendo y qué espera nosotros. El apóstol Pedro dice en una de sus cartas que si ya estamos en conocimiento de estas cosas, ¿cuál debe ser nuestra manera de vivir? ¿De qué manera te tienes que comportar tú hoy delante de Dios? No delante del vecino ni el compañero de trabajo, no. ¿Cómo te tienes que comportar ahora delante de Dios cuando sabemos que la venida de Cristo para levantar a su pueblo está a la vuelta de la esquina? Cada día este horno se le va aumentando la temperatura. Y Dios permita, como dice la palabra, que el que persevere se le dará la corona de vida. El que venza, el que se mantenga en la fe a pesar de las cosas, porque muchos se volverán atrás, dice la palabra. Muchos evangélicos que dicen ser cristianos se van hacia atrás. ¿Por qué? Porque van a llegar a dudar, van a ser confundidos. ¿Creen que la vida se les debe o quieren que Dios les dé una vida como ellos quieren? No, así no es. Sin paz y sin santidad nadie verá a Dios. Entonces, podemos hacernos una pregunta. ¿Puede Dios restaurar a alguien que haya llegado demasiado lejos? Vamos a tratar de darnos respuesta y a encontrarnos en la palabra de Dios, porque allí está la respuesta que tu corazón necesita ahora escuchar. Y este rey Manasés fue un rey entregado a las tinieblas. Manasés subió al trono de Judá cuando apenas tenía 12 años de edad y reinó 45 años en Jerusalén, el reinado más largo de toda la historia de los reyes de Judá. Era hijo del rey Ezequías, un rey que había caminado en los caminos del Señor, que había derribado los altares paganos y restaurado la adoración verdadera a Dios. Pero Manasés no siguió el ejemplo de su padre. La escritura es contundente al describir lo que este hombre hizo. Segundo libro de Crónicas, capítulo 33, versículo 2 dice: mas él hizo lo malo ante los ojos de Jehová, conforme a las abominaciones de las naciones que Jehová había echado de delante de los hijos de Israel. Ahora, el texto continúa enumerando uno tras otros los pecados de este hombre, los pecados de este rey. Reedificó los lugares altos que su padre había derribado, levantó altares a los Baales, hizo imágenes de acera y adoró a todo el ejército de los cielos, es decir, al sol, la luna, las estrellas, dándoles el lugar que solo pertenece al Dios vivo. Allí en el versículo 5 de este capítulo 33 del segundo libro de Crónicas dice: edificó también altares a todo el ejército de los cielos en los dos atrios de la casa de Jehová. Pero la maldad de Manasés no se quedó allí. El relato paralelo, allí en el segundo libro de Reyes, capítulo 21, que también aparece su historia, añade que practicó la adivinación, practicó la hechicería, practicó la magia, que consultó a encantadores y adivinos, y que en el acto más oscuro de todos hizo pasar a sus propios hijos por el fuego en el valle de Hinnom, entregando a sus hijos como sacrificio a los ídolos. Segundo libro de Crónicas, capítulo 33, versículo 6, dice: y pasó sus hijos por fuego en el valle de los hijos de Hinnom, y observaba los tiempos, era agorero y hechicero, y consultaba a los adivinos y a los encantadores. Se excedió en hacer lo malo ante los ojos de Jehová hasta encender su ira. Amado oyente, cuando la palabra dice que se excedió en hacer lo malo, nos está mostrando un corazón que no solamente pecó, sino que se entregó por completo a las tinieblas. Manasés no cometió un error momentáneo. Construyó un sistema completo de idolatría, un sistema de adoración al diablo, dentro del mismo templo de Jehová, en el lugar que Dios había santificado para su nombre. ¿Hay algo en tu vida que sin darte cuenta has puesto en el lugar que solo le pertenece a Dios? Es interesante que lo reflexiones y lo pienses, para que entonces tomes la decisión que más te conviene. Y la que Dios recomienda es buscar su rostro en humillación y reconocerlo como el Dios del cielo y de la tierra. Ya regresamos en esta mañana de oración, intercesión, de reflexión de la palabra. Que Dios le bendiga.
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Dios le bendiga, gracias por sintonizarnos, gracias por acompañarnos. Dinámica 1490 en acompañamiento, reflexionando la palabra, llevándote una palabra de aliento, de ánimo, de consuelo en medio de una situación que poco a poco vamos a ir saliendo. Dios nos está ayudando a mantener ese futuro hacia adelante. Que Dios nos ayude mucho. Hay que orar mucho. No se acueste sin orar. No se levante y de una vez arranca a la oficina. No, dese un tiempo, 10, 15, 20 minutos, media hora, orando por sus hijos, por sus necesidades, por su negocio, por su trabajo, pidiéndole a Dios que bendiga cada actividad que usted pueda tener. Dios es misericordioso. Él quiere que usted confíe en Él. Y en esa confianza su paz estará en su corazón. Padre, quiero darte gracias en este día. Que sigas bendiciendo a Venezuela, Señor. Que nuestras oraciones lleguen delante de tu presencia, sean oídas, Señor. En la seguridad que dice tu palabra, que si tú oyes nuestras oraciones, nos darás todo lo que te estamos pidiendo, Señor. Yo te ruego, Dios, que aseguremos, nos ayudes a recibir esa respuesta que tanto necesitamos, y que arranques del corazón la angustia, el temor, el miedo, el pánico, la incertidumbre, la inseguridad, y que tú seas, Señor, para nosotros en este tiempo nuestro mejor refugio. Que se cumpla el Salmo 91, que dice que el que habita al abrigo del Altísimo morará bajo la sombra del Omnipotente. Cuando hablamos de sombra, es como alguien que va caminando a mi lado, o yo voy caminando al lado de alguien. En este caso es la sombra de Dios sobre mi vida. Estoy protegido por Él. Pase lo que pase, tengo la protección de Dios. Confío en Él plenamente. No importa que las montañas se muevan, que las montañas tiemblen, mi confianza, mi protección, mi esperanza está en mi Dios Todopoderoso. Que nada es imposible para Él, que no hay poder que le resista, que su gloria llena la tierra como las aguas llenan la mar, que conoce todas las cosas y que está dispuesto a responder nuestras oraciones. Cuando Él dice, clama a mí y yo te responderé y te daré a conocer cosas grandes y ocultas que tú no conoces, sus misterios te los revelará. Lo que tú necesitas saber para servirle, para caminar en esta vida, una vida agradable a Él. Que Dios tenga misericordia de tu hogar, de tus hijos, donde quiera que se encuentran. Que Dios tenga misericordia de tu familia, de tu negocio, de tus empleados. Que Dios mantenga la producción de tu trabajo, que tenga misericordia de ti. Que a pesar de la situación que estamos viviendo, esta conmoción espiritual, emocional, sea superada con creces por la misericordia y la gracia del Señor. Dios bendiga tu salida y tu entrada. Te guarde y te libre siempre. En el nombre de Jesús. He querido compartir con ustedes hoy la historia de un hombre que fue rey de Judá, y que un hombre que tocó fondo en el pecado, y Dios tuvo que actuar con respecto a él. Y la palabra de advertencia, Manasés la ignoró, no la tomó en cuenta. Dios ha hablado a Venezuela. Que usted no le haya prestado atención, eso no es culpa de Dios. Que Dios le haya dado una palabra a la iglesia y la iglesia no se encargó de proclamarla como Dios quería, eso es responsabilidad de la iglesia. Pero no podemos dudar de que Dios nos advirtió, y desde hace muchos siglos y edades nos está exigiendo que abandonemos la idolatría, que dejemos la brujería, la hechicería y la santería. En el nombre del Señor. Así que Dios no actúa en silencio.
antes de enviar juicio, Dios habló. La escritura registra que Jehová habló a Manasés y a su pueblo, y ellos no escucharon. Y dice allí, y habló Jehová a Manasés y a su pueblo, mas ellos no escucharon, por lo cual Jehová trajo contra ellos los generales del ejército del rey de los asirios, los cuales aprisionaron con grillos a Manasés y atado con cadenas lo llevaron a Babilonia. Dios permitió que el líder, en este caso, el que estaba promulgando, lo quitó del camino y lo llevó a Babilonia. Ahora, este es un principio que se repite a lo largo de toda la escritura. Dios advierte antes de disciplinar. Su juicio nunca llega sin aviso previo. Pero cuando la advertencia se ignora repetidamente, cuando el corazón se endurece una y otra vez, la disciplina de Dios finalmente se manifiesta, no porque nuestro Dios sea cruel, sino porque su amor no puede permanecer indiferente ante un hijo que se destruye a sí mismo. Y el juicio de Dios lo alcanzó. ¿Usted se imagina la escena, amado oyente? El rey más poderoso de Judá, el hombre que había gobernado durante décadas con absoluta impunidad, es tomado prisionero. Los soldados asirios le colocan grillos en los pies, lo atan con cadenas de bronce y así, humillado, encadenado, sin corona ni trono, es arrastrado como un criminal común hasta Babilonia. El hombre que había levantado altares a los ídolos en la misma casa de Dios, ahora se encontraba en una celda extranjera, despojado de todo poder, de toda gloria, de toda ilusión de control. Hay tribulaciones que Dios permite en nuestra vida no para destruirnos, sino para despertarnos, para sacudirnos. A veces es solamente cuando lo perdemos todo, cuando las cadenas de las consecuencias aprietan nuestra vida, que finalmente miramos hacia arriba. ¿Qué cadena está usando Dios hoy para llamar tu atención? ¿Qué cadena está usando, qué atadura está poniendo Dios para llamar tu atención? Ahora, llegó en lo que modernamente se llama o le llaman el punto de quiebre de su voluntad, su rendición total. ¿Cuándo llegó? Cuando Manasés se humilló delante de Dios. Y aquí llegamos al corazón de la historia. Aquí está el giro que transforma una crónica de juicio en un testimonio de gracia. Dice el segundo libro de Crónicas 33:12. Mas luego que fue puesto en angustias, oró ante Jehová su Dios, humillado grandemente en la presencia del Dios de sus padres. Llegó donde no debía haber llegado si hubiese obedecido a Dios. Pero un hombre con esas características, Dios lo llevó a tener un encuentro con él, como lo dice, tome nota, libro del profeta Amós capítulo 4 versículo 6. Dice: os hice estar a diente limpio a pasar hambre, os detuve la lluvia que acabó con vuestras cosechas. Pero cada versículo dice: pero no te volviste a mí, pero no te volviste a mí, pero no te volviste a mí, pero no te volviste a mí. Y finalmente dice: por cuanto he hecho así, te haré a ti, oh Israel, prepárate para venir a un encuentro con tu Dios. Yo creo que Dios ha permitido este terremoto para que nosotros volvamos a Él, porque Él quiere tener un encuentro contigo, conmigo, con el país. Y no es fácil para Dios, porque Dios nos ama.
Y él dice que la disciplina al momento no parece ser causa de gozo, sino de tristeza, pero luego da fruto apacible de justicia a los que en ella son ejercitados. Nuestros padres nos disciplinaban como ellos querían, pero Dios nos disciplina es para que participemos de su santidad, de su santificación. En medio de las cadenas, en medio de las angustias, en medio de la prisión, Manasés hizo lo único que verdaderamente podía cambiar su destino. Se humilló delante de Dios. No se justificó. Manasés no culpó a otros. No negoció con Dios exigiendo condiciones. Simplemente se humilló grandemente delante del Dios de sus padres. El mismo Dios al que había ofendido durante décadas, ahora estaba delante de él, pero humillado. La humillación de Manasés no fue una simple emoción de tristeza por sus circunstancias, no. Fue un reconocimiento genuino de su pecado, un quebrantamiento del orgullo que lo había mantenido esclavizado a la idolatría durante la mayor parte de su vida. Salmo 51, 17 dice: al que quebranta su corazón y humilla su espíritu, no despreciarás tú, oh Dios. Cuando usted se humilla, cuando usted reconoce que toda la vida ha practicado esas invocaciones, esos altares al diablo, y usted se arrepiente, usted alcanzará misericordia. Cuando usted sabe que usted está practicando la idolatría y no saca a los ídolos de su casa, usted se está exponiendo al juicio de Dios. Al juicio de Dios. Por eso lo digo. Dios nos está hablando, nos está advirtiendo. Nos dio un sacudón con tristes resultados. Y estamos entrando en un tiempo de arrepentimiento. Estamos en tiempo de una humillación donde la cual la iglesia de Jesucristo tiene un protagonismo muy grande. Y es salir a las calles y decirle a la gente: arrepiéntete, arrepiéntete, busquemos de Dios. Deja la idolatría, deja la hechicería, deja toda esa cosa. Porque eso no le agrada a Dios. Está escrito. Así que el que tiene su corazón triste y humillado, se quebranta por la ofensa a Dios, recibirá misericordia. Amado oyente, el arrepentimiento verdadero nunca comienza con excusas. Comienza con humildad, con humillación, con reconocimiento del pecado y un deseo de abandonarlo. Comienza cuando dejamos de defender nuestra posición de orgullo, de altivez, de arrogancia ante Dios, haciendo lo que queremos y no, y echando a un lado y olvidando la voluntad del Señor. Y comenzamos entonces a reconocer sin rodeos que hemos pecado contra Dios. Si usted ha practicado, practica la idolatría, arrepiéntase. Humíllese ante Dios. Si usted también ha practicado esa invocación a los demonios, altares que no soy el Dios vivo, arrepiéntase y abandone. Dele la espalda al pecado y busque el rostro del Señor. Cuando el hombre actúa de esa manera, entonces se expone a la misericordia y restauración de parte del Señor. Esa es la respuesta de Dios. Cuando tú reconoces tu pecado, cuando tú te humillas, cuando te arrepientes, alcanzas la misericordia y la restauración de parte del Señor. Así que ahora escucha con atención lo que Dios hizo cuando Manasés se humilló, porque esto revela el corazón mismo de nuestro Padre Celestial. Segundo libro de Crónicas 33:13 dice: y habiendo orado él, ¿quién? Manasés. Ahora Manasés está orando. Qué bueno. Ahora usted está orando. Qué bueno. Ahora usted va a orar. Qué bueno. Y habiendo orado a él, fue atendido. Ajá.
cuando tú vienes arrepentido, Dios te atiende. Pues oyó su oración, Dios te va a oír. Y lo hizo volver a Jerusalén. Lo hizo volver a su reino. Le devolvió lo que por gracia le había dado. Cuando tu matrimonio es destruido por causa del pecado, del adulterio, de la fornicación, de la mentira, y tú te vuelves en arrepentimiento a Dios, Dios te devuelve tu casa y tu hogar y te lo restaura para la gloria de Cristo. Restaura tu negocio, restaura tu trabajo, tu salud. Pero mientras mantengas la terquedad de tu corazón, de mantenerte atado con grillos como llevaron a Manasés a Babilonia, atados con grillo a la idolatría y a la invocación de los demonios, nunca lograrás lo que Dios quiere darte, porque eso estorba la bendición de Dios, el cumplimiento de sus promesas. Dios no solamente escuchó la oración de un hombre que había levantado

continúa mostrando el fruto de un arrepentimiento genuino. Manasés entonces quitó los dioses ajenos, derribó los altares que había construido, echó fuera de la ciudad los ídolos y reparó el altar de Jehová, ofreciendo sobre él sacrificios de paz y de alabanza. Segundo libro de Crónicas 33, 15 y 16 dice: y quitó los dioses ajenos y el ídolo de en medio de la casa de Jehová y todos los altares que había edificado en el monte de la casa de Jehová, y reparó el altar de Jehová y sacrificó sobre él sacrificios de ofrendas de paz y de alabanza. El arrepentimiento de Manasés no se quedó en palabras ni en sentimientos pasajeros. No, este hombre se convirtió en acción, destruyó lo que antes había construido para las tinieblas y reconstruyó lo que antes había abandonado para la gloria de Dios. Ahora, ¿cuál es la exhortación y qué podemos aprender nosotros hoy en día? Que la puerta sigue abierta para ti que me estás escuchando. Amado hermano, amada hermana, amado amigo que me escuchas en este momento, quizás tu historia no incluye altares de piedra ni ídolos de madera, pero tal vez has levantado sin darte cuenta otros altares en tu corazón. El altar del orgullo, el altar del resentimiento, el altar de un vicio que te domina, el altar de la indiferencia hacia Dios. Tal vez como Manasés, has escuchado la voz de Dios llamándote una y otra vez y la has ignorado. Tal vez estás atravesando ahora mismo tu propia Babilonia, una enfermedad, una pérdida, una crisis económica, una relación destruida, una prisión de circunstancias que Dios está permitiendo en tu vida, no para destruirte, sino para traerte de regreso a Él, como lo hizo Manasés. Y si la tribulación que enfrentas hoy fuera en realidad la voz de Dios llamándote a casa, ¿qué hacer? La historia de Manasés nos enseña una verdad poderosa. No existe pecado tan grande que la gracia de Dios no pueda perdonar. Cuando hay humillación genuina y arrepentimiento verdadero, si Dios pudo restaurar al hombre que sacrificó a sus propios hijos en el fuego de la idolatría, Dios puede restaurarte a ti también. Primera carta de Juan, capítulo 1, versículo 9 dice: si confesamos nuestros pecados, Él es fiel y justo para perdonar nuestros pecados y limpiarnos de toda maldad. No esperes a tocar fondo como Manasés. Pero si ya lo has tocado, si sientes las cadenas de tus propias decisiones apretando tu vida, sabe que este es el momento. Dios no está esperando que te lo ganes. Dios está esperando que te humilles. Yo quiero invitarte en este momento a inclinar tu corazón delante de Dios. No importa dónde estés escuchando esto, en tu automóvil, en tu casa, en tu trabajo, Dios te ve y Dios te escucha tal como escuchó a Manasés en su prisión. Y repite conmigo, si tu corazón así lo desea. Padre Celestial, reconozco que he pecado contra ti. He levantado altares en mi corazón que no te pertenecen a ti. Hoy me humillo delante de tu presencia, así como se humilló Manasés. Perdona mi pecado, líbrame de mis cadenas y restaura mi vida conforme a tu misericordia. En el nombre de Jesucristo. Amén. Si has hecho esta oración con fe, quiero que sepas que Dios te ha escuchado. Así como restauró a Manasés a su trono, Dios quiere restaurar tu vida, tu familia, tu propósito. Dios quiere restaurar esta nación. Dios quiere restaurar a Venezuela. Dios quiere restaurar tu iglesia, pastor. Dios quiere restaurar tu ministerio. Dios quiere restaurar tu hogar, tu negocio, tu vida. Pero tienes que humillarte y venir a Él. Dale la espalda a los ídolos. Abandona tu orgullo, tu altivez, tu arrogancia, y deja que Dios bendiga grandemente tu vida. Amén, Señor. Amén, amén y amén. Qué hermosa es la palabra del Señor. Parece que estuviese escrita esta palabra para el tiempo de hoy.

El que tenga oídos, oiga lo que la palabra de Dios dice. Dele, entregue su corazón al Señor y Dios bendecirá tu hogar, tu vida, tu familia. Una vez más, estamos al lado del dolor, la tristeza, de los que han sufrido alguna pérdida y están todavía también allí esperanzados de recibir buenas noticias de sus rescates dentro de los escombros. Radio Dinámica está a tu lado para ayudarte y comprender tu dolor. Nos identificamos con tu dolor y le pedimos a Dios que te dé fuerzas, aliento, paz y esperanza, y que no te quedes postrado a pesar de las circunstancias, que poco a poco te vayas sacudiendo el polvo y sigas avanzando en el llamado de Dios, porque Cristo viene pronto. Ponte a cuenta con Dios. Ponte a cuentas con Dios, como dice el primer capítulo del libro de Isaías. Léalo. Si tu pecado fuera como el carmesí, será emblanquecido como la blanca lana. En los controles, mi hermano Damaso Montero, que Dios lo bendiga. Al micrófono, este es su hermano y servidor en Cristo, Miguel Zavala, misionero del Señor. Y todos bajo la dirección de nuestro hermano Manuel Felipe García. Agradecido por su gentil sintonía, le invitamos para mañana a este espacio, Clamor por Venezuela, de 10 a 12 del mediodía. Que Dios le bendiga, que Dios le guarde. Tome sus provisiones siempre, no corra riesgos y sobre todas las cosas, ore al Señor, descanse en Él. Y espera en Él sus mejores bendiciones. Que Dios te bendiga.

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0: 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En Dinámica 12, 0 minutos. 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
2: Hola amigos. No tengo tiempo para orar es el título de un maravilloso libro escrito por el pastor Bill Hybels, quien confiesa con humildad que la oración nunca había sido su fuerte, hasta que en una encrucijada de angustia se arrojó suplicante a los brazos del Señor. No tengo tiempo para orar se ha convertido en una crisis que explica la razón de la tibieza espiritual y el fracaso de millones de cristianos. Mientras hablábamos con los participantes de una conferencia de pastores acerca de la vida de oración, se nos acercó un joven ministro líder de una congregación de varios miles de personas. Él estaba muy interesado en la enseñanza y nos manifestó sin rodeo que no había dedicado mucha atención al asunto de la oración, entre otras razones porque sus tareas ministeriales se lo impedían. Nuestra respuesta fue: si no tienes tiempo para orar, tampoco tendrás tiempo para ser cristiano. Pasado un tiempo, nos enteramos de que estaba liderizando con éxito un importante movimiento de oración en su concilio. Una jornada de oración crucial ha caracterizado algunas avalanchas angustiantes de la gente que ora solo porque se da cuenta de que no hay otro camino. Recordemos a Esdras. Mientras oraba Esdras y hacía confesión llorando y postrándose delante de la casa de Dios, se juntó a él una grande multitud de Israel, hombres, mujeres y niños, y lloraba el pueblo amargamente. Dios no está interesado en que aprendamos con dolor, pero nos ama tanto que a veces no le queda otro recurso que vernos pasar por un túnel oscuro para que entendamos lo que en circunstancias normales de la vida no haríamos.
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El Señor nos dice: He aquí que yo les traeré sanidad y medicina, y los curaré, y les revelaré abundancia de paz y de verdad.

0: En Dinámica 12, 15 minutos.
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3: Hola amigos, ¿cómo hacemos para conocer particularmente la voluntad de Dios en nuestra vida? Debemos saber que lo más difícil que hay en el proceso de hacer la voluntad particular de Dios es estar dispuesto a obedecerla antes de conocerla. Y esta es la confianza que tenemos en Él, que si pedimos alguna cosa conforme a su voluntad, Él nos oye. No podemos pretender que una vez que tengamos nuestros planes ya listos, vayamos a pedirle a Dios que los bendiga cuando antes no le hemos consultado, porque el Señor no bendice nuestros paquetes cerrados. Tenemos que aprender a preguntarle al Señor y esperar que responda en el entendido de que su respuesta puede no gustarnos, pero esa es su mejor respuesta. Eso fue exactamente lo que hizo el Hijo de Dios con su Padre en el momento crucial de su ministerio. Padre, si quieres, pasa de mí esta copa, pero no se haga mi voluntad sino la tuya. La voluntad de Dios representa su propósito para nosotros. Siempre nos encontraremos en circunstancias en las cuales no sabremos qué hacer. Ese justamente es el momento cuando debemos consultar con Dios y esperar que nos responda. Cuando oras que se haga su voluntad, no le estás pidiendo a Dios que bendiga la tuya, sino que te ayude a someterse a la suya. Le estás diciendo: Señor, ayúdame a encontrar tu plan para mi vida, permite que yo pueda comprenderlo, someterme a él y cumplirlo, y si no pudiera entenderlo, dame la

0: gracia y la humildad para aceptar en fe que eso es lo mejor que tienes para mí.
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0: En Dinámica 12, 24 minutos.
1: Jeremías 20:13. Canten salmos al Señor. Cántenle alabanzas.

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El Señor nos dice en Jeremías 33:6, pero les traeré salud y medicamentos, y los sanaré, y les haré experimentar una paz abundante y duradera. 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

0: en Dinámica 12 y 37 minutos.
1: Viviendo bajo la mejor cobertura, la de Jehová. Dice el Salmo 91, el que habita al abrigo del Altísimo morará bajo la sombra del Omnipotente. Diré yo a Jehová, esperanza mía y castillo mío, mi Dios, ¿en quién confiaré? Él te librará del lazo del cazador, de la peste destructora, con sus plumas te cubrirá y debajo de sus alas estarás seguro. Escudo y adarga es su verdad. No temerás al terror nocturno, ni saeta que vuela de día, ni pestilencia que ande en oscuridad, ni mortandad que en medio del día destruya. Caerán a tu lado 1,000 y 10,000 a tu diestra, mas a ti no llegará.

0: en Dinámica 12, con 42 minutos.
1: Primer libro de Samuel 2:2. Nadie es santo como tú, Señor. Fuera de ti no hay nada más. No hay mejor refugio que tú, Dios nuestro.

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2: Hola amigos. Orar no es lo mismo que tener vida de oración. Hemos aprendido que la oración como estructura religiosa goza de gran estimación. En nuestros archivos reposan centenares de respuestas a cuestionarios de trabajo de campo recogidos durante años, además de experiencias en talleres, seminarios.

0: y los halló durmiendo. Y dijo a Pedro: «¿Así que no habéis podido velar conmigo una hora? Eso ocurre porque en toda oración siempre habrá uno, un hombre que se acerca a Dios, dos, el Dios infinito que se acerca al hombre, y tres, Satanás, un enemigo de Dios y de la humanidad que hace lo indecible para bloquear esa relación». Ese es el escenario de una guerra de intereses, de manera que cuando oramos estamos involucrados, aunque no sea nuestro deseo, en un acto de confrontación espiritual. Necesitamos entender a cabalidad que la oración no es simplemente una parte de nuestra liturgia, sino el reservorio de un enorme poder que tenemos que aprender a liberar.
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Señor, gracias por tu fidelidad, porque tu mano nunca, nunca nos ha soltado, Señor. Con ustedes, el pastor René González.

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3: Quizás el Señor no pueda obrar más en cuanto al avivamiento por la falta de unidad de su cuerpo. Un cuerpo dividido es un contrasentido. Una iglesia dividida es una contradicción.
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0: En Dinámica, 1:40.
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0: de la peor catástrofe natural registrada en nuestro país. Allí las palabras de agradecimiento por parte de la presidenta encargada.
1: Julio, médico especialista en urgencias y catástrofes de España.
0: En estos momentos Venezuela atraviesa días dolorosos de un duelo profundo, decía la mandataria encargada. Esta es la solidaridad universal que debe inspirar a los pueblos del mundo.
1: No Jocelyn de... Lanz, especialista en gestión de desastres y ayuda humanitaria de Francia.
0: No veo espacio más hermoso que cuando un ciudadano del mundo cruza fronteras para ayudar a otro prójimo. El pueblo de Venezuela no olvidará la
1: Alberto
0: mano
1: amiga. Boanini, especialista en gestión operativa de misiones de rescate de Italia.
0: Le acompañan a la mandataria encargada, la presidente sectoral de Política, Seguridad Ciudadana y Paz, capitán Diosdado Cabello
1: Román. Y Alessandro Rivolta, especialista y consultor italiano.
0: Está presente también el ministro del Poder Popular para Relaciones Exteriores, Iván Gil. Estos hombres han llevado a cabo, estos rescatistas, acciones heroicas de búsqueda y rescate en medio de los trágicos acontecimientos que hoy enfrenta nuestro país. Autoridades han dicho, tengan la certeza de que Venezuela siempre recordará con fraternidad y solidaridad este gesto y nos comprometemos a ser recíprocos.
1: De semovientes caninos venezolanos a la Comisión de los Estados Unidos Mexicanos para el entrenamiento en temas de rescate. Entrega la ciudadana doctora Delcy Rodríguez Gómez, presidenta encargada de la República Bolivariana de Venezuela. Acompañada por el ciudadano capitán Diosdado Cabello Rondón, vicepresidente sectorial de Política, Seguridad Ciudadana y Paz y ministro del Poder Popular para Relaciones Interiores, Justicia y Paz. Del ciudadano Iván Gil, canciller de la República, y del almirante Juan Carlos Otti, viceministro para la gestión de riesgos. Recibe por los Estados Unidos Mexicanos general brigadier Alejandro Gómez Vargas, comandante del agrupamiento de ayuda humanitaria Yumare, acompañado por los entrenadores manejadores sargento segundo Emiliano López, sargento segundo César Galmich y sargento segundo Josafá Francisco. Los semovientes caninos venezolanos, Laika, una hembra pastor belga de 6 meses de edad. Sol de las Jotas, un macho pastor belga de 5 meses de edad. Y Sara de las Jotas, una hembra pastor belga de 5 meses de edad.
0: Se desarrolla en estos momentos la actividad de entrega de caninos venezolanos a la Comisión de México para entrenamiento en temas de rescate, presidida por la presidenta encargada Delcy Rodríguez. Hay que precisar que se encuentra presente el embajador de México en Venezuela, el excelentísimo señor Leopoldo de Gives de la Cruz. El objetivo es que la Comisión de México para entrenamiento en temas de rescate pueda darle la inducción necesaria a los caninos que serán enviados a esa nación hermana, que ha mostrado su solidaridad en este momento duro, al tiempo que también ha mandado su gratitud la presidenta encargada a su homóloga de México, Claudia Sheinbaum. Hay que también mencionar que luego de los potentes terremotos en el país, más de 130 perros de rescate de 18 naciones se desplegaron en zonas críticas, por lo que fueron condecorados por el gobierno nacional con la medalla Héroes Caninos de Venezuela por su inestimable labor. En esta oportunidad también presente la presidenta de la misión Nevado. Se trata de los caninos Sol de las Jotas, un pastor belga macho, Sara de las Jotas, hembra de la raza pastor belga, y Laika, raza pastor belga, que en esta oportunidad, pues, como observamos, serán entregados como parte de esta Comisión de México que se encuentra presente para su entrenamiento. La labor de búsqueda y

0: Muchas gracias y muy buenas tardes. Ha concluido el acto.
1: De esta manera, Venezuela reitera su agradecimiento.
2: Bien, era información que se mantiene en desarrollo, una condecoración que se ha destacado para misión. Todas las personas que han venido a ser rescatistas en nuestro país.
3: Ha culminado esta transmisión conjunta de radio y televisión. Gracias por su atención.
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0: Dinámica 1:53.
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3: Bienvenido a través de la Biblia, el programa donde conocemos a Dios en su palabra. Soy su anfitrión, Heyel Ortiz. Si le interesa el Espíritu Santo y desea aprender más acerca de él, querrá quedarse con nosotros en el estudio bíblico de hoy, en el Evangelio de Juan, capítulo 16, versículos 8 hasta el 33. Oremos para iniciar nuestro estudio bíblico de hoy. Padre Celestial, estamos contentos y felices de poder estudiar tu palabra en el día de hoy. Ayúdanos a entender y comprender lo importante que es para nuestras vidas la obra del Espíritu Santo. En el nombre de Jesús oramos y te lo pedimos. Amén. Con nosotros, nuestro maestro Samuel Montoya, guiándonos y dirigiéndonos en el estudio bíblico de hoy.
4: Continuamos hoy considerando este discurso de Jesús aquí en el capítulo 16 del Evangelio según San Juan. Y en nuestro programa anterior llegamos hasta el versículo 7, donde Jesús dice a sus discípulos que es conveniente que él se vaya. Y decíamos que podría haber varios motivos por los cuales era conveniente que Jesús se fuera, pero mencionamos dos en particular. Un motivo fue su propósito. Jesús vino al mundo para morir, como él mismo dijo en el capítulo 10 del Evangelio según San Marcos, versículo 45. Dijo él, porque el Hijo del Hombre no vino para ser servido, sino para servir y para dar su vida en rescate por muchos. Ahora, cuando esto ocurrió, entonces él volvió al Padre porque había terminado ya la obra para la cual había sido enviado. Ese es un motivo por el cual era mejor que se fuera. Ahora mencionamos el segundo motivo y fue este. Cuando él vino a esta tierra, se hizo hombre. Dios es omnipresente, pero Jesús se limitó haciéndose hombre. Y eso significa que cuando él estaba en Galilea, no le era posible estar en Betania a la vez. Recuerde usted que María y Marta le hicieron recordar de eso cuando dijeron que si hubiera estado allí, su hermano Lázaro no habría muerto. En otras palabras, si el Señor Jesús estuviera en el mundo hoy en día en su cuerpo humano, no le sería posible estar con usted y conmigo al mismo tiempo. Por eso les dice que les enviará al Espíritu Santo. El Espíritu Santo estará en todo lugar. Está aquí mismo conmigo hoy en día, así como está con usted allí donde usted se encuentra. Jesús dice que esto nos conviene. Enviará al Consolador, el Paracleto, y vendrá a nosotros y estará en nosotros. Ahora, cuando venga el Espíritu Santo, desempeñará varios ministerios. Leamos los versículos 8 al 11 de este capítulo 16 del Evangelio según San Juan. Y cuando Él venga, convencerá al mundo de pecado, de justicia y de juicio. De pecado por cuanto no creen en mí. De justicia por cuanto voy al Padre y no me veréis más. Y de juicio por cuanto el príncipe de este mundo ha sido ya juzgado. La palabra griega para convencerá es elecho, que significa probar la culpabilidad. Y esta palabra se usa más de 23 veces en el relato que Platón hace del juicio de Sócrates. Es un término legal. Cuando el Espíritu Santo venga, pues, Él probará la culpabilidad del mundo, así como un juez o un abogado fiscal produce evidencia para convencer al juez y a los miembros del jurado de la culpabilidad de un acusado. El Espíritu de Dios quiere producir evidencia en el corazón suyo y en el corazón mío, amigo oyente, para traernos a un lugar de convicción. Y eso, claro, significa traernos a un lugar de decisión. Debe haber convicción antes de que podamos volver por fe y confiar en Jesucristo. Hay tres cosas que se mencionan aquí que constituyen el ministerio presente del Espíritu Santo en el mundo. Convencerá al mundo de pecado, dice aquí, y nuestro Señor explica lo que eso significa. Él dice, de pecado por cuanto no creen en mí. Ahora, ¿cuál es el pecado más grande en todo el mundo? ¿El asesinato? No, Señor. ¿Quiénes son los pecadores más grandes en esta era? Ya hemos visto algunos perversos, ¿verdad? Toda edad ha tenido sus hombres malvados. Bueno, ¿quién es el pecador más grande hoy en día? Queremos decirle, amigo oyente, con mucho cuidado lo siguiente. Es posible que usted sea el peor pecador que vive hoy. Es posible que no le consideren malo y es posible que usted cumpla la ley. La pregunta es esta. ¿Ha aceptado a Jesucristo usted como su Salvador personal? Esta es una condición de incredulidad y no hay remedio si rehúsa aceptar a Cristo. Si usted, amigo oyente, no confía en Él, está perdido. Es así de sencillo y así de importante. Esta es una decisión que cada hombre tiene que hacer. El hombre hoy en día, quienquiera que sea, si rechaza a Jesucristo, delante de Dios es el pecador más grande. Recuerde usted que Jesús dijo allá en el capítulo 15, versículo 22 de este Evangelio de Juan: si yo no hubiera venido ni les hubiera hablado, no tendrían pecado, pero ahora no tienen excusa por su pecado. Amigo oyente, todos los que han escuchado el Evangelio son responsables de su decisión en cuanto a Jesucristo. Rechazar a Jesucristo es un pecado. En segundo lugar, dice el Señor que el Espíritu Santo convencerá al mundo de justicia. Allá en el capítulo 4 de su carta a los Romanos, versículo 25, el apóstol Pablo dice que Jesucristo fue entregado por nuestras transgresiones y resucitado para nuestra justificación. Jesucristo volvió al Padre porque había terminado su obra aquí. Cuando murió en la cruz, murió una muerte de juicio. Llevó mi culpa y la culpa suya y murió en nuestro lugar. Fue entregado por nuestra transgresión, pero fue levantado para nuestra justificación. No tan solo han sido restados nuestros pecados, sino que también su justicia nos ha sido sumada. Eso es de suma importancia porque usted y yo necesitamos justicia. No es suficiente tener los pecados perdonados. No podemos pararnos en la presencia de Dios si no somos nada más que unos criminales perdonados. Para poder pararnos en la presencia de Dios, amigo oyente, necesitamos justicia. El apóstol Pablo dice allá en su carta a los Filipenses, capítulo 3, versículos 8 y 9, para ganar a Cristo y ser hallado en Él, no teniendo mi propia justicia, que es por la ley, sino la que es por la fe de Cristo, la justicia que es de Dios por la fe. Él no solamente resta nuestro pecado, sino que también suma su justicia. Si hemos de tener alguna posición delante de Dios, debemos estar en Cristo y Él es nuestra justicia. O tenemos tanto derecho en el cielo como tiene Cristo mismo, o no tenemos ningún derecho de estar allí de ninguna manera. Él fue entregado por nuestras transgresiones y levantado para nuestra justificación, es decir, para nuestra justicia. Ahora, en tercer lugar, dice el Señor que el Espíritu Santo convencerá al mundo de juicio. ¿Significa esto que el juicio viene algún día? Según nos dice este versículo, la respuesta es no. El príncipe de este mundo, Satanás, ya ha sido juzgado. Es difícil para muchos creyentes comprender que vivimos en un mundo ya juzgado. Uno oye decir a muchos que se arriesgarán. Se portan como si todavía fueran a ser juzgados. Amigo oyente, esto no es así. Dios ya ha declarado que usted es un pecador perdido y ya le ha juzgado. Allá en la carta a los Romanos, capítulo 6, versículo 23, el apóstol Pablo dice: porque la paga del pecado es muerte, mas la dádiva de Dios es vida eterna en Cristo Jesús, Señor nuestro. Vivimos en un mundo que ya ha sido juzgado, y es como el hombre que está en capilla, esperando la ejecución. El fallo contra todos nosotros es condenado, porque todas nuestras justicias son como trapos de inmundicia delante de Dios. Si nos paramos delante de Dios en nuestros trapos de inmundicia, tendremos vergüenza y vamos a ver cuán culpables somos. Recuerde usted que el apóstol Pablo razonó con el anciano Félix en cuanto al juicio. Le dijo a Félix que era un pecador perdido, y esto le asustó. Y amigo oyente, a muchas personas hoy en día no les gusta oír eso, y se ofenden mucho por eso. El mundo perdido aborrece muchas cosas en cuanto a Dios. Por ejemplo, su omnipotencia y su dirección del universo. No les gusta que Dios sea quien permanece en control. No les gusta que Dios salve por la gracia y que el hombre ya ha sido declarado perdido. El príncipe de este mundo ha sido ya juzgado. El mundo ya ha sido juzgado. Es solamente el creyente en Jesucristo el que no es juzgado, porque Jesucristo tomó el juicio en su lugar. Dios no ve al creyente en su trapo de inmundicia, sino en la justicia de Jesucristo. Bien, hay otra obra del Espíritu Santo que se menciona en la segunda carta del apóstol Pablo a los Tesalonicenses, capítulo 2, versículos 5 al 7. Dice el apóstol Pablo: ¿No os acordáis que cuando yo estaba todavía con vosotros os decía esto? Y ahora vosotros sabéis lo que lo detiene, a fin de que a su debido tiempo se manifieste. Porque ya está en acción el misterio de la iniquidad, solo que hay quien al presente lo detiene hasta que él a su vez sea quitado de en medio. El Espíritu Santo detiene la maldad en el mundo. Solo el Espíritu de Dios puede crear un clima en que la palabra de Dios pueda llegar y entrar en los corazones y en las vidas. Creemos que el Espíritu de Dios no solamente tomará la palabra de Dios y la usará así como esperamos que la esté usando ahora mismo, sino que también creemos que el Espíritu de Dios mantiene abierta la radio para su palabra. Está deteniendo la maldad en el mundo. El Señor Jesús dijo a la iglesia de Filadelfia, allá en el capítulo 3 de Apocalipsis, versículo 8, «He puesto delante de ti una puerta abierta, la cual nadie puede cerrar, porque tienes poca fuerza». Nosotros somos débiles, amigo oyente. Si usted quiere saber la verdad, una transmisión como la nuestra no es tanto y parece ser muy insignificante. Nuestro Señor dice que somos débiles, pero que mantendrá la puerta abierta para nosotros. Bien, volviendo ahora al capítulo 16 del Evangelio de Juan, continuemos leyendo los versículos 12 al 14.
0: Aún tengo muchas cosas que deciros, pero ahora no las podéis sobrellevar. Pero cuando venga el Espíritu de verdad, Él os guiará a toda la verdad, porque no hablará por su propia cuenta, sino que hablará todo lo que oyere y os hará saber las cosas que habrán de venir. Él me glorificará, porque tomará de lo mío y os lo hará saber.
4: Amigo oyente, no lo sabemos todo. Tampoco podemos absorberlo todo. Debemos seguir creciendo en la gracia y en el conocimiento de Él. Ahora, ¿cómo hacemos esto? No simplemente leyendo la Biblia. El Espíritu Santo debe ser nuestro maestro. El Espíritu de Dios es el Espíritu de verdad. Jesús dijo, Él os guiará a toda la verdad. Guiaba a los apóstoles así como el Señor dijo que los guiaría, y hallamos estas verdades en las epístolas. El Espíritu de Dios vino a estos hombres en Pentecostés y los guió a la verdad, tanto en su predicación como en sus escritos. Jesús dice que el Espíritu Santo no hablará por su propia cuenta, sino que hablará todo lo que oyere. En quinto lugar, entonces el Espíritu Santo os hará saber las cosas que habrán de venir. En sexto lugar, glorificará a Cristo. Y por último, tomará de lo de Jesús y os lo hará saber. Podemos ver cómo esto se cumplió en los apóstoles. El ministerio del Espíritu Santo ha sido completar la enseñanza del Señor Jesucristo. Las epístolas glorifican a Cristo y le muestran como la cabeza de la iglesia. Hablan de su segunda venida para establecer su reino. Las epístolas son el desarrollo de la persona y el ministerio de Cristo. También cuentan las cosas que han de venir y ciertamente el libro del Apocalipsis también las cuenta. Puesto que se nos ha dicho estos pasos de lo que el Espíritu Santo hará, tenemos una manera de comprobar lo que oímos y leemos. Él nos guiará a toda la verdad mediante la palabra de Dios. No hablará por su propia cuenta. Si usted asiste a una reunión donde hablan constantemente acerca del Espíritu Santo y el avivamiento del Espíritu Santo y de lo que el Espíritu Santo hace y cómo está obrando en su grupo, entonces, amigo oyente, usted puede saber que no es el Espíritu Santo el que está obrando. ¿Por qué no?, dice usted. Porque Jesús dijo que el Espíritu Santo no hablaría por su propia cuenta. Entonces dirá usted, ¿cómo se sabe cuando el Espíritu Santo está obrando? Bien, el Espíritu Santo está obrando cuando glorifica a Cristo. Amigo oyente, si usted asiste a una reunión o a un estudio bíblico y de repente recibe un vistazo del Señor Jesucristo y llega a ser maravilloso para usted, esa es la obra del Espíritu Santo. Se esconde a sí mismo y revela a Cristo. Pasemos ahora al versículo 15 de este capítulo 16 de Juan. Todo lo que tiene el Padre es mío, por eso dije que tomará de lo mío y os lo hará saber. Una vez más el Señor Jesús se hace igual a Dios. Lo que tiene el Padre, Jesús lo tiene. Tomará las cosas de Dios y nos las revelará. Solo Él puede hacer eso. El apóstol Pablo dice en su primera carta a los Corintios, capítulo 2, versículos 9 y 10, «Cosas que ojo no vio, ni oído oyó, ni han subido en corazón de hombre, son las que Dios ha preparado para los que le aman. Pero Dios nos las reveló a nosotros por el Espíritu».
0: Amigo oyente, el Espíritu es el que escudriña lo profundo de Dios y sólo Él puede revelárnoslo. Lo que el Padre tiene, el Hijo tiene, pero es el Espíritu quien tomará estas cosas y nos las revelará. Ahora el versículo 16 dice, todavía un poco...
5: Venezolanos y venezolanas que están sufriendo porque perdieron familiares, que hay venezolanos y venezolanas que perdieron sus hogares y le estamos dando atención integral en los campamentos, pero lo más importante, el futuro, bueno, que puedan tener su vivienda.
6: Agradecemos las declaraciones.
7: Bien, eran declaraciones de la presidenta encargada, Delcy Rodríguez, en esta revisión del
0: inventario de, y tiene un significado más completo, más rico, más profundo para nosotros hoy en día. Pero observe usted lo que ocurre con sus discípulos. Leamos los versículos 17 al 22 de este capítulo 16 de Juan. Entonces se dijeron algunos de sus discípulos unos a otros, ¿qué es esto que nos dice, todavía un poco y no me veréis, y de nuevo un poco y me veréis, y porque yo voy al Padre? Decían pues, ¿qué quiere decir con todavía un poco? No entendemos lo que habla. Jesús conoció que querían preguntarle y les dijo, ¿preguntáis entre vosotros acerca de esto que dije, todavía un poco y no me veréis, y de nuevo un poco y me veréis? De cierto os digo que vosotros lloraréis y lamentaréis, y el mundo se alegrará, pero aunque vosotros estéis tristes, vuestra tristeza se convertirá en gozo. La mujer cuando da a luz tiene dolor, porque ha llegado su hora, pero después que ha dado a luz un niño, ya no se acuerda de la angustia por el gozo de que haya nacido un hombre en el mundo. También vosotros ahora tenéis tristeza, pero os volveré a ver, y se gozará vuestro corazón, y nadie os quitará vuestro gozo. Ellos no sabían exactamente lo que él quería decir. Debía ser aquel poco de tiempo cuando estuvo en el sepulcro, pero luego debía pasar otro rato porque iría al Padre. Les prometió no dejarlos huérfanos. Estaría con ellos y con nosotros por medio del Espíritu Santo. Tomará las cosas de Cristo y nos las revelará. Y es allí, amigo oyente, donde usted y yo vivimos hoy en día. Ya han transcurrido 2000 años, y durante ese tiempo el Espíritu de Dios ha revelado estas cosas a multitudes de personas. Han pasado por tristezas, saben lo que es ser aborrecidos y ser burlados. Él nos trae a través de todo eso, pero nuestra tristeza se cambiará en gozo. No sabemos dónde está usted ni quién es, pero si usted, amigo oyente, ha aceptado a Jesucristo como su Salvador personal, usted es Hijo de Dios. Si está pasando por alguna tristeza y tiene lágrimas en sus ojos, o acaso sufre algún dolor, no se desanime, porque a la mañana vendrá la alegría. Él traerá gozo a su vida. Creemos que cuando lleguemos a su presencia y reflexionemos sobre esta vida, si tenemos algún remordimiento, será porque no sufrimos más por él. Lamentaremos no habernos declarado a favor de él. La alegría será mucho mayor que cualquier tristeza que suframos aquí. Continuemos ahora con los versículos 23 y 24 de este capítulo 16 de Juan. En aquel día no me preguntaréis nada. De cierto os digo que todo cuanto pidiereis al Padre en mi nombre, os lo dará. Hasta ahora nada habéis pedido en mi nombre. Pedid y recibiréis para que vuestro gozo sea cumplido. Esta es la tercera vez que Jesús habla en cuanto al orar en su nombre. Ya hemos visto lo que significa permanecer en él, obedecerle. No se puede simplemente decir su nombre al fin de una petición y esperar recibir lo que se pide. Eso no es lo que le está diciendo. Recuerde que estos discípulos nunca habían orado al Padre en el nombre de Jesús. Usted y yo hoy en día debemos orar a Dios el Padre en el nombre de Jesús. Quizá alguien preguntará si no podemos orar a Jesús. Creemos que está bien si es que quiere orar a Él, pero ¿por qué se aparta usted de un intercesor? Él está allí orando por usted. Es por eso que debemos orar al Padre en el nombre de Jesús. Leamos ahora los versículos 25 al 27 de este capítulo 16 de Juan. Estas cosas os he hablado en alegorías. La hora viene cuando ya no os hablaré por alegorías, sino que claramente os anunciaré acerca del Padre. En aquel día pediréis en mi nombre, y no os digo que yo rogaré al Padre por vosotros, pues el Padre mismo os ama, porque vosotros me habéis amado y habéis creído que yo salí de Dios. Dice aquí, la hora viene. Ya se acerca la crucifixión, la hora de redención para la cual Él ha entrado en el mundo. Después de pasar aquella hora, pedirán al Padre. y Jesús está tratando de enseñarles que el Padre no es un capataz áspero, duro, que no está dispuesto a contestar la oración. Está diciendo en realidad, si ustedes creen que me es necesario pedir al Padre que sea bondadoso y generoso con ustedes, están equivocados, porque el Padre mismo les ama. No es necesario pedirle que les ama, ya les ama. No es difícil llevarse bien con el Padre. Les ama y es por eso que contestará su oración que pidan en mi nombre. Continuemos ahora con el versículo 28. Salí del Padre y he venido al mundo. Otra vez dejo el mundo y voy al Padre. Consideramos que este es el versículo clave del Evangelio de San Juan. El Hijo Eterno vino a la tierra con un solo propósito: redimir a los hombres. Cuando su misión se realizó, volvió al Padre. Este es el movimiento en el Evangelio de Juan. Ha dado una descripción espantosa y tétrica acerca de la persecución venidera, pero concluye el capítulo con victoria. Y la victoria de Él es nuestra victoria. Este versículo es más grande que Belén, es más ancho que el espacio, se extiende hasta la eternidad, más allá de los límites del espacio, hasta el mismo trono de Dios. Vino desde la eternidad y volvió a la eternidad. Leamos ahora los versículos 29 y 30 de este capítulo 16 de Juan. Le dijeron sus discípulos: «He aquí, ahora hablas claramente y ninguna alegoría dices. Ahora entendemos que sabes todas las cosas y no necesitas que nadie te pregunte. Por esto creemos que has salido de Dios». Debemos comprender claramente que el Señor Jesús es Dios manifestado en la carne. Los discípulos llegan ahora al punto del convencimiento. Están convencidos de los hechos. Han visto que Él ha venido del Padre y que ha venido al mundo. Él es el Mesías, el Salvador que alega ser. Todavía no comprenden el trance de la muerte por el cual debe pasar y luego la puerta de la resurrección y de la ascensión para volver a la gloria del Padre. Todavía no lo comprenden. Pero en realidad, amigo oyente, ¿hasta qué punto lo comprendemos nosotros? Leamos ahora los versículos finales, versículos 31 al 33 de este capítulo 16 de Juan. Jesús les respondió: «¿Ahora creéis? He aquí la hora viene y ha venido ya, en que seréis esparcidos cada uno por su lado y me dejaréis solo. Mas no estoy solo, porque el Padre está conmigo. Estas cosas os he hablado para que en mí tengáis paz. En el mundo tendréis aflicción, pero confiad, yo he vencido al mundo». La hora venía cuando todos estos hombres se dispersarían, le abandonarían, pero aún así, Él no estaba solo, dice Él, porque el Padre está conmigo. Como lo dice el apóstol Pablo en su segunda carta a los Corintios, capítulo 5, verso 19, esa es una gran verdad. Y también es igualmente cierto que en la cruz Jesús clamó a gran voz diciendo: Dios mío, ¿por qué me has desamparado?». Esa es una cita del Salmo 22. Y allí da su contestación: «Pero tú eres santo, tú que habitas entre las alabanzas de Israel». Amigo oyente, Jesucristo fue hecho pecado por nosotros, y hubo una rasgadura de la Deidad, así como hubo también la rasgadura del velo del templo. Sin embargo, en aquel mismo momento, Dios estaba en Cristo reconciliando consigo al mundo. Este es un misterio que la mente humana no puede realmente comprender. Y vamos a detenernos aquí, amigo oyente. Continuaremos, Dios mediante, en nuestro próximo programa. Que Dios le bendiga en gran manera.
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3: Durante los primeros 20 años del régimen del general Francisco Franco, las autoridades españolas se esforzaban por garantizar que ninguna frivolidad comprometiera la solemnidad de la celebración de Semana Santa. A eso se debía que cerraran los kioscos, los comercios, las salas de fiestas, los cafés, los teatros y los cines. Entre estos últimos, solo se permitía que abrieran sus puertas al público los que presentaban películas religiosas. Fuera de una de estas películas, la única distracción que quedaba era visitar los monumentos de las diferentes iglesias. Año tras año, en Semana Santa, las calles de las ciudades, con muy poco tráfico automovilístico, se congestionaban de mujeres con mantillas y peinetas. En Barcelona, esta reiterada costumbre dio pie a un caso embarazoso. El maquetista del reconocido diario La Vanguardia, a fin de ilustrar un reportaje, le pidió al encargado del archivo que buscara una fotografía de señoritas ataviadas a la forma tradicional. Este logró encontrar una foto que correspondía al año anterior y se la dio con el comentario: "Total, no hay diferencia". ¿Cómo iban a saber esos dos dependientes vanguardistas que una de las muchachas retratadas había fallecido unos meses antes? Pues por la llamada telefónica que a la mañana siguiente recibieron de parte de la indignada y dolorida madre de la difunta. Ya nos podemos imaginar la vergüenza que aquellos imprudentes empleados pasaron por semejante descuido y la fe de rata que tuvo que publicar el desprestigiado diario. Lo cierto es que algo parecido, pero a la inversa y en escala mayor, ocurrió en los medios de comunicación dedicados a dar a conocer los sucesos de la primera Semana Santa. Según la historia sagrada, en el momento en que Jesucristo exhaló su último suspiro en la cruz, la tierra tembló y se partieron las rocas, se abrieron los sepulcros y muchos santos que habían muerto resucitaron. Salieron de los sepulcros y después de la resurrección de Jesús, entraron en la ciudad santa y se aparecieron a muchos. En el caso de la señorita española, a causa de un error inadvertido que se difundió como una versión extraoficial, a la gente se le dio a entender que ella, que había muerto, aún vivía y deambulaba por las calles de Barcelona, lo cual no era cierto. En cambio, en el caso de Cristo y de los santos, a causa de un engaño intencional que se difundió como la versión oficial, a la gente se le dio a entender que ellos, que también habían muerto, no habían vuelto a vivir ni a deambular por las calles de Jerusalén, lo cual tampoco era verdad. Lo cierto es que estos sí resucitaron, y es por eso que hasta hoy en cada Semana Santa hay tantos creyentes que celebramos su muerte y resurrección, confiados de que así como aquellos santos resucitaron con Cristo, también nosotros viviremos con Él eternamente, tal y como nos lo ha prometido.
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1: En Dinámica 3 y un minuto.
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4: Las computadoras se han vuelto elementos indispensables en nuestro diario vivir, ¿no? Si tienes algo de contacto con los computadores, estarás de acuerdo conmigo en que estos aparatos son inútiles si no tienen un programa que controle su sistema de memoria, ¿cierto? Si borras de la memoria todos los programas del computador, bueno, se torna prácticamente inservible. El verdadero poder de un computador radica en la efectividad de los programas que puede manejar, ¿cierto? Pero, ¿por qué estamos hablando de programas que controlan computadoras en un estudio bíblico? Pues porque, guardando las proporciones del caso, yo creo que algo parecido ocurre entre el Espíritu Santo y el creyente. Ahora, permíteme hacerte esta comparación. Así como el programa de computación hace efectiva una computadora, el Espíritu Santo hace efectivo a un creyente. En otras palabras, un creyente que no tiene al Espíritu Santo controlando su vida es como ese computador que no tiene un programa de computación que lo controle. Esta función del Espíritu Santo de controlar al creyente es lo que nosotros llamamos la llenura del Espíritu Santo. Para explicar esta obra del Espíritu Santo, vamos a comenzar por señalar que todo creyente tiene el Espíritu Santo morando en su vida, pero no todo creyente tiene el Espíritu Santo controlando su vida. Y veamos, por tanto, qué es lo que dice Dios a un creyente que, teniendo el Espíritu Santo en su vida, no está siendo controlado por él. Efesios capítulo 5, versículo 18 nos dice: «No os embriaguéis con vino, en lo cual hay disolución, antes bien sed llenos del Espíritu Santo». En este texto el apóstol Pablo está enseñando por vía de contraste. Pero, ¿cuál es el contraste? Pues entre el efecto que produce el alcohol en una persona que se ha embriagado con vino y el efecto que produce el Espíritu Santo en una persona llena del Espíritu Santo. ¿Alguna vez viste una persona ebria? Se transforma totalmente, ¿no? Piensa diferente, habla diferente, actúa diferente, etc. El ebrio pierde el control de sí mismo y automáticamente pasa a ser controlado por el alcohol. Igual debería ser con el creyente lleno del Espíritu Santo. Debería perder el control de sí mismo y automáticamente pasar a ser controlado por el Espíritu Santo. Eso es justamente la llenura del Espíritu Santo. Si quisiéramos ponerlo a manera de definición, diríamos que estar lleno del Espíritu Santo significa simplemente estar sometido al control absoluto de dicho Espíritu. Muy bien, en ese sentido vamos a hacer algunas connotaciones importantes sobre la llenura del Espíritu Santo. En primer lugar, la llenura es un mandato para todos los creyentes. El texto que leímos anteriormente dice: «Sed llenos del Espíritu Santo». Mi amigo, esa es una orden, no es una mera sugerencia. Tú y yo tenemos la obligación de estar llenos del Espíritu Santo, y si no lo hacemos, estamos desobedeciendo a Dios, y toda desobediencia es pecado. En segundo lugar, es un acto de la voluntad del creyente. Por eso justamente tenemos la orden, ¿no? El creyente tiene la facultad de estar o no lleno del Espíritu Santo. Pero acuérdate que Dios nos ordena que debemos estar llenos del Espíritu Santo. Nuestra voluntad debe reaccionar ante esta orden para cumplirla. En tercer lugar, es una experiencia que se repite porque es muy fácil dejar de ser llenos del Espíritu Santo. Los discípulos de Jesús, por ejemplo, fueron llenos del Espíritu Santo según relato en Hechos capítulo 2, versículo 4. Sin embargo, esos mismos discípulos volvieron a ser llenos del Espíritu Santo en el relato de Hechos 4:31. Eso aplica que en algún momento dejaron de ser llenos del Espíritu Santo y volvieron a estar llenos de él más tarde. Esto nos conduce a lo siguiente, y en cuarto lugar, la llenura del Espíritu Santo termina cuando el creyente peca. Efesios 4:30 dice: «Y no contristáis al Espíritu Santo de Dios, con el cual fuisteis sellados para el día de la redención». Si observamos el contexto en el cual aparece este texto, vamos a ver que se trata de pecado que se comete con la lengua, la amargura, el enojo, la ira, la gritería, la malicia, la falta de benignidad, la falta de misericordia, la falta de perdón, etc. En general, mis amigos oyentes, todo pecado hace entristecer o también apagar al Espíritu Santo. Y cuando eso sucede, el creyente deja de ser lleno del Espíritu Santo. Muy bien, hemos dicho esto entonces que ser lleno del Espíritu Santo es una orden para el creyente. Si tú eres un creyente y deseas obedecer lo que dice Dios en su palabra, bueno, creo que deberías de estar bien interesado en saber cómo se puede ser lleno del Espíritu Santo. Así que yo te voy a dar algunos pasos para que eso suceda, ¿te parece? Número 1. Debes ser un verdadero creyente, porque solo los verdaderos creyentes pueden ser llenos del Espíritu Santo. Solamente ellos poseen el Espíritu Santo. Para ser un verdadero creyente necesitas haber recibido a Cristo como tu Salvador personal. No se trata de religión. Número 2. Necesitas dedicar o consagrar tu vida a Dios. Esto es un acto voluntario en el creyente, por el cual se compromete delante de Dios obedecer lo que Él ha dicho en su palabra. Romanos 12, 1 al 2 dice, «Así que, hermanos, os ruego por las misericordias de Dios que presentéis vuestros cuerpos en sacrificio vivo, santo, agradable a Dios, que es vuestro culto racional. No os conforméis a este siglo, sino transformaos por medio de la renovación de vuestro entendimiento para que comprobéis cuál sea la buena voluntad de Dios, agradable y perfecta». Este texto exhorta a una presentación voluntaria del creyente a Dios, que sea como un sacrificio vivo para que Dios haga lo que Él quiera con el creyente. Ese es un requisito para ser lleno del Espíritu Santo. Si tú, mi amigo oyente, siendo creyente, nunca has dado este paso, yo te desafío que lo hagas lo antes posible. Número 3. Necesitas obedecer lo que ya sabes de la palabra de Dios y lo que vayas aprendiendo a medida de que lo vayas estudiando. La obediencia a lo que dice la palabra de Dios resulta obviamente en la llenura del Espíritu Santo. Y la desobediencia a lo que dice la palabra de Dios resulta, pues, en la falta de llenura del Espíritu Santo. Y por último lugar, quizás te gustaría saber cómo actúa una persona llena del Espíritu Santo. A lo mejor piensas que el creyente lleno del Espíritu Santo tiene poderes sobrenaturales para hacer maravillas, señales y prodigios. Bueno, yo no encuentro eso en la Biblia. Una persona llena del Espíritu Santo manifiesta y se manifiesta primeramente en un carácter semejante al de Cristo. Por ejemplo, Gálatas 5, 22 al 23 dice, «Mas el fruto del Espíritu Santo es amor, gozo, paz, paciencia, benignidad, bondad, fe, mansedumbre, templanza, y contra tales cosas no hay ley». Todas estas cualidades pertenecen a Cristo y eso es justamente lo que produce el Espíritu Santo en alguien que está lleno de Él. Además de un carácter semejante a Cristo, la llenura del Espíritu Santo produce una actitud de adoración y alabanza en el creyente. Efesios 5:19 dice, «Hablando entre vosotros con salmos, con himnos y cánticos espirituales, cantando y alabando al Señor en vuestros corazones». Un creyente lleno del Espíritu Santo vive adorando y alabando a Dios, tan contrario a lo que se ve en muchos creyentes que más bien viven quejándose, engañando, murmurando, en el chisme, etcétera, etcétera, ¿no? Además de esto, un creyente lleno del Espíritu Santo lo manifiesta en una vida de sumisión a los demás. La arrogancia, el orgullo, ese anhelo de estar sobre los demás no son propios del creyente que está lleno del Espíritu Santo. Después del mandamiento a ser llenos del Espíritu Santo, fíjate lo que dice Efesios 5:21. Someteos unos a otros en el temor de Dios. Si tienes dificultades en someterte a los demás, no importa si es a tu esposo, a tu esposa, a tus jefes, a las autoridades civiles, entonces no estás lleno del Espíritu Santo. Finalmente, un creyente lleno del Espíritu Santo lo manifiesta con una vida de servicio a los demás. Eso fue justamente lo que hizo Cristo cuando dijo, «Porque el Hijo del Hombre no vino para ser servido, sino para servir y para dar su vida en rescate por muchos». Cerrando ya el programa, si has reconocido que no estás lleno del Espíritu Santo basado en lo que te acabo de contar, yo te invito a presentarte hoy mismo a Dios en sacrificio vivo, santo, agradable. Y en prueba de la sinceridad de tu decisión, bueno, pues empieza a obedecer todo lo que ya conoces de la Biblia. El Espíritu Santo llenará tu vida y manifestarás el carácter de Cristo en una vida de adoración, de alabanza y también de sumisión a los demás, y en una vida de servicio.
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0: Háblanos, Jesús. Háblanos, Jesús. Apláudale fuerte a Él en esta noche.
1: En Dinámica 3, con 26 minutos.
2: 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Canten con entendimiento.

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1: Millones de personas en el mundo enfrentan el desafío de vivir con discapacidades. Muchos dependen de muletas o sillas de ruedas, pero lo que más duele es la indiferencia social. Teresa nació con una vida aparentemente normal, pero a los 10 meses contrajo polio, lo que le impidió caminar. A pesar de ello, ha aprendido a disfrutar de las pequeñas cosas de la vida. La vida es hermosa aunque no pueda caminar, dice con una sonrisa. Una de sus principales frustraciones es la marginación social. La sociedad nos margina por nuestras limitaciones físicas, pero he aprendido a no dejarme vencer. A pesar de la falta de apoyo para estudiar, Teresa siempre tuvo pasión por aprender y con perseverancia y fe logró convertirse en profesional. Aunque enfrentó conflictos emocionales, comprendió que Dios tiene un propósito para cada uno y dice con convicción: mi capacidad no me define, soy mucho más que eso. Un cambio transformador ocurrió cuando entregó su vida a Cristo. Experimentó una paz profunda, como si un ángel la rodeara, dándole libertad y consuelo. Ahora Teresa anima a otros a buscar a Jesucristo, porque solo Él nos da la fuerza, apoyándose en Isaías capítulo 40, verso 29. Él fortalece al cansancio y acrecienta las fuerzas del débil. Mis amigos, aunque nuestra debilidad humana es evidente, es en esos momentos cuando el poder de Dios puede brillar con más fuerza. Dios no nos abandona en nuestros momentos de vulnerabilidad, sino que nos ofrece su gracia, la cual es suficiente para sostenernos. Teresa concluye diciendo: a pesar de mis limitaciones físicas, nunca me he dado por vencida. Con fe y esperanza no hay límites.
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4: Oremos por nuestra nación. Dice la palabra de Dios en el Salmo 33, versículo 12: Bienaventurada la nación cuyo Dios es Jehová. Nuestra nación siempre necesita de oración, en las buenas y en las malas, en temporadas de abundancia, como también de escasez. Dice la palabra de Dios en 2 de Crónicas 7, 14: Si se humillare mi pueblo, sobre el cual mi nombre es invocado, y oraren, y buscaren mi rostro, y se convirtieren de sus malos caminos, entonces yo oiré desde los cielos, y perdonaré sus pecados, y sanaré su tierra. Señor, hoy te pido por mi país, que mis conciudadanos te reciban como Salvador, y tu nombre sea exaltado en toda esta tierra. Amén y amén.

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2: Hola amiguitos, bienvenidos a las aventuras de Sabio y Prudente, un lugar lleno de alegría, música y sabiduría que se encuentra en el centro de tu imaginación.
3: Ahora pasemos a donde se encuentra el grupo explorador, quienes llegaron al cuarto nivel del edificio de marfil y este nivel está dedicado a los corazones que hacen planes perversos.
4: ¡Qué extraño! Al igual que los otros niveles, este también se ve solitario. No se ve nada que pudiera estar ocasionando los ruidos que hemos estado escuchando.
5: Será mejor que crucemos al otro lado del salón para ver si podemos subir al quinto nivel.
4: Doña Fe, me parece una buena idea.
3: Todos comenzaron a moverse hacia el extremo opuesto del salón para llegar a la escalera que conduce al quinto nivel. Al pasar por el lado de la estatua en forma de corazón, Dulce se percató de un letrero a uno de los costados y lo leyó en voz alta.
4: Una cosa es segura, los malvados no quedarán impunes, pero los justos saldrán bien librados.
6: Dulce, ¿cómo que los malvados no quedarán impunes?
4: Eso es lo que dice ese letrero y al final tiene escrito Proverbios 11:21.
5: Ese proverbio encierra una poderosa advertencia.
6: ¿Una advertencia?
5: Así es, Chispín. Lo que ese proverbio nos advierte es que cosechamos lo que sembramos. Sembramos lo malo, cosechamos lo malo. Sembramos lo bueno, cosechamos lo bueno.
3: Lo que siembras, cosechas. Una cosa es segura. La justicia de Dios nos garantiza que los malvados no quedarán impunes, pero los justos saldrán bien librados. En cuanto a nuestros amiguitos, continuaron caminando hasta llegar a la escalera que conduce al quinto nivel. Y de pronto, se escuchó nuevamente el extraño ruido.
4: ¡Hacer ese ruido!
5: No estoy segura de lo que podrá ser, pero aparentemente no somos los únicos en este edificio.
7: ¿Quién podrá ser?
5: No tengo ni la más remota idea.
8: Según Cristino, él fue el único sobreviviente cuando el derrumbe de las murallas de Jericó causó una profunda grieta que permitió que bajaran gases mortales hasta la ciudad subterránea y mataran a sus habitantes.
5: Lo que salvó a Don Cristino fue que estaba encerrado en un calabozo lejos de la ciudad y cerca de una de las entradas a la ciudad. Lo que ocurrió con Cristino y los habitantes de la ciudad subterránea me recuerda una de las advertencias del libro de Proverbios 12:28.
4: Doña Fe, ¿qué es lo que dice Proverbios 12:28?
5: Nos advierte del peligro de tomar el camino equivocado.
6: ¿Cuál es el camino correcto?
5: Ay, Chispín, el camino correcto tiene que ver con hacer lo bueno delante de Dios. Es por eso que Proverbios 12:28 nos dice que en el camino de la justicia se halla la vida. Por ese camino se evita la muerte. Los habitantes de la ciudad subterránea se apartaron del verdadero camino.
6: La verdad es que los habitantes de la ciudad subterránea fueron unos tontos por apartarse del verdadero camino.
5: La realidad es que el camino del Señor es refugio de los justos y ruina de los malhechores. Un buen ejemplo de esta verdad ocurrió en Jericó.
4: ¿Qué pasó en Jericó?
5: Ellos tenían sus propios dioses con D minúscula y despreciaban al único y verdadero Dios. Ellos hacían lo malo ante Dios.
8: Doña Fe, el abuelo nos ha enseñado que una cosa es segura: los malvados no quedarán impunes, pero los justos saldrán bien librados. Eso se encuentra en Proverbios 11:21.
5: Muy bien dicho, Prudente. Los malvados no quedarán sin castigo, pero los justos recibirán su recompensa. Les voy a decir un secreto.
4: ¿Cuál es ese secreto?
5: Escuchen bien. Los habitantes de Jericó experimentaron lo que la Biblia nos advierte en Proverbios 10:24. La Biblia advierte que lo que el malvado teme, eso le ocurre. Lo que el justo desea, eso recibe.
4: ¿Qué era lo que ellos temían?
5: Dulce, Jericó tenía pánico ante el ejército israelita y ocurrió lo que temían. La ciudad fue destruida. Por otro lado, ocurrió lo que el justo deseaba. Los israelitas destruyeron la ciudad de Jericó.
2: Mientras continuaban hablando de las murallas de Jericó, el grupo explorador comenzó a subir las escaleras hasta el quinto nivel, cuando volvieron a escuchar el extraño ruido.
4: ¿Otra vez el ruido?
2: La ciudad de Jericó tenía una enorme muralla que los protegía, pero los israelitas tenían a alguien mucho más grande y poderoso. Ellos tenían al Dios creador del cielo y la tierra para que los protegiera. Ahora te invito a que me acompañes a donde están reunidos Difamación y su ayudante Bochinche. Ellos se encuentran interrogando a la horrible murmuración en el salón de conferencias llamado de Sopecamal.
9: Murmuración, ¿por qué está tan seguro de que lo ocurrido en Jericó fue culpa de Dios?
10: Shh, yo estaba ahí. Sin que Josué se diese cuenta, yo lo estaba espiando y escuché cuando Dios le habló.
11: Josué, te he entregado en tus manos a Jericó y a su rey con sus guerreros. Tú y tus soldados marcharán una vez alrededor de la ciudad. Así lo harán durante 6 días.
12: ¿Y qué hacemos con el arca del pacto?
11: La llevarás contigo, pero tienes que asegurarte que cumples con lo encomendado.
12: Señor, lo que tú ordenes, yo cumpliré.
11: Josué, 7 sacerdotes llevarán trompetas hechas de cuerno de carnero y marcharán frente al arca. Durante los primeros 6 días, darán una vuelta alrededor de la ciudad.
12: Así lo haré. Durante los primeros 6 días, le daremos una vuelta a la ciudad.
11: El 7º día, ustedes marcharán 7 veces alrededor de la ciudad, mientras los sacerdotes tocan las trompetas.
10: ¡Shh! Dios le dijo a Josué que a la 7ª vuelta, cuando todos escucharan el toque de guerra, ellos deberían gritar a voz en cuello. Cuando eso ocurriese, algo terrible sucedería.
13: ¿Algo terrible? Murmuración, ¿de qué está usted hablando?
10: Los muros.
13: ¿Los muros?
10: Tengo que confesar, cuando escuché las instrucciones que Dios le dio a Josué, pensé que iba a ser bien fácil engañar al pueblo de Dios para que fracasaran.
13: ¿Por qué pensó que sería bien fácil?
10: Lo que Dios le pidió a Josué no tenía mucho sentido. Yo pensé que sería muy fácil aprovecharme de lo que Dios ordenó y engañar a los israelitas, pero me equivoqué.
13: ¿Se equivocó? ¿Qué fue lo que ocurrió?
10: Honorable Difamación, shh. Según las instrucciones de Dios, el pueblo tenía que darle una vuelta a la ciudad de Jericó todos los días. Esto lo tenían que hacer por 6 días, pero el 7º día harían algo diferente. Ese día tenían que darle la vuelta a la ciudad 7 veces.
9: ¿7 veces? ¿Acaso querían marear a los habitantes de Jericó?
10: Shh, honorable Bochinche, lo que ocurrió no fue nada gracioso, pues al finalizar de dar las 7 vueltas, los sacerdotes hicieron sonar las trompetas de cuernos de carneros. Esa fue la señal.
13: ¿Murmuración? ¿De qué señal estás hablando?
10: Shh. La señal para que todos gritaran es que Dios le dijo a Josué que cuando escuchen el toque de guerra, el pueblo deberá gritar a voz en cuello. Entonces, los muros de la ciudad se derrumbarían y cada uno entraría sin impedimento. Shh.
13: ¿Entrarán sin impedimento? Me imagino que usted tenía un plan para evitar que Dios se saliera con la suya y los israelitas se apoderaran de Jericó.
10: Claro que tenía un plan. Tomando en consideración lo ridículo que parecía la encomienda de darle la vuelta a la ciudad, pensé que sería bien fácil desanimar al pueblo. Shh, era asunto de llenar sus mentes de pensamientos negativos y hacerles murmurar entre sí. Pero fracasé.
13: ¿Fracasó?
5: Las murallas de Jericó se derrumbaron porque Josué obedeció a Dios. Además, gracias a su brillante idea, logró evitar que los comentarios y actitudes negativas tomaran control entre los israelitas.
14: Doña Esperanza, ¿cuál fue esa brillante idea?
3: sobre esa brillante idea con la cual evitó que el desánimo y las murmuraciones infectaran la mente del pueblo, hablaremos en nuestro próximo episodio.
4: Hasta luego, nos veremos pronto. Adiós.
14: Nosotros somos niños cristianos y venimos en representación de todos los niños del mundo para hacer un pacto con ustedes.
15: En este pacto nuestro compromiso será orar diariamente por cada uno de ustedes para que el Señor les dirija y utilice en el propósito de conquistar su país para Cristo.
16: Su compromiso será orar diariamente porque toda opresión en su país sea derribada para que su tierra sea sanada. El Espíritu de Dios sea derramado y se abra paso al gran avivamiento en América y el mundo.
14: Las condiciones de este compromiso serán: primero, tener un corazón limpio. Nosotros los niños lo tenemos y el de ustedes debe seguir tan limpio como el de nosotros. Segundo, tener disciplina, constancia y compromiso.
15: Sellemos este pacto en nuestros corazones y oremos. Señor Jesús,
17: Señor Jesús,
15: yo me comprometo
17: a cumplir
15: mi parte de este pacto,
17: intercediendo por mi nación
15: y poniéndome
17: a tu disposición
15: según tu voluntad
17: para que mi país
15: sea conquistado para ti. Amén.
17: Amén.
18: Pídeme, y te daré por herencia las naciones, y como posesión tuya los confines de la tierra.

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0: quizás el Señor no pueda obrar más en cuanto al avivamiento por la falta de unidad de su cuerpo. Un cuerpo dividido es un contrasentido. 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
3: En Dinámica 4 y 34 minutos.

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2: ¿Qué tal, querido amigo o amiga del programa Cruzada con Luis Palau? Mi nombre es Jorge Escopazo y quiero darle la más cordial bienvenida a este nuestro punto de encuentro en la radio, donde estudiamos diariamente la Biblia, la Palabra de Dios, junto a miles de oyentes alrededor del mundo, quienes escuchan nuestros programas a través de las emisoras que lo transmiten, como así también a través de nuestro sitio en internet, luispalau.net. Y en este día, continuando en nuestro estudio en la primera carta a los tesalonicenses, le presento el mensaje, Una conversión que convence.
3: ¿Cómo está usted, mi buen amigo? Qué placer es juntarme al lado de su receptor para estudiar juntos Primera Tesalonicenses. Hemos llegado al tercer estudio, ¿recuerda usted? Y hemos llegado a los versículos 9 y 10 del capítulo 1 de Primera Tesalonicenses. Lo hemos titulado Una conversión que convence. Los tesalonicenses quedaron marcados como convertidos desde el primer día que recibieron a Cristo. Parece que todo el mundo hablaba del asunto. ¿Qué es lo que veían los inconversos en estos creyentes tesalonicenses que les hizo hablar tanto? Dice San Pablo que él no tenía necesidad de hablar de la conversión de ellos porque los inconversos hacían correr la voz. ¿Qué veían los inconversos en estos convertidos tesalonicenses que tuvieron que decir? Fueron forzados a decir que esta gente se había convertido a Jesucristo. Aquí en los versículos 9 y 10 del capítulo 1 de Primera Tesalonicenses, nosotros descubrimos cuatro evidencias de la conversión de los tesalonicenses. Y estas cuatro evidencias, dicho sea de paso, deben marcar la vida tuya y la vida mía, mi hermano en Cristo. No nos engañemos, el verdadero convertido lo demuestra. No solo porque va a la iglesia evangélica, No. Lo demuestra con su vida, lo demuestra con sus hechos, con su vida de hogar, su vida de iglesia, su vida de comercio, su vida de estudio, según su situación. Ahora, San Pablo nos dice que los tesalonicenses demostraron de cuatro maneras que realmente eran convertidos a Cristo. En primer lugar, dice, la forma en que recibieron a los predicadores demostró que estaban bien, pero bien convertidos. Versículo 9 dice, ellos mismos, o sea los inconversos, ellos mismos cuentan de nosotros la manera en que nos recibisteis y cómo os convertisteis de los ídolos a Dios para servir al Dios vivo y verdadero. Sí, ellos recibieron a los predicadores de tal manera, con tal actitud, que los inconversos decían, esta gente sí se ha convertido a Cristo. Ahora, ¿cómo recibieron a los predicadores? Los recibieron con todo gozo a pesar de la tribulación, porque hubo persecución en la campaña, pero los nuevos creyentes tesalonicenses, con gozo del Espíritu Santo, dice el versículo 6, recibieron la palabra del Señor. Sí, ellos recibieron la palabra con gozo del Espíritu Santo. ¿Recibes tú así la palabra cuando se predica en tu iglesia? ¿La recibes con gozo del Espíritu Santo o más bien te quejas del mensaje? No interesa quién sea el predicador este domingo en tu iglesia. Escucha la voz de Dios. No pienses en el hombre, piensa en Dios quien te habla por su palabra. La segunda evidencia de la conversión de los tesalonicenses fue la fundamental media vuelta que dieron con respecto a la idolatría. En la América Latina hay mucha idolatría. Los hombres se postran ante ídolos en vez de ante el Dios verdadero, el Dios vivo, el Padre de nuestro Señor Jesucristo. ¡Qué transformación dinámica y vital hizo impacto sobre los tesalonicenses! Estos idólatras se convirtieron en creyentes. Estos paganos idólatras arrojaron sus ídolos y entregaron su corazón por la fe al Señor Jesucristo. Note usted el contraste de los ídolos muertos al Dios vivo y verdadero, porque dice el versículo 9, os convertisteis de los ídolos a Dios para servir al Dios vivo y verdadero, porque al fin los ídolos son muertos. Dice el profeta, tienen ojos mas no ven, oídos tienen mas no oyen, tienen boca mas no hablan, tienen manos mas no actúan. Los ídolos son muertos. El que recibe a Cristo está tratando con el Dios vivo y verdadero. ¿Qué es la idolatría? Hay dos clases de idolatría. Los tesalonicenses fabricaban imágenes de seres humanos, de reptiles y de bestias, y las adoraban según la historia. Eso es idolatría. Adorar a una imagen es pecado contra Dios. La Biblia dice, no te harás imagen de persona humana, ni de bestia, ni de reptil, no te postrarás ante ellas, ni las adorarás. Pero hay otra clase de idolatría también. No solo adorar imágenes e ídolos muertos, sino que hay la idolatría espiritual, la egolatría. El amor al dinero es idolatría, dice la Biblia. Adorarse a sí mismo, como muchos lo hacen, es también idolatría. En tercer lugar, en el versículo 10 encontramos que la marca de la conversión de los tesalonicenses, esta conversión que convenció al mundo, era que había una fuerza que cautivó la lealtad de ellos a un nuevo amo. Antes adoraban ídolos, antes vivían egoístamente, ahora un nuevo amo cautivó su atención. Dice el versículo 10, esperar a su Hijo de los cielos, al cual resucitó de los muertos, a Jesús. Antes eran sus propios amos, ahora Jesús cautivó el corazón de ellos. Dime, mi amigo, mi amado hermano, ¿quién cautiva tu corazón en este día? ¿Es el Señor Jesús el amo de tu vida? ¿Es el Señor Jesús el que controla tu corazón? ¿Es el Señor Jesús tu verdadero maestro? ¿Le has rendido tu devoción, tu dinero, tu hogar, tu familia, tu presente, tu futuro al Maestro, al Rey de Reyes, al Señor Jesús? Con razón que los inconversos en Tesalónica se admiraban del cambio de estos convertidos. ¿Por qué? Pues sencillamente porque se habían entregado a un nuevo amo, quien había cautivado el corazón. Y en cuarto y último lugar, la marca de la conversión de los tesalonicenses fue la formidable esperanza de que Jesús regresaría. Dice que ellos esperaron a su Hijo de los cielos, y que al esperar a su Hijo de los cielos, ellos tenían los ojos puestos en el regreso de Jesús. La bendita esperanza es parte del Evangelio mismo. Se ve que San Pablo predicó la segunda venida de Jesús en esas 3 semanas en Tesalónica. ¿La estás predicando tú en tu iglesia? ¿Estás enseñándole a los creyentes de que Jesús va a regresar? ¿De que cualquier día en un abrir de ojos se abren los cielos y Jesús nos arrebata y nos lleva al cielo? Es una hermosa doctrina. ¿Cómo la vas a perder? ¿Cómo vas a permitir que los hermanos de tu iglesia se pierdan esta gloriosa esperanza? De ninguna manera. Esperar de los cielos a su Hijo, al cual resucitó de los muertos, a Jesús, quien nos libra de la ira venidera. Este ha sido un hermoso estudio en Primera Tesalonicenses. Mañana continuamos, así que te espero aquí al lado del receptor para abrir la bendita palabra y estudiarla juntos.
1: Amigos oyentes, muchas gracias por su fina sintonía al programa de este día. Les estaremos esperando muy pronto para el próximo programa Cruzada con Luis Palau. Hasta entonces, recuerden las palabras de nuestro Señor Jesús. Felices los de corazón limpio, pues ellos verán a Dios.
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1: En dinámica 6 y 41 minutos.

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2: En Dinámica 7, 0 minutos.
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2: Hola amigos. La parábola de la viuda y el juez injusto en el capítulo 18 de Lucas se ha convertido en una punta de lanza para quienes equivocadamente ven en este pasaje a la figura de la insistencia como un elemento de presión para que Dios nos dé lo que pedimos. Tenemos que aprender a leer y a estudiar la palabra de Dios para que percibamos lo que se nos dice en ella, no lo que nosotros queremos que nos diga. Dios siempre hace justicia y sus respuestas son oportunas. Eso no significa que en cada ocasión satisfagan siempre nuestro particular deseo de lo que entendemos por justicia o por respuesta oportuna. Él siempre nos da lo que a su juicio necesitamos. El pueblo de Israel pidió un rey porque quería ser como las demás naciones. Esa no era la voluntad directiva del Dios para ellos. El Señor les advirtió cuáles serían las consecuencias, pero en su voluntad permisiva accedió. Porque tampoco era un pecado que tuvieran un rey. La historia demostró la equivocación de Israel. Con honrosas excepciones, la mayoría de sus reyes indujo a la nación a pecar con la dolorosa consecuencia que eso les trajo. La razón de ser de la parábola fue sobre la necesidad de orar siempre y no desmayar. No fue la intención de torcerle el brazo a Dios para que de tanto insistir nos dé lo que le pedimos. Este juez impío accedió a cumplir con su deber porque la viuda le era molesta. La razón de su respuesta no descansa en la misericordia, sino en la achacosa insistencia de una mujer atormentada.
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El Señor nos dice: He aquí que yo les traeré sanidad y medicina, y los curaré, y les revelaré abundancia de paz y de verdad.

0: en Dinámica 7 con 14 minutos.
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3: Hola amigos. Llegar al fondo cuando hablamos de oración no es tarea fácil porque en principio nos enfrentamos con un bloque de ideas preconcebidas y reforzadas por siglos de tradición cristiana. Las tradiciones no son buenas ni malas por sí mismas, pero con frecuencia son hábitos repetitivos, divorciados del corazón, que no conectan al hombre con Dios, sino con lo que él cree que es Dios. Estamos hablando del concepto utilitario que desafortunadamente ha marcado todo lo que entendemos por oración. El problema de lo utilitario en la oración es que no nos permite conocer a Dios como debe ser conocido, porque estamos encandilados solos con un aspecto de Dios sin importarnos cuáles son sus demandas para nosotros. Para millones de cristianos, Dios es solo quien perdona todas tus iniquidades, el que sana todas tus dolencias y el que rescata del hoyo tu vida. No negamos esa faceta de Dios, pero recordemos que Él tiene además otras. Por lo tanto, no es una actitud correcta que veamos solamente esa cara de la moneda, porque la oración es una calle de doble vía. Durante su ministerio terrenal, el Señor Jesús tuvo que ser punzante en su juicio, porque el alto liderazgo espiritual de la nación había perdido el rumbo espiritual. Oigámoslo. Ay de vosotros, escribas y fariseos hipócritas, porque devoráis las casas de las viudas y como pretexto hacéis largas oraciones. Por esto recibiréis mayor condenación. Tenemos a un Dios a quien pedirle, pero no olvidemos que cuando oramos, lo más importante es ofrecer a Él nuestro corazón.
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0: En Dinámica 7, 21 minutos.
1: Primer libro de Crónicas 29:11. Tuya es, Señor, la magnificencia y el poder, la gloria, la victoria y el honor, pues tuyas son todas las cosas que están en los cielos y en la tierra. Tuyo es, Señor, el reino. Tú eres excelso sobre todas las cosas.
2: Grandioso es tu constante amor.
3: Yo vine a adorar al Rey.

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El Señor nos dice en Jeremías 33:6, pero les traeré salud y medicamentos, y los sanaré, y les haré experimentar una paz abundante y duradera.

0: en Dinámica 7:31.
1: Si estás pasando muchas pruebas, si tienes muchas batallas, si han llegado como un torbellino situaciones difíciles a tu vida, para ti es esta palabra. Santiago capítulo 1 versículo 2 dice: hermanos míos, tened por sumo gozo cuando os halléis en diversas pruebas, sabiendo que la prueba de vuestra fe produce paciencia, mas tenga la paciencia su obra completa, para que seáis perfectos y cabales, sin que os falte cosa alguna. ¡Qué poderosa palabra, qué recomendación tan importante la que nos da Santiago! Dice: hermanos míos, tened por sumo gozo cuando os halléis en diversas pruebas. Muchas son las aflicciones del justo, pero de todas ellas le librará Jehová, dice su palabra. Así que las pruebas van a venir, las adversidades van a venir, los desafíos van a venir. Seremos probados como el oro fino. Seremos procesados, pero qué bueno es tener fe en medio de las pruebas, tener el gozo del Señor en medio de la situación difícil, tener el dominio propio en medio de las adversidades. Por eso Santiago dice: hermanos míos, tengan el gozo completo cuando se encuentren en muchas pruebas, sabiendo que la prueba de vuestra fe producirá paciencia. Paciencia es el consejo de esta palabra. Tengan paciencia en las pruebas, tengan tranquilidad en las pruebas, porque sabiendo que en medio de las pruebas tendremos la salvación y tendremos la paz que sobrepasa todo entendimiento. Así que tengan alegría o tengan gozo, tengan confianza, mantengan la fe, porque tu prueba te llevará a otro nivel. En el nombre de Jesús de Nazaret, digan amén a eso.

0: en Dinámica 7 y 39 minutos.
1: Isaías 12:5. Canten salmos al Señor, porque sus obras son magníficas. Que toda la tierra lo sepa.

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2: Hola amigos. Hay relatos bíblicos de peticiones que tenían buenas intenciones pero no eran correctas. El Señor lleva a Juan, a Pedro y a Jacobo a una montaña alta y solitaria y se transfiguró delante de ellos. Estaban ante la plenitud y la gloria del mismísimo Dios. No lo podían creer. Las vestiduras de Jesús resplandecieron como la nieve y de repente aparecen ante sus desorbitados ojos nada menos que el gran profeta Elías y Moisés, el gran legislador. Entonces a Pedro se le ocurre la idea de pedirle al maestro que construyan 3 enramadas para quedarse en la montaña. Por supuesto que la respuesta de Cristo fue negativa. Esa montaña representaba solo un momento de la vida. Su lugar de trabajo estaba abajo entre la gente, ¿se da cuenta? Una petición espiritual y noble, pero profundamente equivocada. Inmediatamente se acabó la gloria. Los discípulos aterrizaron porque Jesús dijo simplemente no. En otra ocasión, Santiago y Juan le piden a Jesús que les conceda una reservación VIP nada menos que en la gloria venidera. Una petición que en la forma tan espiritual la hicieron a espalda de sus 10 compañeros de equipo, quienes cuando lo supieron se enojaron. Santiago y Juan se olvidaron de un detalle: no hay corrupción en el reino de Dios. La respuesta de Jesús no pudo ser sino un rotundo no. Aprendamos algo. Nuestras peticiones pueden ser erradas aun cuando nosotros creamos que es lo mejor que podemos pedir.
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0: en Dinámica 7 con 51 minutos.
1: 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Para ustedes, nada será imposible.

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